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11: Hola, hola, bienvenidos una vez más a este espacio de Ya Oíste. Yo soy Génesis Sainz, más que feliz, emocionada de tratar un tema, pues del que se habla muy poco, la sarcopenia. A veces te sientes con menos fuerza, te cuesta más trabajo cargar cosas, subir escaleras, levantarte de una silla. Pues todos esos puntos hoy los vamos a aclarar. Y para eso tenemos una invitada muy especial. Nos acompaña la doctora Claudia Santillán Arriaga, que es especialista en medicina interna. Doctora, bienvenida, muchas gracias.
12: Muchas gracias, buenos días, gracias por la invitación. Y bueno, vamos a hablar de lo que es la sarcopenia, como lo mencionaban ahorita. Conocido desde ya muchos años, últimamente en boga en México. ¿Por qué? Porque vamos todos para ese diagnóstico o ese síndrome que actualmente se conoce. A la sarcopenia se le menciona como sarcopenia del latín y griego, que es sars, carne, penia, disminución, que es disminución del músculo, o también se le conoce como miopenia, músculo mío, okay. Penia, disminución. Y esto va aunado a otros términos que se llaman dinamopenia, que es disminución en la fuerza, y por consiguiente también la cratopenia, que es la disminución en el músculo, disminución en la fuerza, y por consiguiente disminución en la actividad funcional diaria. Anteriormente se conocía que era un síndrome geriátrico, porque todos los cambios que vamos teniendo a partir de los 65 años van generando parte de estos síndromes geriátricos. Pero conforme han avanzado los años y los tiempos, se han hecho varios estudios condicionando que no solamente el paciente geriátrico, sino también el paciente que tiene enfermedades metabólicas, como pueden ser la diabetes, la obesidad, la insuficiencia cardíaca y recientemente más estudios sobre la enfermedad renal crónica.
11: ¿Cómo lo podemos como centrar de que no solamente es algo para la gente mayor, sino que es como un desgaste prematuro, se podría decir?
12: Sí, un desgaste prematuro. Ya fisiológicamente a partir de los 50 años empezamos a tener cambios en las células de todo el cuerpo, pero ahora en México desafortunadamente somos el primer país de obesidad infantil. Al ser el primer país de obesidad infantil vamos generando mayor peso en nuestra estructura muscular y en futuro podemos llegar a desarrollar lo que es la obesidad, lo que es la diabetes mellitus y por consiguiente las enfermedades cardiometabólicas como la insuficiencia cardíaca. Entonces, todas esas enfermedades al tener un desgaste progresivo y crónico van a dar una disminución en la fuerza, en la masa muscular corporal. Se comenta que después de 50 años vamos perdiendo por cada año un 2% de masa muscular.
11: Wow.
12: Y después de 65 años esto puede incrementarse hasta 13 a 24% anual. Pero si tenemos otras enfermedades o no hacemos actividades preventivas, podemos llegar a un grado mucho mayor que puede llevarnos inclusive a la muerte.
11: ¿Cómo vamos a diferenciar que a lo mejor estamos en una buena etapa para tomar acción y decir, bueno, voy a hacer ejercicio o esto? O en dado caso, ¿cómo sé que yo tengo, ya estoy empezando con la sarcopenia o esta parte prematura?
12: En un paciente mayor de 65 años, ya podemos pensar en la sarcopenia. ¿Por qué? Porque tenemos alteraciones en todos estos factores sensoriales, marcha, se van modificando. Si estamos mucho tiempo en una sola posición, vamos a hacer contracturas musculares. Entonces, cuando yo me quiero estirar para ese ejercicio, me duele. Y si me duele, ya no lo hago, o ya no lo realizo. Y un adulto mayor, que son afortunadamente no es una gran mayoría, porque ya actualmente vemos en los parques, en los gimnasios, en algunos bosques, mucha gente mayor haciendo actividad física. Entonces, ese poco que nosotros le invertamos en el ejercicio, que se considera que son 30 minutos al día o 150 minutos semanales distribuidos en lo que nosotros podamos administrarlo de acuerdo a nuestros tiempos, nos va a ayudar mucho. Pero no solamente se considera que sea la caminata, la yoga, natación, que son ejercicios aeróbicos, sino también ya incrementarle un poquito en peso, ya sea con un poco de mancuernas, con polainas, o inclusive podemos en casa, si no puedo comprarme mi mancuerna o polaina, puedo llenar unos botecitos de agua o un recipiente con arroz, con frijol, con lenteja, con alpiste y cargarlos. Y en las piernas podemos hacerlo con la tela que tenemos en casa que ya no nos sobra, llenarlo igual, se considera que sea de arena, pero no vamos a tener arena tan fácilmente, llenarlo igual con la semilla más chiquita que tengamos y ponerle un resortito o ponerle un velcro o unos broches para que lo podamos agregar tanto a los brazos como a las piernas. Y unos minutos, de 5 a 10 minutos que lo hagamos en casa en lo que vemos las noticias, la televisión, nuestro programa favorito o inclusive ya hay programas de ejercicio, sobre todo para adulto mayor. Hay que hacerlos y con ese pesito que le pongamos nos va a ayudar a disminuir ese riesgo de la sarcopenia a corta edad. Cualquier paciente que tenga enfermedades crónicas, vamos a mencionar diabetes, obesidad, enfermedad cardíaca, paciente geriátrico, que curse con una recaída, como son una enfermedad o que requiere estar en el hospital por algún proceso infeccioso o descompensación o inclusive que pueden llegar a requerir aditamentos como ventilación mecánica, están postrados en cama. Entonces, su músculo no lo moviliza. Entonces, muchas veces podemos ver al paciente hospitalizado y el familiar va y nos apoya a darle de comer en la boca, lo tiene apapachando en la cama y no, al contrario. Llegando hay que moverlo, sentarlo, que coma para que no pierda esa funcionalidad. Y aquí tenemos que pedir apoyo, si lo hubiera, con una fisioterapia, para que nos esté apoyando qué ejercicios puede mantener durante esa hospitalización para que se desgaste menos y pierda menos músculo. Otro es nutrición. Desde que llega el paciente al hospital, hacemos como un plan alimenticio para no perder tanto músculo y garantizar que el paciente esté ingiriendo su alimento. E inmediatamente que se egresa, mandarlo a rehabilitación física, a nutrición, psicología, si está en condiciones, y psiquiatría.
11: La proteína que venden o que pues consumen, que es como un suplemento, ¿eso ayuda? ¿O estamos hablando de mejor natural?
12: De todo natural. Mucha de la gente que va al gym le sugieren suplementos proteínicos, pero muchas veces pueden dañar o el hígado o el riñón. Y hablamos que la enfermedad del riñón es una de las que más sufren de sarcopenia. Entonces, nuestro músculo ya está establecido. Lo importante es trabajarlo y mantenerlo y movernos. Ya sea que yo tenga una enfermedad renal o cualquier enfermedad, mientras yo me mantenga activo dentro de las posibilidades, yo mantengo mi músculo. Pero si el paciente va a perder peso por la misma enfermedad y yo le doy un aditamento o un suplemento, todo es de preferencia natural, porque eso nos va a ayudar desde la digestión, desde la salivación, de la masticación, la deglución, la absorción de nutrientes, que es mucho mejor a darle un suplemento preparado. ¿Por qué? Porque la absorción va a ser diferente. Sí, y eso se llama un suplemento que Exacto. no equivale a la alimentación. Y muchas veces los familiares o los pacientes dicen, denme una nutrición, ¿por qué no me da hambre? es por eso un suplemento, nos ayuda, pero no sustituye a la alimentación.
11: Yéndonos a la prevención, para que no lleguemos, o sea, en estos casos yo que tengo 27 años, ¿no? Y yo no quiero que cuando llegue a la edad de los 60 tenga sarcopenia. ¿Qué puedo hacer desde yo ahorita para decir, voy a prevenir?
12: Si una persona es sana, no tiene ninguna enfermedad, ninguna comorbilidad, puede tener una alimentación, pero siempre sería ideal llevarlo a cabo con un nutriólogo.
11: Okay.
12: Y conjunto con un dietista, ya que el nutriólogo nos detectó que estamos sanos, entonces el dietista nos puede dar inclusive ciertas recomendaciones de cómo balancear lo que es el plato saludable, donde un porcentaje son verduras, carnes, cereales, proteínas y sobre todo los líquidos.
11: Claro.
12: Sobre todo hidratarnos en forma correcta, porque nuestro cuerpo se basa en toda esta homeostasis o que sea todo parejo para que pueda absorberse todos los nutrientes y sobre todo no saltarnos alimentos.
11: Importante.
12: Eso es algo muy importante, porque si no llevamos el desayuno, comida y la cena, entonces nuestro cuerpo va a tomar energía de donde no tiene y entonces va a empezar a alterar todo el metabolismo. Trata de hacer un sueño reparador.
11: Nuestro cuerpo habla y hay que escucharlo, hay que saber escucharlo y tomar el tiempo para darle, porque nada más tenemos uno. Una sola vida, hay que cuidarla. Nos vemos en el siguiente episodio de Ya Viste. Yo soy Génesis Aine Silva. Hasta luego.
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1: Con un minuto, ¿cómo están? Me da mucho gusto saludarlos, arrancando semana, lunes 21 de septiembre del 2026. Hay muchísimo de qué conversar esta mañana. La presidenta Sheinbaum continuó el fin de semana con su gira nacional por el segundo informe de gobierno. Dicen es una gira de rendición de cuentas. Suena más bien a campaña, pero bueno, vamos a escuchar. Hatsiri Magallanes, ¿cómo estás? Buen día.
2: ¿Qué tal, Ana? Buen día. Pues fíjate que este fin de semana la presidenta Claudia Sheinbaum continuó con su gira Honestidad y Resultados y afirmó que México ha luchado a lo largo de su historia por ser un país libre, independiente y soberano, y por ello afirmó que corresponde a todos defender a la patria. En el marco de su recorrido por el estado de Chihuahua, señaló que van a seguir trabajando precisamente con esta entidad, y en ese contexto, pues bueno, se reunió en privado con la gobernadora María Eugenia Campos, a quien le pidió que si hubo una violación a la ley, pues debe proceder contra algún miembro de su gabinete, a lo que la mandataria local estuvo de acuerdo. También hablaron de la coordinación a nivel federal y estatal en diversas materias. Y bueno, comentar que más tarde de ese mismo sábado, la jefa del Ejecutivo acudió a Tijuana, Baja California, donde informó que en el estado 1,117,000 personas son derechohabientes de los programas del bienestar. Ya el domingo, en Baja California Sur, anunció que se abrirán 500 nuevas plazas para maestros a partir del 1 de octubre. Y también aprovechó la mandataria para asegurar que su gobierno no compra votos.
3: Nosotros no compramos votos, nosotros damos derechos al pueblo de México, que es muy distinto.
2: Ya en la tarde, en el estado de Sinaloa, la presidenta se comprometió a no retirar a las fuerzas federales de la entidad.
3: Acordé con ella primero que todas las fuerzas federales y todo lo que se requiera va a permanecer aquí siempre, todo el tiempo que sea necesario. No vamos a retirar a ningún elemento del ejército, de la Guardia Nacional, de Marina. Van a permanecer en Sinaloa, apoyando a la gobernadora y sobre todo al pueblo de Sinaloa.
2: Ana, el reporte que tenemos.
1: Muchísimas gracias, Hatsiri. La presidenta Sheinbaum dijo además que la violencia que azota Sinaloa desde hace 2 años, la guerra entre la chapiza, entre los chapitos, perdón, y la malliza, es un resultado, óiganlo bien, de la injerencia extranjera.
3: Por eso, aquí en Sinaloa es pertinente decir siempre, la injerencia no resuelve los problemas, la injerencia provoca violencia. ¿Qué pide México? Soberanía, cooperación para el desarrollo, que es lo que genera paz. No queremos injerencia de ningún gobierno extranjero en nuestro territorio. Los mexicanos definimos nuestro futuro.
1: Bueno, les decía, más que gira de rendición de cuentas, suena a gira, a campaña política, y seguramente pues planchando también en los estados lo que serán las ahora sí campañas oficiales rumbo al 2027. En Chihuahua finalmente sí se reunió con la gobernadora Maru Campos, parte de lo que dijo esta última al respecto.
4: Me reuní en privado con la presidenta de la República. Era un encuentro necesario para ambos gobiernos. Después de meses de diferencias sobre lo que estamos haciendo en materia de seguridad desde Chihuahua, nos hablamos y escuchamos con mucha franqueza y con firmeza. Ambas reconocemos que debemos mejorar nuestros canales de comunicación sin que renunciemos a nuestras convicciones y a las posiciones que ambas defendemos. Le confirmé que mi gobierno seguirá respetando la ley, combatiendo con toda la fuerza y todas las capacidades al crimen organizado.
1: La presidenta Sheinbaum habló también al respecto.
5: Lo que le comenté es que en caso de que haya habido una violación a alguna ley, que tiene que procederse, y ella estuvo de acuerdo.
6: ¿Hay algún proyecto?
5: Que algún funcionario de su gobierno haya cometido algún delito, que se proceda, y ella dijo.
6: ¿Hay algún programa, alguna acción que vayan a hacer en conjunto?
5: Y acordamos que a través de la Secretaría de Gobernación o de la Secretaría de Seguridad, dependiendo del tema, se trabajará conjuntamente para el bienestar de las personas.
1: El cuerpo de Claudia Tacoronte, en otros asuntos, la estudiante española que fue asesinada en Cuautla, Morelos, fue entregado este fin de semana a sus familiares durante una diligencia en la que participaron por supuesto, pues las autoridades mexicanas, autoridades del consulado español, representantes también de la Universidad de Granada, de donde era estudiante formal Claudia Tacoronte. Así lo informó el fiscal del estado, Fernando Blumenkron.
7: Estuvo presente el cónsul de España en México, autoridades también de la Universidad de Granada, el subsecretario de Seguridad Pública Federal, José Luis Rodríguez, el secretario de Gobierno del Estado, el maestro Edgar Maldonado, el abogado del señor Valentín. Explicamos cómo es el procedimiento, la identificación correspondiente para que ya pueda llevarse el cuerpo de Claudia. En cuanto al tema de la reparación del daño, la Comisión Nacional de Víctimas está interviniendo

0: 21 años, alumno de las carreras de ingeniería en sistemas e idiomas en Xalapa. Por cierto, que el INEGI sacó su información, sus datos acerca de qué morimos los mexicanos. Y la causa principal de muerte en jóvenes es el homicidio. Vamos a estar platicando también sobre esto en un ratito más. En Michoacán, un juez vinculó a proceso a Alexis Jesús, alias El Brilloso, por el asesinato del exalcalde de Uruapan, Carlos Manso. En la audiencia se exhibieron mensajes que apuntaron a una presunta traición de este individuo, que era parte del círculo cercano de Carlos Manso, porque el imputado se refería a él como su padrino. Era, dice Grecia Quirós, alcaldesa de Uruapan, viuda de Carlos Manso, por supuesto, que hay traiciones que no se pagan con dinero, que se pagan con sangre. Recordó que ella y Carlos Manso fueron padrinos de 15 años de la hermana del Brilloso, por eso estaba esta relación, pues digamos, tan cercana. Así es que, esto ocurrió también este fin de semana. Y el pasado jueves autoridades informaron, aquí se los platicamos, sobre el decomiso, ustedes recordarán, de 59 millones de litros de combustible, presuntamente huachicol, en una terminal de almacenamiento en San José de Iturbide, en Guanajuato. El secretario de Seguridad Federal, Omar García Harfuch, dijo que no había detenidos porque pues no había nadie en esta terminal de almacenamiento. Así fue como lo dijo Harfuch.
1: En este caso, esto empezó el 3 de julio de 2026 con la detención de una pipa. Y de una pipa se sacó toda la información para este predio. Entonces, el aseguramiento está y las detenciones y la investigación, pues por supuesto que va a haber detenidos, pero vienen después en ese predio. En ese momento no había nadie, por lo evidente. Era una movilización grande del gobierno. Pues ahí era una instalación de almacenamiento que más adelante, como lo mencionó ayer la Fiscalía General de la República.
2: ¿Este predio pertenece a Petróleos Mexicanos o a qué empresa?
1: Hasta donde tengo conocimiento, no pertenece a Petróleos Mexicanos.
0: Ahora, hay varias preguntas al respecto. Vamos a estar platicando sobre este tema, porque lo que dice la empresa dueña de este predio es que tiene toda la documentación en regla. Lo que hace Gas Natural del Noroeste es rentar el predio a distintas empresas que almacenan ahí su combustible. Entonces, incautaron 59 millones de litros de combustible que estaban en esa empresa de almacenamiento, que estaban en esa planta de almacenamiento, pero en realidad lo que dice Gas Natural del Noroeste es que todos sus clientes, los que almacenan ahí los hidrocarburos, digamos, tienen todo en regla, que ellos establecieron que todo está en regla. Así es que el asunto finalmente es que no queda certeza cuánto de lo decomisado, cuánto de esos 59 millones de litros decomisados que presumió el gobierno federal son efectivamente huachicol o no, ¿no? Y es un gran pero, la verdad, es un gran pero, porque además se publicitó como el mayor decomiso en la historia del país. Acuérdense que el decomiso que llevó a la investigación de los hermanos Farías y toda esta red de huachicol era de 10 millones de litros. Estos son 59 millones de litros, 5 veces más, casi 6 veces más de la investigación original, digamos, de huachicol del año pasado. La Fiscalía General de la República dice que va a seguir investigando y que eventualmente habrá, seguramente, como dice Omar García Harfuch, algún detenido, pero bueno, vamos a estar en ello porque pues claramente hay que entender exactamente cuál es la realidad de lo que se sabe hasta el momento de esos 59 millones de litros. Y bueno, la Secretaría de Anticorrupción y Buen Gobierno desclasificó las declaraciones patrimoniales de 69 militares y 9 exfuncionarios de la Secretaría de Marina, entre ellas la del exsecretario de Marina durante el sexenio de López Obrador, Rafael Ojeda, el tío político de los hermanos Farías, acusados de huachicol, y también la del actual titular, Raimundo Pedro Morales. En este reporte, Rafael Ojeda declaró ingresos anuales por 2,040,000 pesos como asesor honorario en retiro, así lo dice. No dice que no tiene pues ni un departamento a su nombre, que no tiene nada a su nombre, y su único vehículo es una camioneta modelo 2009. Eso es lo que reporta el exsecretario de Marina, Rafael Ojeda. Reaccionó la oposición al respecto. Este es el diputado panista Federico Doring.
3: Esa declaración patrimonial es tan falsa, tan manipulada y tan poco creíble como las mentiras patrimoniales de Carlos Ulloa y de Octavio Romero Oropeza. El almirante solo podrá tener credibilidad en la opinión pública, después de que se haya careado.

0: contra los Farías Laguna en el juzgado del altiplano, tal y como se lo requirió el tercer juzgado de distrito de Culiacán.
1: Bueno, por cierto, hablando del ejército, el Reforma, el periódico Reforma publica ayer que mientras el crimen organizado controla varias zonas del país, el ejército planea un megamuseo con una inversión de 1,658 millones de pesos. ¿En dónde creen ustedes? Pues en el bosque de Chapultepec, 55,624 metros cuadrados, dice el Reforma, considerada un área de valor ambiental, y en una ciudad como la Ciudad de México, pues no es poca cosa. De acuerdo con el proyecto al que tuvo acceso Grupo Reforma, la obra se realizaría en un periodo estimado de 36 meses. El proyecto ya busca obtener las autorizaciones de la Secretaría de Medio Ambiente de la Ciudad de México. Y uno diría, bueno, pues sí, ¿cuáles son las prioridades, no? Un megamuseo de la Defensa Nacional, Museo del Ejército, Fuerza Aérea y Guardia Nacional, así como un Centro Nacional de Historia Militar. Esto en la primera sección del bosque de Chapultepec. Así las prioridades. Y el Partido del Trabajo, el PT, puso pausa en su participación en el proceso interno de Morena para definir a los candidatos o coordinadores estatales para las elecciones 2028. En realidad son candidatos. El coordinador del PT en diputados, Reginaldo Sandoval, cuestionó los criterios aplicados en la selección de perfiles en estados como Zacatecas, Michoacán, Quintana Roo, Baja California. En unos minutitos vamos a estar platicando con la coordinación del PT, que no está nada contenta. Y a pesar de que ha habido descontentos e inconformidades muy públicas, aquí hemos puesto los audios, Abelina López, incluso del propio Morena, la presidenta de la Comisión Nacional de Elecciones de Morena, Citlali Hernández, defendió el proceso y dice que para nada, que no hay inconformidades. Esto fue lo que dijo.
2: Ahorita no hay ningún aspirante que tenga duda de las encuestas. Las encuestas existen y así son. Claro, a mí me gusta, y es un elemento de que es sano nuestro movimiento, que haya discusión alrededor de los perfiles y tal o cual. Yo creo que ya a estas alturas todos sabemos que la encuesta, el método, la encuesta mide varios atributos, y que quienes decidan participar en una encuesta, pues se someten a eso y firmaron un compromiso de reconocimiento de resultados. Por eso es que no hay ningún aspirante que haya pues cuestionado ni el proceso ni el método.
1: Por cierto, hablando de Citlali Hernández, ¿se acuerdan que Arturo Ávila la había destapado hace unos días para la alcaldía Cuauhtémoc? Dicen que va a dejar la Comisión Nacional de Elecciones de Morena una vez esté encarrilado el proceso de selección de sus candidatos, y que se va a ir por la alcaldía Cuauhtémoc. Y casualmente, en este contexto, aparecieron unas pintas en la alcaldía, hay distintos videos en redes sociales, con las iniciales CH, y en un corazón, así como del Chavo del Ocho, básicamente, como, pues sí, ¿no? Como del Chavo del Ocho, pero de Citlali Hernández. Así los duendecillos operando en la alcaldía Cuauhtémoc. Y de nueva cuenta, el senador Gerardo Fernández Noroña fue increpado en el Aeropuerto Internacional de la Ciudad de México. Así lo hicieron.
3: ¡Corrupto!
1: Bueno, perdón, del Chapulín Colorado, no del Chavo, del Chapulín Colorado, ¿no? Con el corazón y CH. Pero bueno, eso fue lo que pasó en el aeropuerto con Fernández Noroña. Fernández Noroña después reaccionó.
4: Trivia rato. No, pues son superfachos. Son superfachos. Es evidente. Ahí está en Estados Unidos, creo, ¿no?
5: No, es aquí en la esquina del Banco del Bienestar.
4: Ah, vino pues a protestar. No, hombre, son superfachos. Está cuestionando los apoyos, el hermano. Que está en su derecho, ¿eh? De manifestarse y decir las necesidades que digan.
1: Rocío Méndez, ¿cómo estás? Buen día. Tú traes información sobre la Secretaría de Educación Pública. ¿Cómo estás?
6: Buenos días, Ana. Tras alcanzar un acuerdo unánime para regular el uso de celulares en las aulas con las autoridades educativas del país, el secretario de Educación Pública, Mario Delgado, notificó por sus redes sociales que a partir de octubre próximo, en primaria y secundaria habrá una restricción total durante toda la jornada escolar de estos dispositivos. En media superior y superior, las reglas serán construidas por acuerdo de su propia comunidad educativa. Al concluir la tercera reunión nacional plenaria extraordinaria del Consejo Nacional de Autoridades Educativas, la CONAEDU, el titular de la SEP insistió a sus pares en las 32 entidades federativas: hagamos equipo por una educación con menos pantallas, más convivencia y un desarrollo integral de niñas, niños y adolescentes, así como jóvenes en nuestro país. En este ciclo escolar, Ana, también se fortalecerá el cuidado de la salud mental en escolares de 14 a 18 años con la estrategia, junto con la Secretaría de Salud, el ABC de las emociones. La SEP comenzará a difundir las nuevas disposiciones en reuniones con las comunidades escolares y desde las aulas, con apoyo de 16 millones de guías a estudiantes, familias y docentes, finalizó Delgado. Es el reporte al momento.
1: Muchísimas gracias, estamos pendientes de lo que terminen por decidir. Gracias, Rocío, buen día.
6: Hasta pronto, Ana.
1: Muy buena semana. Nora Bucio, tú traes información, ¿cómo estás? Buena semana.
7: Ana, te saludo con muchísimo gusto y de la misma forma la audiencia. El gobierno de México realizó este sábado el segundo simulacro nacional 2026 con una participación estimada de 33 millones de personas en las 32 entidades del país. A las 12 del día se activaron más de 23 mil altavoces en distintas entidades, además del sistema de alertamiento por telefonía celular que envió mensajes de texto y alertas sonoras a millones de teléfonos. La Agencia de Transformación Digital informó que la señal llegó al 96.5% de las antenas instaladas en el territorio nacional. Después se instaló el Comité Nacional de Emergencias encabezado por el secretario de Seguridad, Omar García Harfuch. Escuchemos.
8: A través de la Coordinación Nacional de Protección Civil, ha organizado este simulacro nacional con la intención de que cada ciudadano, ciudadana y cada familia conozcan cuáles son las acciones que se deben implementar para estar preparados ante cualquier emergencia. Ante un evento que ponga en riesgo la seguridad de la población, es de vital importancia que todas las instituciones y la sociedad respondan de manera inmediata y coordinada. Por ello, en todo el país se promueven acciones para la gestión integral de riesgos.
7: Ana, la información.
1: Muchísimas gracias, Nora.
7: Muy buenos días.
1: Buena semana. El presidente de los Estados Unidos, Donald Trump, vetó el acceso a la Casa Blanca a cadenas como CNN, MS Now y la página, el portal político, acusándolas de publicar noticias falsas, de difundir información falsa. El presidente, pues en este nuevo paso hacia... Es una visión totalmente autoritaria e increíble. O sea, creo que jamás se había vetado a un medio en la Casa Blanca, en la sala de prensa de la Casa Blanca. Dice presidente Trump que podría extenderse contra otros medios de comunicación que, de acuerdo con su visión del mundo, que es muy limitada y muy poco democrática, están difundiendo noticias falsas. En realidad, pues simple y sencillamente difunden información que lo incomoda. Pero bueno, pues ahí está el presidente Trump, parte de lo que dijo.
9: ¿Está intentando intimidar a la prensa para que no haga su trabajo?
10: No. Me disgusta la prensa deshonesta, como la tuya. Creo que es terrible, pero me disgusta la prensa deshonesta. Me gusta ver prensa honesta.
9: ¿A qué se refiere con que vendrán otros?
10: ¿Otros ejemplos de noticias falsas? Bueno, ya saben, el New York Times, el Washington Post, son periódicos de mala calidad y ambos están pasando por un mal momento, por cierto. Pero digamos que probablemente ya no exhibiremos esos periódicos en la Casa Blanca.
9: Bueno, pues así el nivel de autoritarismo del presidente Trump. Esta semana, por cierto, se reúne con el premier chino Xi Jinping en la Casa Blanca y se espera que de alguna manera se destraben ciertos temas comerciales en esta reunión, así es que vamos a estar, por supuesto, en la semana platicando sobre ello. Son las 7:22, nos vamos a la pausa, gracias por conectar esta mañana de lunes. Chihuahua, Tuxtepec, Zihuatanejo, gracias. Morelia, Nogales, Oaxaca, Puebla, Puerto Escondido, gracias por conectar con nosotros. Vamos a la pausa, tenemos mucho más al volver.

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0: pase de Henry Martin, el capitán. El América terminó presionando y por poco le da la vuelta al partido. Gran, gran juego de fútbol. Dos equipos que sin duda están marcados como favoritos para disputar la final del torneo mexicano. Realmente una exhibición pulcra de ambos. No hay nada que recriminarles. Quizá el hecho de que no haya un ganador en un partido como este, pero realmente ninguno de los dos merecía perder. Bueno, la jornada 9 arrojó una gran sorpresa. El Toluca de Mohamed perdió en la Bombonera 3-2 contra el colero Santos. El Santos aprovechó una expulsión de Leobardo López prácticamente a la mitad del partido y después logró emparejar y le dio la vuelta de forma espectacular con un gol conseguido por Fran Villalba ya en tiempo de compensación. Gran, gran triunfo del equipo santista. Tardó en llegar esa victoria, igual que también tardó para el conjunto Juárez. Ya Santos había ganado, pero igual tardó en el torneo en hacerlo. Y Juárez ganó por primera vez 2-0 a Tigres. El Tigres de Vucetich que se cae a pedazos. El equipo de Juárez logró un triunfo realmente importante en su estadio. Otro resultados, Atlas y Pumas empataron a 1. El equipo del Monterrey superó 1-0 a Cruz Azul con un grave error de Kevin Mier, el portero colombiano. Pachuca y Tijuana empataron a 2 y Querétaro y León empataron a 1 en el cierre de la jornada número 9 del fútbol mexicano. Bueno, con la selección mexicana comienza hoy trabajos en el centro de alto rendimiento. Van a estar concentrados los jugadores para la fecha FIFA, larga fecha FIFA, partidos contra Colombia, Perú, Estados Unidos y Chile por todo el territorio de Estados Unidos. La noticia es que Paul Loente, el preparador físico, pues ya se bajó del barco. Y se bajó del barco porque se va a trabajar con Javier Aguirre en el Valencia. Increíble, no increíble por Lorente, no increíble por Aguirre, increíble por la Federación Mexicana de Fútbol, por la Comisión de Selecciones Nacionales, que permita que el entrenador pues ponga como plato de segunda mano a la Selección Mexicana de Fútbol. O está comprometido o está comprometido. Resulta que a menos de una semana del inicio de la gestión de Rafael Márquez, pues no tiene preparador físico. Solamente pasa en el fútbol mexicano, donde podríamos escribir un manual, ¿no? De cómo hacer las cosas mal. Nos quedaría muy bien, ¿eh? Habría varias ediciones. Lo mejoran tema con tema. Bueno, en España ganó el Barcelona 3-1 al Sevilla con 3 de Rafinha de visitante, mientras que en el derbi madrileño el Atlético de Madrid superó 2-1 al conjunto del Real Madrid, así que la distancia es de 6 puntos ya entre el Barcelona y el conjunto del Real Madrid en la lucha siempre entre dos equipos, aunque en esta ocasión y en algunas otras ocasiones se ha inmiscuido también el Atlético de Madrid. En la NFL, un encendido Patrick Mahomes encabezó a los jefes de Kansas City del triunfo 33-30 contra los Potros de Indianápolis en el duelo que se extendió hasta el tiempo extra en el Arrowhead Stadium. El 2 ganador al jugador más valioso produjo 3 touchdowns por pase y acumuló 382 yardas en la segunda semana de la NFL. En Foxborough, una anotación de 39 yardas de Trevion Henderson en su debut de temporada y una recuperación del balón suelto de Eli Ponder terminó en las diagonales. Los Patriotas de Nueva Inglaterra derrotaron 23 a los Acereros de Pittsburgh y frenaron a Aaron Rodgers, que había comenzado muy bien la temporada. En Dallas ganó el equipo de los Vaqueros, primer triunfo de la temporada, 37-20 a los Commanders de Washington. Dak Prescott lanzó para 279 yardas, 4 touchdowns, una muy buena noche para el quarterback del equipo de los Vaqueros de Dallas. Más resultados en la jornada de la NFL. El equipo de los Seahawks derrotó 31-7 a los Cardenales, los 49 35-13 a los Delfines de Miami. Esta noche juegan los Rams contra los Giants en el lunes por la noche. En el ciclismo, Isaac del Toro terminó en la posición número 6 de la prueba contrarreloj del Campeonato Mundial que se celebra en Montreal, Canadá. Buen lugar para del Toro, no es su especialidad. Ganó el que tenía que ganar por cuarta ocasión consecutiva. Ganó Evan Poel, el mejor ciclista en obviamente en esa especialidad. Remco Evenepoel, el belga, logra el triunfo. También subieron al podium Paul Seixas y Filippo Ganna, mientras que el mexicano fue sexto lugar. La mexicana Romina Hinojosa, que es, por cierto, pareja de Isaac del Toro, terminó en la posición 28 en la contrarreloj de mujeres. Bueno, recuerden meterse a caliente.mx. Les van a regalar $1,000 para que empiecen a apostar. Países Bajos recibirá a Alemania este jueves en el Johan Cruyff Arena en Ámsterdam. por la primera jornada del grupo B de la UEFA Nations League. Si le metes 1,000 a que Países Bajos será el ganador de este juego, podrías cobrar 2,300 pesos. O si te animas y le metes 1,000 al triunfo de Alemania, cobrarías 2,760 pesos. Nuevo entrenador para los dos equipos, Xavi Hernández, dirige a la selección neerlandesa, y Jürgen Klopp al conjunto alemán. Y además un duelo, pues, que no necesita calentarse. Alemanes y holandeses suelen jugar a fondo. Iba a decir otra palabra no apta para estos tiempos. Lo que tenemos en deportes, gracias a la Francisca. Los esperamos con todo el equipo, a las 3 de la tarde, MBS Deportes.
1: Muchas gracias, gracias David. Las 7:33.
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4: Les informo que la Comisión Nacional de Elecciones, en todo este proceso de encuestas, ha determinado que la compañera Verónica Díaz Robles sea quien.
5: Las palabras a cargo de la presidenta.
1: ¿Estás convencida de que el PT va con ustedes en los estados en donde ha dicho no estoy contento con el resultado?
6: Estoy convencida de lo que hemos venido haciendo hasta ahora y que te comparto. Desde el día uno que yo asumí este encargo que me comisionó el partido, he estado en diálogo permanente con la dirigencia nacional del PT y del Verde, y llegamos a 4 nombres de Morena, más uno del PT, más uno del Verde. Con ambas dirigencias revisamos cada uno de los nombres que ellos proponían. Pues decirlo muy claro, el PT sí ha estado en el proceso, sí presentó nombres. Hasta ahora yo te podría decir, yo confío en la palabra de mis interlocutores. Hasta ahora con el PT y el Verde hemos acordado que iríamos en 16 entidades en coalición.
1: Dijo Citlali Hernández, además, se los platicaba hace ratito, que no hay inconformes en este proceso de selección interna de candidatos del oficialismo rumbo a las elecciones del 2027. Benjamín Robles, integrante de la Coordinadora Nacional del PT. Gracias por esta conversación, Benjamín.
7: Buenos días, mi querida Ana Francisca. Saludos desde Oaxaca, corazón rebelde de México.
1: Dice, gracias Benjamín. Dice Citlali Hernández que no hay inconformes. Sin embargo, el PT decidió apartarse de alguna manera del proceso, tomar un paso hacia atrás, no participar en estos anuncios de las candidaturas. ¿Cuál es el fondo del desacuerdo, Benjamín?
7: Déjame platicarte a ti y al auditorio que ha habido dos bloques en las que se han hecho anuncios.
1: Sí.
7: Un primer bloque de 5 coordinaciones estatales de la 4T. En esas nosotros aceptamos participar como una situación especial porque solo hubo encuestas de Morena. En esas entidades nosotros coincidimos en que en Aguascalientes la senadora Nora era quien tenía que encabezar los esfuerzos de la 4T, lo mismo en Querétaro, pero no estuvimos de acuerdo en los otros 3 estados y por eso no nos presentamos. Después le informamos a nuestros aliados de Morena, particularmente a la compañera Citlali, con quien tenemos una extraordinaria relación, que nos levantábamos de la mesa porque no veíamos las señales del cumplimiento de los acuerdos que habíamos tomado.
1: ¿Qué eran cuáles, Benjamín? Nada más para que la gente que nos esté escuchando entienda de dónde sale. En el fondo, ¿ustedes creen que había mejores perfiles? ¿En el fondo creen que Morena está tratando de imponer personajes y candidaturas en donde alguien más sería competitivo, alguien del PT sería competitivo? O sea, ¿dónde está el tema?
7: Bueno, nosotros no queremos que nadie nos regale nada. Tenemos liderazgos muy fuertes que están encabezando las encuestas. Es el caso de San Luis Potosí con Gerardo Sánchez Sumaya, es el caso de Baja California Sur con Kishan Abundes, alcalde con licencia de Los Cabos. Es el caso de Giovanna Bañuelos, que es la mejor mujer posicionada. Cualquiera que revise el historial de las encuestas se va a dar cuenta de que así es. Por eso nosotros pedimos encuestas espejo.
1: ¿Sí?
7: Pero bueno, en el entendido de que nosotros íbamos a estar atentos, dándole seguimiento, pedimos una mesa técnica para el levantamiento de las encuestas nunca se concretó y por eso asumimos que estamos viendo un proceso interno solo de Morena.
1: Okay.
7: Yo no puedo decir públicamente que si encuestaron a los nuestros o no, porque no hemos participado y lo que estamos pidiendo es vayamos a la encuesta del de ustedes contra el nuestro, vamos a un careo y vamos a aceptar el resultado. Entonces estamos esperando que nuestros aliados de Morena determinen cuál es la respuesta ante este planteamiento, ante esta postura del Partido del Trabajo, que reitera su compromiso con la presidenta Claudia Sheinbaum Pardo, pero también pues nosotros estamos exigiendo el trato de aliados. Somos parte de la 4T desde siempre. Cuando no existía Morena, el PT puso los recursos públicos, puso los espacios para llegar al Congreso. Tenemos senadores que vienen de Morena, que venían de Morena, de lo que era el movimiento que encabezaba López Obrador, diputadas, diputados federales. Ahora solo estamos pidiendo un trato igualitario
1: ya.
7: Y que se respeten nuestros liderazgos.
1: O sea, lo que ustedes están diciendo al final es esa candidatura que definió Morena, se haga una nueva encuesta en donde se puedan comparar sus candidatos, o sea, los del PT, con el candidato definido en Morena y a partir de eso decidir. Eso es lo que están...
7: Sí, nosotros vemos, estamos ajenos, por eso desde hace semana y pico nos levantamos de la mesa y por eso no hemos acompañado los anuncios que se han dado.
1: Ya.
7: Respetamos el proceso de Morena, pero planteamos, cumplamos con los acuerdos que tomamos.
1: Ahora, Morena dice, pues, el peso no es el mismo, Benjamín. O sea, no podemos estar cediendo, digamos, espacios cuando las preferencias electorales son abrumadoramente a favor de Morena. ¿Qué dices ahí?
7: Eso no nos han dicho nunca en la mesa. Nosotros somos parte fundamental, no somos invitados de último momento a la 4T. Si se revisan los resultados electorales de quienes hoy son parte del movimiento como gobernadoras y gobernadores, hay 8 o 9 de ellos que no hubieran llegado si no hubiese sido con los votos del Partido del Trabajo. Yo tengo la aspiración de que van a entender el valor de nuestra participación y en función de eso a caminar en función de los acuerdos que tomamos, que es lo que yo reitero. Nosotros nos hemos venido reuniendo semana tras semana. Bueno, tenemos 2 semanas, 3 de no hacerlo porque decidimos con la cordialidad que caracteriza porque a nuestro movimiento, porque hemos dicho hasta cuando no estemos de acuerdo llegaremos al acuerdo de que cada quien puede ir por su lado en las elecciones locales. Eso ha pasado muchas veces.
1: Uh-huh.
7: ¿Por qué no habría de pasar ahora?
1: No hay temor de que yendo solos se pueda perder incluso el registro en algunos lugares.
7: A ver, el Partido del Trabajo es segunda fuerza en muchos estados. Yo aquí en Oaxaca tengo 3 procesos de ser segunda fuerza. Aspiramos a ser primera fuerza. Nos va muy bien. El PT de Oaxaca pues es el PT más fuerte del país. En el 2024 muchos otros estados asumieron nuestra estrategia, ya son segunda fuerza. No, sin nosotros no se hubieran ganado muchas elecciones. Somos parte de la cuarta transformación y pedimos nada más piso parejo en la toma de decisiones.
1: Ahora, los votos del Partido del Trabajo son indispensables para la mayoría calificada del oficialismo para pasar reformas constitucionales. Si no hay acuerdo electoral en estados y municipios, ¿el PT va a trasladar esta factura a las bancadas en el Congreso de la Unión? Benjamín.
7: Gran pregunta, mi querida amiga. Nosotros reiteramos en este momento que formamos parte de la Cuarta Transformación. Tenemos un proyecto de nación a nivel de... desde hace muchos años en todo el país y creemos que la doctora Claudia Sheinbaum debe tener la mayoría calificada. Nosotros pues esperaríamos, nunca hemos puesto en tela de duda eso, que una cosa son las elecciones locales y otra distinta la elección federal donde ratificamos nuestra intención de ir juntos. Es más, hemos dicho que en lugar de ir en 260 distritos como fuimos en el 2024, debe ser en prácticamente la totalidad. 298 para que no se pierda las prerrogativas que como partidos políticos tenemos, Verde, Morena y nosotros.
1: De los 17 estados que están en disputa para el 2027, ¿cuántos van a ganar el oficialismo, Benjamín?
7: buscamos ganar los 17 como coalición. Estamos en ese debate, en ese ejercicio. Y bueno, yo creo que hay candidaturas a la coordinación de la 4T que con el paso del tiempo se pueden ir conformando ya en un proyecto político electoral donde el PT podría estar encabezando 3 o 4 estados de la República.
1: Benjamín Robles, ojalá podamos seguir conversando en este periodo electoral. Gracias por lo pronto por platicar con nosotros esta mañana.
7: Gracias a ti, Ana Francisca. Un saludo a todo tu auditorio.
1: Integrante de la Coordinadora Nacional del Partido del Trabajo, las 7:43. Nos vamos a la pausa. 5543-77125. Gracias, Ciudad Valles, que se conecta con nosotros. Cuernavaca, Celaya, gracias por platicar. En redes sociales, Acapulco, Acámbaro, Guadalajara, Maravatío, Poza Rica. Buen lunes, buen arranque de semana. Las 7:43, pausa, volvemos.

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0: las empresas involucradas para acreditar de manera completa y clara el origen ilícito de estos materiales, también su manejo y su destino. Agregó la Fiscalía General de la República que como parte de estas investigaciones, personal a su cargo sigue realizando diligencias como el acopio de información de las empresas vinculadas a todos estos hidrocarburos para determinar pues la licitud de su origen. Se analizan, dice la Fiscalía General de la República, documentos, están entrevistando a directivos de las empresas cuyos nombres no precisó, con la finalidad de verificar la propiedad, la operación, la trazabilidad financiera y fiscal de la totalidad de todos estos millones de combustibles localizados. Señaló la Fiscalía General de la República que va a seguir interviniendo en el combate al huachicol, al contrabando y a la defraudación fiscal. Así las explicaciones que dio este fin de semana la Fiscalía, Ana.
1: Oye, a mí me quedan dos dudas. La primera es, ¿cómo es que 59 millones de litros de huachicol en una planta de almacenamiento no tuvieran pues ni un solo cuidador que pudieran detener ahí? O sea, de entrada, ¿no?
0: Sí.
1: Digo, no sé. Eso por un lado, y por el otro, pues creo que ya las aclaraciones que hacen y los asteriscos que le ponen ellos mismos a lo que la semana pasada se vendió como el gran golpe al huachicol, pues es esto, están investigando la posible irregularidad, están verificando si efectivamente todas las empresas que almacenaban ahí los combustibles que comercializaban tenían todos los o tienen todos los papeles. Es decir, están en la investigación, están en la verificación de que efectivamente sea huachicol o no, ¿no?
0: Claro, y de ahí todas las críticas y la polémica que ha generado este caso, Ana, porque pues hay señalamientos de que la Fiscalía General de la República procedió sin tener los elementos suficientes y apenas los estaría juntando para determinar que esos combustibles pues eran producto de actividades ilícitas. Y bueno, pues de esto se deriva esta especie de aclaraciones que hace la Fiscalía General, diciendo que pues sí, continúan las investigaciones, están juntando todavía los elementos necesarios para determinar si estos materiales y los hidrocarburos encontrados son o no.
1: Así es. Bueno, pues estamos por supuesto en el tema. Gracias, Angélica.
0: A ti, hasta luego.
1: Gracias, buena semana. Gonzalo Monroy, director de la consultora GIMEC, experto en estos temas energéticos. Siempre es un gusto conversar contigo, Gonzalo.
2: Querida Ana, qué gusto platicar contigo nuevamente.
1: A ver, pues creo que pues esto, ponen algunos asegúnes la propia Fiscalía General de la República con respecto a lo ocurrido la semana pasada. ¿Cuáles son los elementos que están ahí y cuáles son las preguntas que no se han podido contestar, Gonzalo, sobre estos 59
2: claro
1: millones?
2: Sí. Claro que sí. Mira, gran parte de esta, vamos a ser generosos con el término, esta confusión, radica en esta entendimiento que es la trazabilidad, que no es otra cosa más que la fiscalización extrema, que la misma cantidad de combustible que salió de Texas hubiera pasado por la frontera, ahí es donde se paga el IEPS, después obviamente toda la cantidad de combustible que se transportó por trenes hasta llegar a la terminal, todo esto lo que se vende a distribuidores y que llegue eventualmente a las estaciones de servicio, las gasolineras, que todos los números hagan match, valga la expresión.
3: Sí.
2: Aquí el gran problema, y tiene mucho que ver y se ha explicado de que ese es el problema de la trazabilidad, es de que si de pronto llegan con la terminal de CIMSA, ahí en San José Iturbide, y le dicen que muestren los pedimentos de importación. Obviamente la terminal no tiene ningún pedimento de importación porque ellos no importan el combustible. El combustible lo hacen empresas como Pemex, que trabaja en esa terminal, Móvil, también Marathon, tienen ahí justamente ellos, y ellos son los dueños y los que han comercializado este hidrocarburo. Ellos son los que tienen que pagar el IEPS, obviamente una terminal, ellos no tienen nada que ver en ello. En esta pequeña confusión que te platico, es donde mucho ha terminado pareciendo más un montaje de la autoridad. Uno de ellos, que es el más notable, es que la terminal estuvo cerrada del 4 al 10 de septiembre. Cuando se hace este anuncio el 17, pues simplemente fue para aprovechar que la presidenta Claudia Sheinbaum se encontraba en el estado de Guanajuato.
1: Ahora, dime una cosa, no es responsabilidad de CIMSA, es una pregunta, no es responsabilidad de Grupo CIMSA conocer y estar seguros de que no le están rentando a una empresa que está importando huachicol.
2: En realidad no tanto, porque ellos no tienen esa facultad de supervisión. Esto es muy importante incluso también platicarlo, Ana Francisca, de que gran parte del IEPS se paga precisamente en el punto de importación. En otras palabras, tiene que ser precisamente en Matamoros, Reynosa, por donde han estado pasando estos trenes, la gran mayoría que vienen de Corpus Christi, ahí en Texas. Es ahí donde la facultad la tiene precisamente la Guardia Nacional y el Ejército Mexicano de revisar que todo el combustible que está siendo declarado haya pagado este IEPS.
1: Entonces, digamos, lo que se dio como un hecho, 59 millones de litros de huachicol, en realidad, pues no sabemos si hay siquiera un solo litro de huachicol. Puede haber, pueden ser los 59 millones, no lo sabemos.
2: O en realidad, efectivamente, todo apunta a que ni siquiera hay huachicol, porque hay que entender que este contrabando de combustible, que sería declarar con otra fracción arancelaria el diésel, la gasolina, pues parece ser que no está siendo el caso. Hace bien, en todo caso, la fiscalía en tomar una posición más moderada y decir, vamos a investigar, vamos a pedir la documentación, y déjame ser bien claro. Esta terminal, la de San José Iturbide, es la más grande de todo el Bajío y abastece también esa zona e incluso la zona norte del Valle de México. Esta cumple con todas las regulaciones, está muy, pero muy bien monitoreada, así que difícilmente se haya colado por ahí algún combustible que no sea el adecuado.
1: Ahora, justamente por eso que nos dices, Gonzalo, ¿cómo es posible que no haya una sola persona detenida?
2: Eso es parte, por desgracia, del montaje. Te puedo decir de que por cuestiones incluso de seguridad siempre hay personal operativo para asegurar de que se estén cumpliendo todas las normas de seguridad. Son combustibles, son material peligroso y siempre tiene que haber medidas de seguridad al respecto.
1: Pues tendría que haber gente ahí, ¿no? Digo, yo no sé, 59 millones de litros de combustible solitos ahí en una planta de almacenamiento, pues no me suena.
2: No, ahí hay que ser bien claro. Ahí hay personal operativo justamente resguardando las operaciones que se lleven de la manera correcta, de manera segura para la población y el medio ambiente. Aquí hay que decirlo muy claramente, desde 2017 que esta planta está operando, no ha tenido ningún incidente de consideración. Han cumplido precisamente con todas sus regulaciones. Las compañías que trabajan con CIMSA son bastante exhaustivas en pedirle a sus proveedores y contratistas que cumplan con absolutamente todas las regulaciones pertinentes.
1: Pues veremos en qué termina la investigación de la Fiscalía General de la República, ¿no? Creo que ahí es donde va a estar pues los datos duros de lo que encontraron.
2: Yo te puedo ir adelantando que muy probablemente harán la investigación, seguramente habrá alguna cosita menor que se tiene que resolver, alguna discrepancia producto de las mermas, incluso de la evaporación de los combustibles en el trayecto, y bueno, no pasará de ser un usted disculpe, cada quien se lleva su golpe.
1: Pero bueno, eso va a tener un costo, supongo, para las empresas, porque pues ese era parte de su negocio, ¿no? Está parado eso, supongo.
2: No, déjame ser enfático en esto. La terminal estuvo parada del 4 al 10 de septiembre. De hecho, del día 17 que se hace este anuncio, la planta estaba operando con normalidad. Hoy, esta mañana, está trabajando con normalidad,
1: ya.
2: Con todas las modificaciones posibles.
1: Y con trabajadores, básicamente.
2: Exactamente.
1: Bueno. Gonzalo Monroy, muchas gracias por platicar con nosotros.
2: Al contrario, Ana Francisca, un gusto platicar contigo y con toda tu audiencia.
1: Buen arranque de semana. A las 7:59 vamos a la pausa. 5543-77125, nuestro WhatsApp aquí en cabina. Saludos, Villahermosas. Saludos, San Cristóbal de las Casas, Chiapas, Poza Rica, Torreón, Maravatío. Gracias por conectar esta mañana con nosotros. Que sea una buena semana para todos. Vamos a la pausa. Tenemos mucho, mucho más adelante.

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0: gracias por seguir con nosotros aquí en MBS Noticias, arrancando semana el lunes 21 de septiembre de 2026. Esta es la información al momento.
1: En resumen.
0: Y nos vamos hasta Morelos contigo, Manuel Villalobos. Lo último sobre el asesinato de la joven española Claudia Tacoronte allá en Cuautla. ¿Qué es lo que trascendió este fin de semana? Emanuel, ¿cómo estás?
2: ¿Cómo estás, Ana? Muy buenos días, te saludo con gusto. Lo que ha trascendido de todo el fin de semana, pues el viernes por la tarde-noche, fue la audiencia inicial de imputación en contra de este hombre, Francisco Javier N. Una jueza decretó vinculada al proceso a este personaje por el

0: origen. Después de todo esto, Ana, también, y después de que salieran las propias autoridades que integran la mesa de seguridad de Morelos para dar pues, estos pormenores de la detención del presunto agresor de Claudia, uh-huh. además de explicar todo este móvil, pues todavía quedaban algunas dudas pendientes sobre estos hechos, sobre estos acontecimientos que se habían dado. En todo momento se había tenido, se tiene todavía la versión por parte de las autoridades, tanto del municipio
1: sí.
0: como del estado, sobre un operativo especial que se realizó durante la fiesta nacional de la planta medicinal, la cual fue convocada y organizada por el Instituto Mexicano de Medicinas Tradicionales, la UILI, y por el Ayuntamiento de Cuautla. Esto también tenemos versión de algunos asistentes, Ana, que cuando inició esta fiesta de la medicina tradicional, como estaba el acto protocolario con las propias autoridades municipales, sí se tenía por ahí el resguardo y el patrullaje de algunos elementos de la policía. Toda esta situación se le cuestionó al secretario de Seguridad y Protección Ciudadana de Morelos, José Luis Bucio Quiroz, sobre este operativo en esta actividad, porque los mismos ciudadanos que estuvieron presentes cuando Claudia estaba herida señalaron que no había ninguna patrulla metros a la redonda y que tardaron más de 40 minutos en llegar a dar el auxilio a esta sí. chica que estaba pues herida. El responsable de la seguridad Morelos negó en todo momento que no se haya dado la atención inmediata a este hecho. Dijo que tardaron tan solo 7 minutos en que llegara una patrulla y que 30 segundos después llegó la ambulancia. Si me lo permite, Ana, vamos a escuchar parte de estas declaraciones que daba el secretario de seguridad de Morelos, José Luis Bucio Quiroz.
1: Adelante.
2: La zona nunca estuvo sola, se pidieron patrullajes, vigilancia, periferia. No podemos intervenir al interior, los organizadores tienen también la parte que les corresponde al interior. Se ha manejado que había ausencia, fueron 7 minutos los que tardó, y lo tenemos registrado, 7 minutos lo que tardó que se recibió la alerta en el C5, 7 minutos que tardó en llegar a la patrulla, 30 segundos después llegó la ambulancia.
0: Ahí lo escuchamos, Ana, es la versión que tiene el secretario de Seguridad y Protección Ciudadana de Morelos, José Luis Bucio Quiroz. Recalcó mucho que tienen el registro y que fueron solo 7 minutos en lo que se tardaron en que llegara pues esta ambulancia, esta patrulla, a dar el auxilio a Claudia Tacoronte. El responsable de la seguridad en Morelos pues también señala que todos estos pormenores los tienen registrados y que esos fueron los tiempos que se tuvieron. Ahora también el programa de la fiesta de la medicina tradicional tiene o tenía marcado en su itinerario que a las 7:30 de la tarde-noche había una cena para todos los asistentes y se realizaría en el tren escénico de Cuautla, el cual está a por lo menos unos 600 metros de la Casa de la Cultura de este mismo municipio. La propia versión del fiscal de Morelos señala que en efecto Claudia venía de cenar y en este trayecto del tren escénico a la Casa de la Cultura, que es donde fue atacada Claudia, se tiene esta versión por parte de las autoridades y ellos mismos la corroboran. Una vecina de la Casa de la Cultura de las inmediaciones de esta zona dijo que varias personas, entre ellas Claudia, sí. tuvieron que caminar todo este trayecto sin alumbrado público, sin vigilancia y sin ninguna medida de seguridad que pudiera proteger a todas estas personas. Vamos a escuchar ahora, si me lo permite, Ana, a este testigo que estuvo presente en estos hechos de la Casa de la Cultura.
3: Cuando se lleve a cabo un evento que haya seguridad, que haya unos protocolos mínimos de seguridad. Entonces, es muy importante tomar en cuenta eso. Miren lo que acaba de pasar. Es una tragedia realmente vergonzosa. Algo que se pudo haber prevenido con un mínimo, una mínima seguridad que hubieran puesto un policía, un acompañamiento de las personas que acudieron al evento, porque ellos se trasladaron a pie, muchos de ellos, de la Alameda aquí a la Casa de la Cultura y venían caminando. Entonces, era un trayecto muy oscuro, muchas chicas y chicos venían caminando pues por separado.
0: Ahí escuchamos parte de este testigo, esta misma persona, Ana, nos comentó que específicamente en la Casa de la Cultura no había ningún policía, que desde hace más de 2 años se retiró la vigilancia de este espacio y que no hubo por lo menos algún elemento de la policía municipal que pudiera dar el alertamiento inmediato para que se atendiera tanto a Claudia como para detener al presidente.

0: vecinos de esta zona, Ana, es que es la colonia Emiliano Zapata, han referido que actualmente se han presenciado robos a transeúntes, robo a negocio, robo en el transporte público, hace falta alumbrado, como ya lo escuchamos por parte de este testigo, en fin, muchas otras irregularidades que se están dando en el municipio de Cuautla. Hay que recalcar, Ana, o hay que señalar que Cuautla pues ha sido escenario de varios hechos que marcan justamente pues la realidad que existe actualmente en el municipio. Recordemos que el pasado 30 de mayo Jesús Corona Damián, quien era el alcalde de este municipio, fue detenido en Acapulco, Guerrero, y se les imputan los delitos de delincuencia organizada. Este mismo presidente municipal estuvo señalado por haber tenido una reunión en febrero de 2025 con presuntos integrantes del cártel de Sinaloa. Jesús Corona Damián fue alcalde de Cuautla en una primera, en un primer periodo con el partido de Morena de 2019 a 2021 y recientemente había ganado de nueva cuenta esta alcaldía, pero ahora por la coalición del PRI, PAN, PRD y RCP, aunque ninguna fuerza política admitió o respaldó que este personaje o este presidente municipal, Jesús Corona, estuviera dentro de su militancia del partido. Posteriormente, Salvador Molina Martínez tomó protesta como alcalde de Cuautla el 30 de junio. El organismo electoral de Morelos confirmó que Salvador está dentro de la fórmula para las elecciones de 2024, recordando que quien iba a tomar este puesto de suplente era Ricardo Arizmendi Reynoso, pero también él sufrió un ataque armado en plenas campañas y por ello pues ya no pudo ser el suplente. Sí. Salvador Molina también estuvo en medio de amenazas de muerte previo a tomar su protesta. Varias de estas amenazas le llegaron al domicilio de su hija advirtiéndole que no tomara el cargo como presidente municipal. Por lo contrario, habría consecuencias no tan solo en contra de él, sino también en contra de su familia. Y toda esta situación la hizo pública Salvador Molina y puso denuncias ante la Fiscalía General del Estado de Morelos. A partir también de este cambio, Ana, se esperaba que hubiera un cambio en el municipio de Cuautla, el cual no ha sido así. Los delitos siguen siendo una constante que lacera a todos los ciudadanos de este municipio. De acuerdo a los datos del Secretariado Ejecutivo del Sistema Nacional de Seguridad Pública de Morelos, durante los primeros 6 meses, Cuautla ha encabezado la lista a nivel nacional en el tema de extorsión con 18.8 víctimas por cada 100.000 habitantes y que a comparación de 2025 este delito incrementó hasta en un 40% en este 2026. Hemos tenido la oportunidad, Ana, de platicar con los comerciantes, con empresarios, con los propios líderes de las cámaras empresariales y no ven un cambio verdadero en el municipio de Cuautla. También es necesario recordar que el 25 de julio la misma presidenta de México, Claudia Sheinbaum, visitó el oriente de Morelos para anunciar el plan Cuautla, donde se atenderían pues este tipo de temas de inseguridad, que iban a llegar más de 1,000 elementos de la Guardia Nacional, además de servidores de la nación, para que se pudieran hacer jornadas de salud, de educación, empleo y en fin, muchas otras actividades, pues que en el relato se escuchaban bastante bien, pero pues, en la realidad, Ana, pues no ha sido tanto y se han tenido estos resultados.
1: Pero sí llegaron los miembros de la Guardia, o sea, sí llegaron esos 1,000 elementos.
0: En un principio, Ana, se decía que sí, se veían estos elementos, había operativos, también en estos días hubo operativos, pero en las entradas de Cuautla, pero como tal patrullaje entre las calles del municipio de Cuautla, mucha gente, lo hemos platicado con algunos compañeros reporteros también de la zona oriente del estado de Morelos, y señalan que sí hay operativos, pero patrullajes como tal dentro de la ciudad de Cuautla no se ha tenido. Este plan Cuautla se echó a andar oficialmente el 28 de julio y para y la presidenta de México, cuando visitó Cuautla, refirió que a mediados de octubre estaría viniendo de nueva cuenta a Cuautla para evaluar todos los resultados de esta estrategia que se ha propuesto con el plan Cuautla para la prevención del delito. Los resultados, Ana, pues lucen poco alentadores. Cuautla está en los ojos del mundo con el asesinato de esta estudiante española de 21 años, el cual se pudo prevenir, propios vecinos, pero que todo parece indicar que la negligencia, la falta de coordinación y la atención se han dejado Cuautla y Morelos en la misma situación de inseguridad, Ana, y esa es pues la realidad que se vive en la zona oriente del estado de Morelos y exclusivamente precisamente en el municipio de Puebla.
1: Pues es un reporte extraordinario el tuyo, Emanuel, y nos deja ver que hay todavía muchísimas respuestas, porque por acá me dicen, pues ¿para qué le siguen con el asesinato de Claudia Tacoronte? Pues ya detuvieron a la persona, ya se hizo justicia, párenle. Pues no, creo que hay muchas preguntas que siguen sin respuesta el propio ayuntamiento como avestruz. O sea, hemos preguntado cuál era el plan de seguridad, cómo es que dejaron a estas personas literalmente a su suerte en las calles de Cuautla, siendo Cuautla lo que es. ¿Qué más había que hacer esa noche en Cuautla? Más que cuidar quizá a las personas que estaban yendo de un lado a otro por un evento organizado por ellos mismos. En fin, Emanuel, creo que, como tú dices, es algo que pudo haberse prevenido y no se hizo. Y creo que hay preguntas ahí que tenemos que seguir haciendo. Gracias por lo pronto por este muy buen reporte allá desde Morelos, Emanuel.
0: Estamos pendientes, Ana.
1: Gracias.
0: Un abrazo.
1: Gracias. Un abrazo también para allá. Y nos vamos con el tema, caray, este tema que publicamos aquí en MBC Noticias el fin de semana pasado. Están acusando de asesinato al heredero de Cambalache, una historia exclusiva aquí en MBC Noticias. Concepción Peralta, jefe editorial de MBC Digital, gracias por estar esta mañana con nosotros y platicarnos de qué se trata este caso, Concepción. Buen día.
2: Buen día, Ana. Buenos días a todos. Pues sí, mira, la noticia surgió el día 8 de septiembre. Los hechos ocurrieron el 5, pero el día 8 fue la audiencia cuando revisan su detención. Y ahí la policía da a conocer los detalles de cómo es que este empresario lo identifican como el gerente de Grupo Orfeo. Presuntamente da muerte a su madre. Él está en un rascacielos. Lo que deja ver los reportes de la policía es que entran a las 10 y fracción.
1: Esto ocurre en Miami, ¿cierto?
2: Sí, es en Miami, en una zona exclusiva.
1: De México a Miami.
2: Sí. Ella, la mamá, lo va a visitar, viven en un rascacielos, él y su esposa, pero su esposa viaja a Francia y entonces están solo ellos dos. Se les ve ingresar al edificio, un rascacielos muy, muy lujoso en Miami. Después las cámaras de video dejan ver que él sale a las 4 de la mañana, 4 y fracción, trae una camisa blanca manchada de sangre y un cuchillo. Lo deja caer, después reacciona, vuelve a tomar el cuchillo y regresa, se vuelve a meter a su departamento. Minutos después vuelve a salir, pero entonces ya trae una camisa azul, ya se cambió y él sale del edificio y camina, se le ve caminar, va hablando por teléfono. Minutos después regresa y cuando regresa parece que se vence. ¿Por qué? Porque le da su celular a una repartidora de comida que está ahí y le pide que llamen al 911. Uh-huh. Él se queda ahí, llega la policía, llegan los cuerpos de rescate, suben al edificio y la mujer ya está muerta, declarada muerta a las 5:08.
1: ¿Quién es él?
2: Él es Estefano Cremasco Cicero. Uh-huh. Entonces lo identifican como gerente de un grupo Orfeo que tiene restaurantes en México, Estados Unidos y Argentina. Uh-huh. Pero no dicen sus conexiones en México. Uh-huh. Nosotros en MBS nos damos a la tarea de saber quién es este empresario argentino. Establecemos por tres fuentes distintas que quién es él, quiénes son sus papás, la conexión con Grupo Cambalache. Resulta ser que su papá es Oscar Cremasco, uh-huh, dueño de Grupo Cambalache y de Puerto Madero. Y bueno, pues ya ahí se vuelve una noticia, claro, bomba, porque Grupo Cambalache lleva 40 años en la Ciudad de México.
1: Sí, sí.
2: Lo conocemos, sabemos de su servicio, de su calidez y bueno, es una tragedia por donde quiera que la veas, ¿no?
1: Entonces, digamos, está detenido por presuntamente haber asesinado a su madre. ¿Qué pasó ahí? Sabemos que, ¿cuál es el motivo?
2: No se sabe. La policía lo declara como un hecho doméstico. Lo acusa de homicidio en segundo grado. Esto quiere decir que no hubo premeditación ni ventaja. Y bueno, él cuando, según los reportes de la prensa y de la policía, él cuando lo detienen dice, me estaba defendiendo. Entonces, ¿qué? pasó ahí no lo sabemos. Lo que se encontró al interior fue un cuchillo, fue una botella de vino, fueron vidrios, fueron camisas con sangre. Hay que destacar que él llama al 911, él pide que auxilien a la mamá. Tardan 20 minutos porque él hace la llamada a las 4:39 y los cuerpos de rescate la declaran muerta a las 5:08.
1: Pero de todas maneras él ya se había tardado porque él de que bajó pues ya había ido a no sé dónde, ya se había tardado ahí un rato, ¿no?
2: Pues hay un trecho grande donde se ve que él no sabe qué hacer porque sale del edificio, se cambia de ropa, parecería como que se quiere ir, pero luego regresa y es cuando él reacciona y pide que llamen a los cuerpos de rescate.
1: ¿Está el proceso jurídico en penal en Miami?
2: Pues empieza el proceso, ahora está formalmente bajo custodia, sin derecho a salir en libertad. El día 29 de septiembre es la audiencia donde le van a imputar los cargos de manera formal y él se va a declarar inocente o culpable. Y van a empezar a establecer las fechas del juicio, viene la selección del jurado. Y bueno, está difícil. En el estado de Florida, la pena podría ser desde cadena perpetua como máxima y una mínima de 16 años. Ahí habrá que ver su equipo legal, cuáles son las circunstancias. Se ve que hay una cuestión mental, ¿no? Se ve que hay una percepción de él de no saber qué hacer porque le quieren devolver el teléfono y él no lo acepta. Entonces, sí, ahí se ve que hay una desconexión mental, emocional, no lo sé, eso son las cosas que se van a establecer.
1: Y que seguramente la defensa pondrá sobre la mesa para tratar de aminorar, digamos, la pena que le puede llegar al heredero, como nos decías, de Cambalache y de Puerto Madero, dos restaurantes, dos grupos importantes aquí en nuestro país. Muchísimas gracias, Concepción. ¿Algo más?
2: Sí, bueno, digo que su calidad había crecido tanto que llegaron a Estados Unidos. En Estados Unidos ya habían empezado a tener restaurantes, tenían un restaurante que estaba hecho en 1986, ¿no? Conmemorando el Juego de México-Argentina en honor a Diego Armando. Entonces parecería todo una fructífera carrera que, bueno, se arruinó.
1: Bueno, pues ahí está. Muchísimas gracias, Concepción.
2: Gracias a ustedes. Jefa, aquí seguiremos informando.
1: Claro que sí, la jefa digital de MBC Digital, Concepción Peralta, a las 8:25.
3: Luis Miguel González, Economía.
4: Nunca sé cómo van a comportarse los mercados. Sé cómo van a comportarse los mercados a largo plazo. Van a subir, pero en cuanto a lo que va a pasar en un día, una semana, un mes o incluso un año, nunca lo he intuido. Lo sabía, pero nunca me ha parecido importante. Casi siempre somos compradores de acciones y somos más agresivos a la hora de comprar cuando bajan. Quiero decir que me siento mucho mejor cuando bajan. Creo que todas las empresas deberían gestionarse de la forma más eficiente posible y algunas lo hacen y otras no. Intentamos comprar aquellas que sí lo hacen. Compré mi primera acción en abril de 1942. Tenía 11 años. Pearl Harbor había ocurrido 3 o 4 meses antes. Estábamos perdiendo la guerra. Quiero decir, ¿quieres hablar de un panorama desolador para el país? El país no va a desaparecer. Las fábricas no van a desaparecer. La gente no va a desaparecer. El talento no va a desaparecer. El país ganará valor con el tiempo. Ahora bien, quien se beneficia de ello es otra cuestión.
1: Luis Miguel González, ¿cómo estás?
5: Con el gusto de saludarte, Ana Francisca Vega.
1: Buen arranque de semana.
5: Muy buen arranque de semana. Una historia positiva para arrancar.
1: Eso.
5: Se retira Warren Buffett.
1: A ver, se retira Warren Buffett, que tú nos decías, me dio mucha risa tu mensaje, porque decías, es el Messi de del sistema financiero global.
5: Sí, si un programa deportivo recibiera la noticia de que se retira Lionel Messi, pues diría, hay que hacer un especial, ¿no?
1: Cierto.
5: Y creo que en este caso aplica para este espacio económico. El que se retire Warren Buffett es, pues yo digo, es equivalente a que se retire Roger Federer, Rafael Nadal, Lionel Messi. De ese tamaño es este personaje. No es solo la fortuna, sino sus características. Uh-huh. Es el inversionista más famoso del mundo, el mayor inversionista individual de empresas conocidas como Coca-Cola, American Express. Es literalmente tiene dinero en casi todo. Y tiene una frase que creo que a todo mundo le hará sentido. Él decía, yo no invierto en algo que no entiendo.
1: Sí. Cuando sirve para la vida, Luis Miguel, esa frase.
5: Totalmente.
1: Honestamente.
5: Y mucho de lo que lo vuelve ultra famoso es que es el único de los grandes inversionistas que en los 2000 no había invertido en esta locura, en esa burbuja que fue Internet en la transición del siglo, donde muchos perdieron hasta la camisa. Tiene además temas de vida personal que lo vuelven, yo diría, una persona ejemplar.
1: ¿Por qué?
5: Él prometió y ha estado actuando en consecuencia dar 99% de su fortuna. Solo va a dejar a sus hijos 1%.
1: Sí.
5: Lo que después viene que hace Bill Gates y todo eso es por influencia de Warren Buffett.
1: Perfecto.
5: Es un personaje lleno de anécdotas pintorescas. Cuando compra un avión privado que necesitaba la empresa, ¿sabes cómo le pone?
1: No sé, ¿cómo?
5: El injustificable.
1: O sea, como si fuera un gasto así tremendo que ni al caso, pues.
5: Y mucho de lo que él produce, digamos, es solo se entiende desde la economía de Estados Unidos, desde la sociedad de Estados Unidos, esta idea de que un inversionista, el jefe de un fondo de inversión, vamos a decir un banco para fines más coloquiales, pues es un rockstar. Cuando hacía su reunión anual en Omaha, literalmente decenas de miles de personas iban a escucharlo. Decía, es como el Woodstock o el Coachella de los inversionistas. Estamos hablando de miles de personas que van a ver o escuchar una persona de 80 y tantos años hablar de inversiones.
1: Oye, y por eso le dicen el oráculo, el oráculo de Omaha, ¿no? Porque hay una como una variable casi mística alrededor de Warren Buffett.
5: Sí, que es literalmente la mística, es un sabio que como nadie es capaz de explicar cómo se invierte, cómo se debe invertir. Curiosamente, el que él se vuelva una figura pública, un personaje al que escuchar cuando habla en público, contradice el principio de su biografía, que él era tan tímido que tiene que tomar clases literalmente para hablar. Es literalmente la biografía no tiene desperdicio. Y normalmente, y es lo que lo hace diferente a otros inversionistas, tiene prácticamente acciones en todas las empresas que alguien diría están pasadas de moda. Periódicos, fábrica de ropa interior, ferrocarriles, pero ha logrado literalmente multiplicar por cientos de miles el dinero que ha recibido. Es, yo diría, no solo el inversionista más famoso del mundo, sino el reinventor de la filantropía.
1: Sí,
5: y esto,
1: sí, sí.
5: Con esto me gustaría cerrar toda esta idea de que algunos millonarios de Estados Unidos dijeron vamos a dar mínimo la mitad de nuestra fortuna, nace de Warren Buffett. Y la carta que no tiene desperdicio, igual se las mando para que la pongas en tus redes sociales.
1: Sí, vamos a ver.
5: La carta donde explica esto, no solo es decir, oye, a mis hijos no les va a hacer falta nada verdaderamente importante si les dejo el 1% de mi enorme fortuna, pero para muchísima gente puede hacer la diferencia el que tanto dinero les permita resolver temas como comer, como tener una vivienda, etcétera.
1: Pues sí.
5: Realmente un personaje.
1: Ahora, se va a retirar de ahí, pero va a seguir con diversos proyectos, ¿no? O sea, son cuates que nunca jamás se pueden retirar, la verdad.
5: Tiene 96 años.
1: No, yo sé.
5: Él mismo dice en su carta de despedida, el padre tiempo siempre gana. Ya con 96 años.
1: Algo se inventará, te lo juro, Miguel. Algo se inventará, estoy segura. Pero si nos mandan la carta, por supuesto, la ponemos en nuestras redes para que la gente lo pueda leer, porque sí creo que vale mucho la pena entender un poquito de dónde sale este personaje y aprender un poquito de este personaje también. Lo
5: sí, un millonario simpático, decirlo.
1: Buenísimo, Luis Miguel González, te mando un abrazo, buen arranque
5: abrazo
1: de semana.
5: Muy fuerte, buena semana.
1: Gracias. Oigan, rápidamente, el New York Times está reportando, ¿se acuerdan que les dije que la Casa Blanca había vetado a tres medios de su pool de prensa, de su grupo de prensa de la cobertura, a CNN, a MS Now y a Político? Pues bueno, en un movimiento importante y trascendente, cuatro de las enormes medios de comunicación estadounidenses que no nada más hacen la cobertura diaria de la Casa Blanca y de la presidencia de Trump, sino que además parte de su negocio es vender esas coberturas a otros medios de comunicación alrededor del mundo, o sea, eso pues evidentemente tiene una difusión inmensa. ABC, CBS, Fox News y NBC dijeron hoy que van a suspender sus transmisiones de lo que salga de la Casa Blanca si es que no regresan CNN, MS Now y Político a la cobertura, si es que sigue el veto, digamos, de la administración Trump a estas tres medios de comunicación. Así es que importante, porque además, si se dan cuenta, ABC, CBS, Fox News, que es conservadora, y NBS, pues tienen espectros y ángulos informativos muy, muy diferentes, muchas veces contradictorios, muchas veces luchan, y es más, son competidores en términos del rating, pero en este punto han dicho, nosotros no podemos aceptar que desde el poder se determine quién tiene acceso a cubrir al presidente de los Estados Unidos y quién no. Así es que vamos a estar, por supuesto, en este tema que es importante. Las 8:35, vamos a la pausa, 5543-77125, nuestro WhatsApp aquí en cabina. Yo soy Ana Francisca Vega, no se vayan, volvemos.

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0: reserva de hoy del Universal habla sobre una reunión que tendría lugar hoy, hace ratito, empezó de hecho 8 de la mañana en Palacio Nacional, en donde, de acuerdo con la información, sería un desayuno en el que iban a participar diputados y senadores de las comisiones de Hacienda con los liderazgos, el secretario de Hacienda y de Economía. Incluso en algún momento se había planteado que podría integrarse la presidenta, pero que el punto era establecer y analizar el paquete económico 2027 para tratar de, desde tempranito, antes de que arranquen todos los enormes debates en diputados, poder pues planchar los grandes temas financieros rumbo al 2027. Dice el Universal que los liderazgos panistas deciden no ir a esta reunión porque dicen pues es demasiado poquito, demasiado tarde. Tengo en la línea al diputado Federico Doring. ¿Cómo estás, Federico? Un gusto siempre platicar contigo.
1: Hola, Francisca, ¿cómo estás? Buen día. Aquí el agradecido soy yo.
0: Entonces, no prefieren no sentarse en la mesa que de pronto decir sentarse y después decir pues no llegamos a ningún acuerdo, fue insuficiente. ¿Por qué no llegar, Federico?
1: Porque lo mismo pasó el año pasado y el gobierno incumplió su palabra. Explico breve. Tú sabes que ahora el nombramiento del secretario de Hacienda se ratifica en la Cámara de Diputados. Cuando fue Ramírez de la O, el PAN le dijo: el grupo parlamentario merece más de un día de diálogo al año. Nunca quiso volver a platicar. Cuando llegó Edgar Amador, le dijimos lo mismo. Le dijimos: oigan, nada más vienen un día al año. Nos sonríen. Nos piden el voto para ratificarlos. Juran que van a mantener diálogo. Y luego desaparecen. El año pasado hubo este mismo desayuno. Fue el diputado del PAN, Héctor Saúl Teñas. Y le dijo al secretario de Hacienda: oiga, nos falta diálogo. ¿Cómo es posible que en el orden del día no haya un solo tema de los que inquietan al grupo parlamentario del PAN o de los que Ana Francisca propone el PAN? Claudia Sheinbaum tiene derecho a proponer lo que quiera. En serio, en estas reuniones no se puede analizar una sola propuesta del PAN. El PAN no merece un espacio en el orden del día. Se lo dijo y no cambió nada. Entonces, si vamos a reuniones donde no se discute lo que inquieta al PAN, donde el secretario incumple lo que prometió a cambio del voto a favor para su ratificación, entonces es mejor en la comparecencia fijamos posturas.
0: Ahora, el tema aquí, Federico, es que los, tú lo sabes perfectamente bien, en temas de poder no hay vacíos. O sea, dejar pasar esta oportunidad, pues no sé. O sea, también pueden hacerlo en la... por supuesto en tribuna y lo que sea y dar esas batallas allá, pero de alguna manera abandonar estos espacios, que por pequeños que sean, no sé si sea la mejor decisión.
1: Pues es una forma de verlo, yo tengo otra. Ir a convalidar una foto propagandística de supuesto diálogo democrático en pluralidad que no existe, porque solo hay foto y cascarón sin diálogo, no merece mi acompañamiento. Te lo pongo en una analogía. Si tú me invitaras a tu espacio y me hicieras preguntas relevantes para ti, para tu audiencia, y todas mis respuestas fueran sin comentarios, ¿tú crees que a ti o a la audiencia le quedarían muchas ganas de volver a escuchar a Doring cuando no responde nada, no dialoga nada y lo único que dice es sin comentarios?
0: ¿Cómo sabe? Pero a ver, ¿cómo sabes que eso iba a suceder en esta ocasión?
1: Eso sucedió el año pasado dos veces. Sucedió en esa reunión en la que fue Telles, sucedió en la reunión en la que la procuradora fiscal reconoció los 600,000 millones de pesos de boquete a la hacienda por el huachicol fiscal del hijo ya sabes quién, y la cuestionamos a ella y a Martínez Dañino que estaban ahí, y el formato decía que las preguntas que no se respondían en esa comparecencia estarían por escrito. Ya casi ha pasado un año, Ana Francisca, ni siquiera nos han contestado por escrito las preguntas. El PAN le hizo a Claudia Sheinbaum, ya olvídate del gramador, pregunta parlamentaria, que tú sabes que se responde bajo protesta de decir verdad, a ella, no al director del SAT, amigo de la infancia de Ana, a ella, lo que quedó pendiente en esa reunión, que es ¿por qué el SAT se informaba del tamaño del boquete del contrabando de combustible hasta, durante todo el gobierno de López Obrador, hasta que llegó Martínez Dañino? No nos contestó, y cuando dijimos, y díganos con esa misma metodología, ¿a cuánto asciende el tamaño del boquete en su gobierno? Y nos mintió la presidenta, y te puedo mandar certificada la pregunta parlamentaria y la respuesta, le digo, no hay manera de cuantificarlo y el SAT no es la autoridad competente. ¡Ah, caray! Pues el SAT era el que informaba antes que llegara Martínez Dañino.
0: No hay otro canal de comunicación, o sea, no hay otra avenida de comunicación.
1: No la hay, y por eso la diferencia es con Amador. Amador es un buen funcionario y yo le respeto. Él fue secretario de Finanzas de Mancera y tenía mayoría del PRD, igual que tiene ahorita de Morena. Y Amador sí recibía la oposición. Y Amador sí buscaba retomar una que otra propuesta, obviamente que no afectara la agenda del gobierno, y se acaban muchas cosas por consenso. Amador, cuando era funcionario local, hacía política con la oposición. Nada más lo nombró ahora Sheinbaum. Y todo lo que había construido de atributos democráticos con el PAN, por su buen paso por la ciudad, lo ha perdido. Ya no dialoga, ya no recibe, ya ni siquiera... A ver, no me han aceptado una sola propuesta, me explica, como PAN, que se dictamine en la Comisión de Hacienda. ¿En serio? Vivimos en un mundo donde nada, absolutamente nada que proponga el PAN puede ser bueno. ¿Nada? ¿En serio? ¿Es tal este odio, esta polarización, que no tiene caso que los diputados del PAN propongan cosas? Ni siquiera se votan en contra, ¿no, Francisca? Ni siquiera se toman el decoro de decir, se la voy a votar en contra.
0: O sea, ni siquiera entran a la agenda, dices tú.
1: No, no se discuten. Salió en la Comisión de Puntos Constitucionales el otro día. Ha habido más de 700 iniciativas. Y de las 700, los 14 dictámenes, todos, Ana Francisca, son iniciativas de Claudia Sheinbaum. Ni siquiera aprueban las propuestas de los diputados de Morena.
0: ¿Y cómo le hacen entonces los gobernadores para platicar con Hacienda? Los gobernadores de oposición, quiero decir.
1: Ellos vendrán a la ciudad y lo reciben, pero al que le preguntes te va a decir que se respete el pacto fiscal, el que establece la ley de coordinación fiscal en términos del ramo 28 y 33, pero el gran reclamo es que el gasto federalizado, que existía antes, casi ya no existe, y cuando existe, existe muy concentrado a gobiernos mayoritariamente que no son de oposición. Eso mismo te está diciendo como pretexto Movimiento Ciudadano para el agua contaminada en Guadalajara. ¿Qué dice Lemus? Es que no me da dinero la federación para invertir en drenaje. Él tampoco pone un peso partido por la mitad. Pero es culpa que ya no tiene Jalisco el dinero que tenía cuando los gobiernos eran del PRI o el PAN federal para hacer obras conjuntas.
0: Bueno, pues así está la cosa. Se confirma efectivamente que no van al Palacio Nacional. Te mando un abrazo, Federico. Gracias por estos minutos.
1: No, a ti. Gracias por el espacio y que quede claro que al secretario se le respeta, pero no la forma en que no nos toma en consideración para nada.
0: Gracias, el diputado Federico Doring, del Partido Acción Nacional. Las 8:47.

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0: así completa, porque la pasada fue como de...
1: Pues para nosotros sí fue completa, debo decir que para nosotros sí fue completa, pero sí, para la mayor parte de las personas como que medio, ¿no?
0: Como que no se entendió muy bien qué pasó la semana pasada.
1: Oye, pero dentro de las cosas que pasaron, hubo una decisión importante de la Reserva Federal de los Estados Unidos, que además no le gustó nada a nuestro querido presidente Trump.
0: Nada le gustó. Bueno, el jueves anunció la Fed el primer aumento de tasas, 25 puntos base, es decir, 0.25%, fue el miércoles, perdón, por primera vez desde 2023. Y no solo es, sino que el voto fue unánime de los 12 miembros del board. Nadie estaba en contra, es decir, todos estaban a favor y alineados en este... En esta política de restricción monetaria, como se dice. Y se anticipa por lo menos otra subida de aquí a fin de año, probablemente en la reunión del 9 de diciembre. ¿Qué quiere? Trump se enojó mucho, porque esto tiene un costo para el gobierno de Estados Unidos. O sea, la tasa que fija la Fed es en gran medida la tasa a la que paga intereses la deuda de Estados Unidos. Él quería bajarla, por eso corrió al anterior, a Powell, y puso a Walsh. Pero no demostró autonomía, y eso de hecho funcionó para los mercados. Los mercados reaccionaron ese día mal, pero jueves, viernes y hoy están subiendo de forma importante porque los mercados dicen, ok, este señor sí tiene autonomía de Donald Trump. Sí. Aunque lo puso él, el voto en el Senado fue de los más apretados en la historia. Mucha gente estaba muy preocupada que Trump, porque quiere bajar las tasas para gastar menos, pero eso tiene un efecto inflacionario, ¿no? Entonces, demostró autonomía, y no solo eso, sino que tiene el respaldo de todos los miembros del Consejo. Aunque recordar, en Estados Unidos son un montón de Feds, no es un... O sea, hay una Fed federal, pero hay una Fed de Dallas, hay una Fed de San Francisco, hay una Fed de Minnesota, me parece, la de Nueva York, la más importante, que regula los bancos. Todos estuvieron de acuerdo con él. Entonces, demuestra esta autonomía y hace frente a esta realidad de Estados Unidos, aunque hay cierta controversia, de un aumento de los precios de forma importante, que si es por la guerra en Irán, que ha llevado un aumento importante de los costos de los energéticos. Trump dice, no es por la guerra en Irán, nosotros tenemos todo el petróleo en el mundo, y no está equivocado. Y dice, más bien el precio en el aumento del diésel viene de una explosión que hubo en una fábrica, en una refinería en el Midwest, que no sé si recuerdas que hubo un incendio hace algunos meses en una de las refinerías más grandes. Bueno, él dice que se debe a eso, pero la realidad es que los americanos hoy están viendo todos los días su costo de vida aumentar, lo cual ya le está pasando una factura terrible.
1: Tremenda.
0: En cuanto a aprobación a Trump, se espera...
1: La más baja...
0: Se espera una debacle del Partido Republicano en las elecciones de noviembre, veremos, incluso perdiendo el Senado. Y esta nueva Fed, pues demuestra esta... Da un golpe en la mesa y dice, nosotros somos autónomos y nuestro mandato ahorita es reducir la inflación. El empleo no es problema, hay que recordar, la Fed, a diferencia de Banxico, tiene un mandato doble, que es empleo e inflación. La economía está creciendo, incluso las cifras para el tercer trimestre, de acuerdo a la Fed de Atlanta, que es la que hace este tipo de predicciones, va a crecer la economía americana 5%.
1: ¡Órale!
0: Si Estados Unidos, nada más para que nos hagamos una idea, si Estados Unidos crece un año entero 5%, es más que agregar toda la economía mexicana en crecimiento.
1: No, ya sé, qué barbaridad.
0: Es una cosa
1: brutal.
0: Pero dice que hay un problema. La Fed, a pesar de este crecimiento, hay empleo. Están aumentando muchísimo ciertos tipos de trabajo, no a pesar de la IA, sino por la IA, que es una parte bastante interesante. Sale un artículo en El Economist hace una semana. Dice que se han creado 1 millón de nuevos empleos. En México no creamos 1 millón de empleos formales en un sexenio. Esto es en el año, por la IA, sobre todo en labores, ahora que es lo paradójico de esto, más manuales, son técnicos eléctricos. Gente que sabe de cableados, aires acondicionados, cómo manejar los transformadores.
1: La parte técnica.
0: Y que cobran muy bien. Que de hecho luego se vuelve un problema para otros países como México, porque mucha de la gente que sabe hacer esto aquí se está yendo allá y ganando fortunas. ¿No? Un electricista en Estados Unidos está ahorita ganando $200,000 al año, lo cual hace que no haya suficiente mano de obra para otros sectores, etcétera. Pero bueno, en ese el empleo empleo está bien, y entonces se da esta señal de aumento de las tasas de interés, ¿no? Y entonces hace todo este... Pues se enoja mucho Trump, ¿no? Y luego sale con un tuit que dice, de haber sabido que si subían las tasas los mercados iban a reaccionar positivo, hubiera dejado a Jerome Powell, ¿no? O sea, es que nunca pierde para sus puntadas,
1: no, no.
0: Nunca pierde oportunidad, ¿no? Pero Walsh, de forma muy institucional y sobria, dice, pues la independencia es una calle de dos vías, ¿no? No, yo voy, a veces voy a hacer lo que tú quieres y a veces no. Bueno, pero yo voy a decidir con mi junta de gobierno.
1: Es que es independencia técnica y ahí está.
0: Y es la clave de la credibilidad que puede llegar a tener un banco central. Ahora, ¿qué quiere decir esto para México y por qué puede ser o no preocupante? México históricamente lo que hace en gran medida, aunque no les gusta aceptarlo, es seguir lo que hace la Fed.
1: ¿Por qué?
0: Pues porque nuestra economía está tremendamente ligada a la americana. Exportamos 80% de nuestras exportaciones van a Estados Unidos, las remesas que llegan en dólares. O sea, nosotros somos, para muchos sentidos, parte de la economía norteamericana, y entonces nuestra política monetaria, a grandes rasgos, tiene que seguir lo que hacen ellos. Uh-huh. Ahora, el diferencial entre la tasa mexicana y la tasa americana, que es ha sido en gran medida lo que ha provocado la apreciación del superpeso, porque se volvió un negocio donde tú pides dinero en... metafórica, pides dinero prestado en Estados Unidos en dólares, lo pasas a pesos y compras CETES, que es como prestarle al gobierno mexicano, y ganas esa diferencia, pues, porque uno es mucho más barato que el otro. Con este incremento de tasas se reduce ese colchón y está en el punto más bajo desde que estamos desde diciembre de 2015. Y lo vio el peso la semana pasada, pasó de estar incluso 16.90, por ahí llegó a estar a 17.25. Entonces esto pone a la Junta de Banco de México un poco en una encrucijada. ¿Qué va a hacer? ¿Va a seguir la tendencia de Estados Unidos y aumentar las tasas? ¿O quedarse, por lo menos, y esperar a ver qué pasa? ¿No? La duda, y probablemente, es qué tanto vamos a seguir o nos conviene desacoplarnos, no de económicamente, pero de la política monetaria de Estados Unidos, en este caso, para evitar una apreciación del... ¿Nos conviene apreciar el peso o no?
1: Sí, aquí hemos platicado mucho. Hay ganadores y perdedores de este superpeso, ¿no?
0: A la larga son más perdedores.
1: Aquí en México, pues. Aquí en México.
0: A la larga son más perdedores. Los que ganan son las familias de altos ingresos que pueden salir de México y los que compran bienes importados. Pero decir, Banxico este jueves tiene junta y va a decidir qué hacer con la tasa. Hoy está en 6.50. El consenso en el mercado es que la va a mantener fija. Pero está un poco entre la espada y la pared, porque la inflación en México está más o menos controlada, no del todo controlada, pero la economía está estancada.
1: No
0: estamos creciendo, no estamos generando empleo, no importa lo que digan las mañaneras, es una realidad. La economía está totalmente estancada. Decía que Estados Unidos, por un trimestre, no todos, va a crecer este 5%.
1: ¡Qué barbaridad!
0: Nosotros no estamos de milagro llegando al 1. Entonces, si Banxico sube tasas, igual que Estados Unidos, pues es otro frenón a la economía y no estamos en
1: no
0: una
1: estamos
0: situación
1: para
0: hacerlo, ¿no?
1: ¿Y entonces?
0: Pues entonces lo más probable es que decida mantenerlas y esperar a ver qué pasa con los mercados.
1: Pero como ser prudente y
0: esperar. También hay una cantidad de, como dicen, volatilidad y eventos complicados pasando. Ya uno no sabe ni qué creer, que sí. Este fin de semana que Rusia iba a invadir Europa, que Estados Unidos iba a bombardear Yemen, que la guerra entre Irán e Israel iba a retomar.
1: Sí, sí, hay un montón, sea, hay de, un ahorita montón nos va a platicar, de cosas. Ahorita nos va a platicar Leire Batalla justo
0: y todo eso afecta
1: en su cápsula internacional sobre este tema, pero sí, este fin de semana ocurrieron una cantidad de cosas y movimientos.
0: Bueno, no pasó nada.
1: Nada,
0: se dijo que iba a pasar.
1: Pero digamos, muchos líderes regresaron a sus países, estaban así como de gira y lo que tú quieras, y terminaron por aumentar, digamos, esta incertidumbre alrededor de la cantidad de cosas que podrían haber sucedido, que no pasaron, pero que ahí están y que
0: ahí
1: finalmente
0: están.
1: Terminan por influenciar las decisiones de inversión de los grandes financieros mundiales. O sea, es...
0: Pues es, sí, o sea, es cómo se mueven los grandes flujos de dinero. Y los grandes flujos de dinero todo el tiempo están haciendo un balance entre el riesgo y retorno. México había sido un muy buen negocio para la parte de inversión golondrina, porque esa no afecta en nada. Que entre dinero a comprar CETES del gobierno no, no da dinero para la inversión en México, de hecho no ayuda. No es que estemos ganando por eso, y que el superpeso demuestre una solidez de la economía mexicana. Eso sería algo, es una lectura, digamos, un poco simplista, y históricamente en México nos gusta mucho ver el peso. Pero el superpeso, como platicamos alguna vez tú y yo, está perjudicando a los que reciben remesas, perjudicando a los que exportan, perjudicando al turismo mexicano, los grandes motores de la economía mexicana. Si fue un error esto de la Fed o no, pues hay muchas versiones allá afuera. Los mercados lo están tomando muy bien, sobre todo por esta señal de independencia frente a Trump, que al igual que otros gobiernos, sin mencionarlos, que han sometido al Poder Judicial, al Poder Legislativo, al Banco de México. Kevin Warsh, a pesar de ser un nombrado por Trump, bueno, Jerome Powell también había sido nombrado por Trump, demuestra autonomía. Él dice, tengo que dar un golpe en la mesa y enseñar que hacia adelante yo me mando solo.
1: Bueno, pues es que esta gente piensa más también, creo yo, en su propio prestigio y en
0: por
1: cómo
0: supuesto.
1: Va a terminar, digamos, en 10, 15, 20 años evaluándose su propia, su propio legado frente a la Reserva Federal, que quedar bien con
0: Trump,
1: Donald Trump, ¿no? O sea,
0: sí, bueno,
1: francamente.
0: Pero, sí, pero después te empieza a atacar con
1: no, no,
0: redes,
1: yo sé, no es fácil. A ver, no, resistirte al presidente de Estados Unidos no está fácil.
0: No está fácil.
1: No está fácil. Pero, pues, digamos, hay instituciones fuertes en Estados Unidos todavía. Sí, sí,
0: sí
1: las hay.
0: Sí, las hay. La Fed es una de ellas.
1: Y la Fed es una de ellas. Oye, entonces jueves, ¿no? La
0: jueves.
1: Decisión del Banco Central. Aquí.
0: Aquí. ¿Qué te digo? El consenso espera que no haya movimiento en las tasas de interés.
1: Ya veremos.
0: Ya veremos.
1: ¿Algo más?
0: No, yo creo que eso es de lo más interesante que pasó en la semana pasada en los mercados financieros y que afecta todo, ¿no?
1: Sí.
0: Porque tiene que ver con el déficit de Estados Unidos, la inflación, las elecciones de noviembre, que ya
1: no.
0: Al principio sonaban lejanas, ya son menos de 2 meses, ¿eh?
1: Sí. Menos de 2 meses.
0: Si va a haber un October Surprise, pues ya es pronto.
1: Jorge Andrés, gracias
0: gracias a ti,
1: por estar aquí con nosotros. Nos vemos el próximo lunes.
0: Acá nos vemos el lunes.
1: Gracias. Las 9:04, vamos a la pausa, tenemos más al volver.

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1: Estamos de regreso con más información vial. Norte, tránsito rezagado sobre Avenida Ángel Albino Corzo, desde Eduardo Molina hasta Congreso de la Unión. Es debido a la luz roja del semáforo. Permanecerás en este tramo aproximadamente 7 minutos. Sur, constante el avance en ambos sentidos de calle Iztaccíhuatl, entre calle Rey Moctezuma y calle Tepetlapa. Esto es en la colonia Ajusco. En breve, más información vial. 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

0: 7 de agosto, perdón, por encabezar una red del cártel Jalisco dedicada a la extorsión de productores de aguacate en Uruapan. En el historial de chat, el brilloso reconoce que conocía los movimientos de Carlos Manso y cómo funcionaba su equipo de seguridad personal, es decir, sus escoltas. También expuso no sentir remordimiento por su participación en el plan del asesinato del alcalde, a quien en la conversación llamó como su padrino. Ana, de forma textual, uno de los mensajes que escribió el brilloso decía lo siguiente: solamente pregúntenme cómo creen que sabían cuántos policías vigilaban a mi padrino Carlos Manso, jajaja. Ja, ja. ¿Cómo creen que sabía cómo se distribuían para cuidarlo y cómo era la movida para chingarlo? Y finalmente Ana te informó que por su parte, y 6 días después de la detención del brilloso y solamente tras hacerse público este historial de chat de mensajería instantánea, Grecia Quiroz García, la actual alcaldesa de Uruapan y viuda de Carlos Manso, ya reconoció en su cuenta de Facebook que Alexis Medina y sus hermanos sí pertenecían al círculo cercano de Manso y de ella, donde dijo, recibieron apoyo, cariño y una oportunidad. Ana, este es el reporte.
1: Tremendo, muchísimas gracias, Marco Antonio.
0: Seguiremos al pendiente, muy buenos días.
1: Gracias, muy buenos días. Y ojo, un testimonio de un asalto a una pareja de adultos mayores en carreteras de Sonora ha puesto la lupa allá, sobre todo en la aparición de retenes falsos en carreteras del estado de Sonora. Este es el testimonio que trascendió.
2: Saliendo de Santana, como a 2 kilómetros, está una central. Adelante de esa central estaba el retén y tuve que sacar todo lo de las bolsas, papeles que traía, acá traía otro dinero. Y ya al momento ya lo empezó a contar y de repente dice, guardes eso en su bolsa ahí y ponga eso allá, ponga esto acá. Y yo me distraje, sí, y en ese momento él, yo pienso que se quedó con el dinero.
3: ¿Cuánto tenía?
2: 1400, me quedé sin nada. Me resultó un derrame aquí en mi ojo izquierdo y todo quedó asentado allá en la denuncia.
1: Bueno, esta semana es una semana importante en la ciudad de Nueva York, que es la Asamblea General de las Naciones Unidas. Y está además corriendo en paralelo la elección de quien será seguramente la primer mujer a cargo de la Organización de las Naciones Unidas, la primera secretaria general en la historia. Todo parece indicar que será la costarricense Rebeca Greenspan, que es quien lleva la votación, lleva la ventaja en las votaciones que se han estado llevando a cabo en las últimas semanas, y quien de plano ya no jaló como próxima secretaria de la ONU es la expresidenta chilena, también que había participado como funcionaria en la propia Organización de las Naciones Unidas, Michelle Bachelet, que anunció finalmente el retiro de su candidatura. México y Brasil eran dos de los países que habían estado empujando fuerte la candidatura de la chilena Michelle Bachelet. Pasó del cuarto lugar en las votaciones en julio al séptimo, así es que pues, finalmente dijo, yo ya no tengo ninguna posibilidad. Esto es parte de lo que dijo Michelle Bachelet.
4: Agradezco muy especialmente a los presidentes de Brasil, Ignacio Lula da Silva, y de México, Claudia Sheinbaum, que respaldaron esta candidatura desde el primer día con generosidad y convicción. También a las y los chilenos y ciudadanos del mundo que me expresaron su estima y apoyo. Ahora continuaré con el tesón de siempre, el desafío internacional. Seguiré activa en la tarea impostergable de construir un mundo de mayor paz, seguridad, desarrollo sustentable y respeto a los derechos humanos. Muchas gracias.
1: Habló la presidenta Sheinbaum más un segundito en la mañanera sobre Michelle Bachelet.
5: Es triste pues que haya tenido que no tuvo el apoyo de... Tiene que tener el apoyo de los 5 miembros del Consejo de Seguridad, o de la mayoría de los 5 miembros del Consejo de Seguridad, quien vaya a ser el secretario o la secretaria general de Naciones Unidas. Bachelet pues no tuvo este apoyo mayoritario, pero a mí me parece muy bien que haya competido y no me arrepiento en lo más mínimo de que México la haya apoyado. Bachelet es una mujer de muchos principios. Fue 2 veces presidenta de Chile y además pues ha ocupado varios cargos en Naciones Unidas. Y ella lo que defiende con su vida y en los cargos que ha tenido internacionales, pues es la construcción de la paz, la no intervención, la igualdad de los estados y que tiene que ver con justamente la igualdad de los estados.
1: Bueno, la jefa de gobierno de la Ciudad de México, Clara Brugada, está precisamente allá en Nueva York. Además de la Asamblea General de las Naciones Unidas, pues como que los líderes globales aprovechan para tener un montón de reuniones, hay un montón de foros. La Ciudad de Nueva York esta semana es una ebullición, digamos, en términos de presencia de líderes de Estado y de personalidades importantes. Nora Bucio, tú traes información de Clara Brugada allá en Nueva York. Cuéntanos.
3: Así es, Ana, te saludo nuevamente con gusto y de la misma forma a la audiencia. La jefa de gobierno de la Ciudad de México, Clara Brugada Molina, respaldó en Nueva York la Iniciativa Internacional por la Vivienda Asequible y sostuvo que las ciudades deben garantizar el derecho a permanecer en sus comunidades. Esto en el marco de la clausura del Foro Urbano 2026. Brugada Molina afirmó que la vivienda adecuada y asequible debe entenderse como un derecho humano y no como un activo financiero, al advertir que cuando quienes trabajan en una ciudad ya no pueden pagar una vivienda, aumenta la desigualdad. ¿Qué te parece si escuchamos a Clara Brugada?
1: Adelante.
5: Las distintas ciudades y gobiernos locales del sur global expresamos nuestro respaldo a ese comunicado del Urban 20 tan importante, sobre todo por la visión que nos inspira. En un mundo atravesado por la desigualdad, los conflictos, la crisis climática y el debilitamiento de la cooperación internacional, las ciudades tenemos que levantar la voz y actuar.
3: La mandataria capitalina destacó una iniciativa global para la vivienda asequible en la que participan, entre otras ciudades, Barcelona, Nueva York, Ciudad de México y Roma, y llamó a que los gobiernos locales cuenten con financiamiento internacional para atender también problemas como el cambio climático y la movilidad humana. Por su parte, el alcalde de Nueva York, Zoran Mamdani, reconoció durante una conferencia de prensa la labor que Clara Brugada ha realizado en la Ciudad de México y destacó las utopías y el sistema de cuidados. Escuchemos al alcalde de Nueva York.
6: La Ciudad de México es una ciudad que tiene un significado personal para mí y que también es una inspiración para muchos de nosotros, especialmente por la manera en que ha respondido a la crisis de los ciudadanos en nuestras economías. Cuando hablamos de los ciudadanos, hemos hablado de lo que su administración ha hecho como un ejemplo de cómo podemos ofrecer este tipo de servicios a las personas en nuestra propia ciudad. Cuando hablamos de las utopías, hablamos también de entender que debemos garantizar dignidad a las personas trabajadoras y asegurar que puedan vivir una vida plena. Y es un enorme placer tener aquí a una jefa de gobierno como hemos tenido a otros alcaldes, que entiende que los problemas de la clase trabajadora deben de estar al frente de la política.
3: Durante su participación, Clara Brugada sostuvo que las ciudades no pueden ser espectadoras de las transformaciones globales, sino protagonistas frente a desafíos como la desigualdad, los conflictos y la crisis climática. Señaló que son los gobiernos locales quienes enfrentan de manera directa estos problemas y mantienen servicios esenciales para la población. Ana, la información.
1: Muchas gracias, Nora.
3: Buen día.
1: Gracias, buen día. Oigan, qué risa, la verdad, perdón, pero sí lo tengo que decir. Sube Clara Brugada varios videos, está subiendo varios videos de su estancia en Nueva York, ¿no? Y uno de ellos, hace un par de horas, dice, en camino al encuentro con el alcalde de Nueva York, en el metro, ¿no? Y se graba ella en el metro. Y entonces le responden, es que también se pone de pechito, ¿no? Le responden, oiga, ¿y ese sí se, tampoco se incendia ese? O sea, ¿sí se incendia o no se incendia como el de la ciudad? Luego le dicen, pues que venga Mamdani a la Ciudad de México, lo subes a la línea 3... en hora pico, para ver qué hermosa experiencia recorrer 3 estaciones en 40 minutos, por ejemplo. No, bueno, le han contestado una... por acá ese metro no se incendia, toca aprender a trabajar, no solo pintar ajolotes. La remodelación de la línea 1 del metro de estación Pantitlán a Observatorio costó más de 2.500. Le han contestado una cantidad de cosas a la jefa de gobierno. Dice, ahora le espero que no se haya quedado 40 minutos en la misma estación, como aquí nos pasa en la línea 3. En fin, ahí está, pues parte de lo que le responden a la jefa de gobierno, que está muy contenta en el metro de Nueva York. Las 9 de la mañana con 27 minutos, vamos a la pausa, tenemos mucho más al volver. Bendita.

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11: Ya estamos de regreso. Ana Francisca Vega en MBS Noticias.
12: El gobierno de México está poniendo 2,000 millones de pesos para la atención integral del sargazo.
13: Pero al mismo tiempo también el sector hotelero está estimando que enfrenta un gasto superior a los 150 millones de dólares al año. El sector del turismo de bodas pues ha tenido una afectación particular, que era un turismo que te generaba también mayor tracción de visitantes.
14: Pues yo creo que para los hoteles es un poco más difícil el sobrevivir que para los restaurantes.
15: El turismo es muy poco. Ha bajado, casi más ya va para el año.
16: Difícil dado el sargazo, que antes era un periodo de 2-3 meses, ahorita es casi todo el año.
17: La verdad es que me decepcioné un poco cuando me di cuenta de que podría haber mucho sargazo. Vi fotos de Tulum y Playa del Carmen y pensé que tal vez me equivoqué al elegir estas vacaciones, pero estoy bien con esto. Esto es como Suecia, la verdad.
18: Bueno, la Concanaco Servitur, la Confederación Nacional de Cámaras de Comercio, Servicios y Turismo, hizo una corta de caja, la verdad, muy preocupante, sobre una de las industrias que eran, pues, una industria importantísima, turística, por supuesto, pero es como una subespecie, que es el turismo de bodas allá en Quintana Roo. Y lo que dice la Concanaco es que al menos 10,000 reservaciones sido canceladas, de bodas han sido canceladas debido a la llegada masiva de sargazo al Caribe mexicano. Tengo en la línea a Luis Espíndola, que vive por allá, músico, fotógrafo, organizador de eventos en Tulum desde hace 15 años, y me pareció interesante conversar, Luis, esta mañana contigo para ver un poco a pie de calle o a pie de playa, en este caso, sobre qué es lo que ha pasado con las pequeñas industrias también frente al tema del sargazo, que quizá las grandes corporaciones puedan absorber algunos de los costos, pero difícilmente los pequeños lugares, los restaurantes, los hoteles pequeños pueden hacer frente a una afectación tan, tan masiva como la que representa el sargazo. Gracias, Luis, por conversar esta mañana.
8: Hola, ¿qué tal? Muchísimas gracias por la oportunidad y pues con la responsabilidad de dar una opinión que represente a la voz de Tulum, ¿no? Porque aquí estamos muchas personas que estamos pues soportando lo que está sucediendo y tenemos muchas ganas de que esto sea, al final de cuentas, algo positivo para Tulum.
18: Pues que se arregle, ¿no? De alguna manera, Luis.
8: Sí, definitivamente sí. Lo más importante es que se tomen las medidas necesarias para que... Bueno, yo creo que es importante saber que el sargazo ha existido siempre, ¿no? Ya tiene, no sé, no me atrevo a decir cuántos años o cientos de años o no sé, muchísimo tiempo. Lo que sucedía es que esporádicamente, digamos, cada 10, 15 años había una oleada que llegaba de cierta manera, pues un poquito mucho, ¿no? Pero no demasiado, ¿no? Pero era cada 10, 15 años. Y de pronto hace ya 8 años, algo así, que empezó a llegar muy, muy fuerte, muy fuerte, muy fuerte. Y cada año sigue siendo más, y cada año es más, y más, y más. Y realmente no se han tomado las medidas necesarias para contener esto desde antes de que llegue. Ahora, es un problema gigante, ¿no? Sí. Es una cosa que se puede arreglar tan fácil. Estamos hablando de miles y miles y miles y miles de toneladas de sargazo, ¿no?
18: Uh-huh. ¿Cómo les ha afectado a ustedes en términos de la ocupación hotelera, en términos de los eventos? Tú te dedicas a esto desde hace ya un buen rato, Luis, y ¿cómo has visto que evoluciona tu negocio, pues?
8: No, pues mi negocio prácticamente está... pues mira, yo no soy una empresa como tal que tenga una infraestructura grande. Y entonces, pues para mí la empresa está prácticamente al borde del colapso. Uh-huh. Y no me puedo imaginar las empresas que tienen así como que una nómina de empleados considerable, con prestaciones como Seguro Social, Infonavit y todas estas cosas que tienen que pagar. No me puedo imaginar el problema tan grave que deben de tener todas estas empresas como hoteleros, como restauranteros serios, como empresas así. Yo lo que veo es que ha habido un éxodo de gente que vino aquí a trabajar, porque en los últimos años Tulum fue un boom que creció y creció y creció y creció, y gente tanto extranjeros, muchísimos argentinos, muchísima gente de todo el país, pues que llegaron aquí con las intenciones de trabajar y ganarse la vida, pues se han ido. Y cuando te menciono que puede ser algo positivo es porque también de pronto llegó a ser un boom en Tulum un poco descontrolado, unas inmobiliarias, un gente llegando haciendo con toda la intención de hacer negocio y así sin respetar la naturaleza, ¿no? Y pues de pronto la gente que nos estamos quedando aquí estamos viendo una regresión a los que éramos hace 15 años, porque hace 15 años Tulum era un pueblito chiquitito en donde vivíamos una comunidad, sobre todo en las temporadas bajas, pues muy, muy, muy poca gente, ¿no? Y de pronto sí, ahorita nos estamos encontrando que somos los mismos que estábamos hace 15 años y que después de todo pues podría ser un llamado de la naturaleza a respetar los lugares de la naturaleza tan maravillosos que tenemos en México y que de alguna manera pues como humanidad no respetamos y no valoramos.
18: ¿Se te cancelan eventos o nada más no hay contrataciones? ¿Cómo es la cosa, Luis?
8: No hay contrataciones. A mí, en lo personal, a mi empresa no ha habido contrataciones. Ha habido otros eventos que se realizaban año con año que ya no se van a realizar. Eso, pues no es que se hayan cancelado como tal, como si ya estuviera hecho el contrato de este año. simple y sencillamente este año ya no hubo contrato de varios.
18: Y tú ves a las autoridades reaccionando, o sea, porque, a ver, uno habla con la Secretaría de Medio Ambiente y nos dicen, no, pues es que se han invertido en, creo que eran 2 o 3 nuevos buques que estaban dedicados a retirar el sargazo y han hecho, inversiones, de ellos dicen, importantes en este rubro, etcétera, etcétera. ¿Tú los ves así? O sea, ¿se ve este esfuerzo o no?
8: Mira, esta situación tan grave que está sucediendo en Tulum, y me atrevo a decir que en Quintana Roo, que es el estado completo que recibe todo este sargazo, no es nada más el sargazo, me da mucha pena decirlo, y creo que a lo mejor no es el enfoque que se le quisiera dar a esta plática.
18: A ver.
8: Pero es un problema integral en el que están inmiscuidos las autoridades, tanto las autoridades ecológicas que podrían hacer algo para contrarrestar esta situación desde antes, como también las policías, muchísima corrupción, muchísima falta de infraestructura real para atender a la ciudadanía que está sufriendo de estas consecuencias, y mucha ignorancia y falta de conciencia de las autoridades gubernamentales, sinceramente.
18: Pues teníamos muchas ganas de conversar contigo, Luisa, con alguien que esté viviendo la realidad en el día a día de lo que significa y lo que realmente en lo que se traduce esta afectación de sargazo ahí en las costas de Quintana Roo. Muchísimas gracias.
8: Muchas gracias. Muchísimas gracias, y de verdad yo quisiera que tomar un poquito de conciencia y que la gente se acerque, que venga a Tulum, porque es importante, que sí es un lugar bonito. El sargazo ya se va en estos días, no dudo que en 15 días ya no esté, y que va a seguir siendo un lugar hermoso, pero que la gente que se acerque a Tulum venga con ganas de cuidar el lugar, de cuidar el ambiente y de respetar tanto a la naturaleza como a la gente, ¿no? Y que sea un bonito lugar, como sabemos todos que puede ser. Muchas gracias.
18: Gracias por estos minutos, las 9:40. Gracias a toda la gente que nos está escribiendo a través de redes sociales. Por acá, Carlos, Ing, Luis Alberto, Don Tommy, muchísimas gracias. Caíta, Fernando, Evaristo, gracias. Gracias a toda la gente que se comunica con nosotros, particularmente en nuestro chat allá en YouTube, MBS Noticias. Por allá nos pueden seguir, le ponen me gusta, se suscriben, le ponen a la campanita y ahí van a encontrar todos los contenidos de MBS Noticias y, por supuesto, las transmisiones en vivo de todos los programas del 102.5. Vamos a la pausa, a las 9:40, tenemos mucho más al volver.
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10: Con la información internacional más relevante. Trump no obtuvo Groenlandia, pero sí más presencia en la isla, tras meses de tensiones diplomáticas desencadenadas por las amenazas del presidente Donald Trump de hacerse con Groenlandia. Estados Unidos y Dinamarca anunciaron un acuerdo para reforzar la seguridad en la isla ártica. Desde Washington, José Díaz Briseño nos tiene todos los detalles.
19: Buenos días, Leire, saludos desde Washington. El presidente de Estados Unidos, Donald Trump, anunció el viernes un pacto de seguridad con Dinamarca, poniendo fin a meses de tensiones que iniciaron cuando Trump renovó su intención de adquirir el territorio semiautónomo de Groenlandia, incluso usando la fuerza militar. Aunque el texto no fue publicado, funcionarios del Departamento de Estado detallaron que bajo el acuerdo, Estados Unidos mantiene los derechos de sobrevolar y establecer bases en Groenlandia, pero además prohíbe a países que no integran la OTAN, como Rusia y China, tener presencia militar ahí. Además, el acuerdo permite a Estados Unidos vetar inversiones de rivales en sectores económicos de Groenlandia. El acuerdo preserva la soberanía danesa y se mantiene vigente aun si Groenlandia se independiza. Hasta aquí el reporte desde Washington.
10: El pacto será firmado el martes en Nueva York en el marco de la Asamblea General de la ONU y después deberá pasar por los procedimientos parlamentarios necesarios para entrar en vigor. El ministro de Asuntos Exteriores danés, Lars Løkke Rasmussen, adelantó que el acuerdo pondrá la seguridad del Ártico bajo una responsabilidad compartida dentro de la OTAN, en lugar de dejarla exclusivamente en manos de Washington y Copenhague. Medio Oriente llega a la Asamblea de la ONU entre amenazas y tensión. La Asamblea General de las Naciones Unidas, que reúne esta semana jefes de Estado de todo el mundo, arranca esta semana en medio de un número creciente de focos de tensión y el temor de una escalada regional más amplia. Por un lado, en Yemen se reanudaron los combates entre las fuerzas respaldadas por Arabia Saudita y los rebeldes hutíes, apoyados por Irán, que han avanzado sobre la costa del Mar Rojo y el estratégico estrecho de Bab el Mandeb, una de las principales rutas del comercio marítimo mundial. Este fin de semana, Estados Unidos preparó ataques contra los hutíes, pero Donald Trump los canceló a última hora. Tras ello, el grupo rebelde aseguró que no atacará a buques estadounidenses, aunque mantendrá sus ataques contra Arabia Saudita. Por otro lado, Washington y Teherán intercambian nuevas amenazas. El ejército iraní advierte que responderá contra bases e intereses estadounidenses en la región si la Casa Blanca comete un error. Y en medio de esta escalada, Trump abrió la puerta a una posible reunión con el presidente iraní Masoud Pezeshkian durante la Asamblea General en Nueva York. El mandatario dijo estar en modo de tomar decisiones y aseguró que podrían ocurrir grandes cosas próximamente. Teherán, sin embargo, mantiene su postura. El presidente del Parlamento y jefe negociador, Mohammad Baqir Ghalibaf, advirtió que el estrecho Hormuz no será reabierto hasta que se cumplan sus condiciones, entre ellas el fin de las hostilidades y la liberación de fondos congelados. Rusia votó ante drones, ataques y nuevas tensiones con Ucrania. Tras tres días de elecciones legislativas celebradas en medio de la guerra, el partido del presidente Vladimir Putin, Rusia Unida, obtuvo 355 de los 450 escaños de la Duma, la Cámara Baja del Parlamento ruso, según los resultados preliminares anunciados este lunes. Es un récord para la formación y le permite conservar una mayoría de 2/3. El Kremlin interpreta el resultado como una muestra de apoyo a Putin, pero los comicios se celebraron sin la participación de partidos críticos con el presidente y en medio de denuncias de irregularidades. La jornada electoral terminó además bajo el impacto de uno de los mayores ataques ucranianos con drones contra Moscú desde el inicio de la guerra. Las autoridades rusas reportaron más de 1.600 drones lanzados contra la región de Moscú, unos 450 de ellos dirigidos a la capital, lo que dejó 3 muertos y daños a una refinería de petróleo. Rusia respondió con nuevos ataques sobre Ucrania, incluida Zaporilla, pero al mismo tiempo que los combates se intensifican, también crecen los contactos diplomáticos. El presidente de Ucrania, Volodymyr Zelensky, confirmó que se reunirá esta semana con su homólogo estadounidense Donald Trump en Nueva York, en el marco de la Asamblea General de la ONU, para impulsar los esfuerzos de paz. Moscú también busca a Washington. El viceministro ruso de Exteriores, Sergei Ryabkov, anunció nuevas consultas bilaterales en las próximas semanas, mientras Rusia cuestiona las nuevas sanciones estadounidenses que amplían la presión sobre su economía y su sector energético. Esto fue Agenda Global con la información internacional más relevante al momento. Yo soy Lere Batalla y puedes encontrarme en X como @Lere_Batalla.

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1: ¡Feliz lunes! Hoy es 21 de septiembre del 2026. Aquí estamos contigo con buena música, buena actitud. Del otro lado, en los controles, se encuentra Fabi. Buenos días, Fabi. ¿Cómo estamos? Y aquí, de este lado del micrófono, estoy yo contigo hasta el mediodía. Soy Atena Fénix, transmitiendo de Poza Rica para el mundo. Y me encuentras en Instagram como Atena-locutora. Saludos a nuestro productor general, Brau Vargas. Oigan, ¿y qué pasó en la semana? Uy, tenemos mucho que contar porque, pues, muchos artistas hicieron diversas cosas, ¿no? Desde sacar música, colaboraciones que nos interesan, lesionarse en el escenario o simplemente enloquecer al ojo público. Vamos a platicar de esto y más, así que quédate con nosotros y te paso el WhatsApp en cabina para estar en contacto, que es el 782-217-3490. También puedes pedir canciones. Recuerda, nuestro WhatsApp está abierto para saber qué quieres escuchar. Arrancamos con The Killers. Esto se llama Mr. Brightside en Globo 102.7. Éxitos todo el día.

canción con Lamal y también escuchamos Reptile Electric con Zoé en Globo 102.7, éxitos todo el día. Tenemos el WhatsApp en cabina 782-217-3490. ¿Qué se te antoja para esta mañana? Bueno, de música, y nosotros lo ponemos. Oiga, pues pasaron cosas el fin de semana. Primero que nada, Alex Syntek dijo que ya se va de México. Después de todo ese showcito que se aventó el mero 15 de septiembre, donde pues la plataforma que le dieron para presentar un concierto terminó siendo una regañada para el público, un poco una especie de terapia y también un espectáculo que muchos dijeron, ¿qué le está pasando a Alex Syntek? Pues hizo un video, hizo un en vivo para decir que ahora sí ya se iba, que se iba al Reino Unido, donde sí lo quieren, y además, de pronto empezó como a enloquecer, empezó a cantar un fragmentito de su canción, Luces de Noche en la Ciudad, pero en lugar de cantar la letra como la conocemos, empezó a decir que Dalí estaba loco, que México estaba loco, empezó a mencionar un montón de personalidades, algunos de ellos unos grandes genios de la historia, diciendo que estaban locos, y bueno, diciendo que él también estaba loco poniéndose al nivel de estos genios. Y a partir de ese video, pues hubo gente que dijeron que es un genio, que nadie reconoce su talento, y otros tantos dijeron que, pues bueno, que le vaya muy bien en el Reino Unido, igual ahí van a valorar su talento. Y otra de las cosas que también vimos este fin de semana, una de ellas fue aquí en Veracruz, pero en Boca del Río, Alejandra Guzmán dando su concierto, andaba bien rockera bailando y de pronto los bailarines le hicieron hacer una pirueta y cuando aterriza, ella dijo, se me zafó la cadera y no sé qué hacer. Tuvo que parar el concierto, tuvo que entrar una ambulancia por ella, se la llevaron y efectivamente ya estando en el médico le dijeron que se le había zafado la cadera y que tiene que cambiarla por otra. Ha tenido varios problemas de salud y pues bueno, ahora Alejandra Guzmán se encuentra en esta situación. Vamos a escuchar una canción de ella, esto es Mírala, Míralo, en Globo 102.7, éxitos todo el día.

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8: Te acompañamos en esta mañana aquí en Globo 102.7, éxitos todo el día. Y para que tú digas qué quieres escuchar, nos lo puedes decir a través del WhatsApp. Y te ponemos tus canciones. WhatsApp en cabina 782-217-3490. Pues acá andamos echando el cafecito contigo y también chisme, porque este fin de semana vaya que ocurrieron varias cosas. Una de ellas, Cristian Castro ya tiene novia. Nueva novia, así es, acaba de cambiar de novia una vez más. Y pues también sabemos que él mismo ha declarado que es muy inestable en el amor, pero que también es muy enamoradizo. Ahora subió unas fotografías con una chica llamada Vanessa Ríos y asegura que está muy contento y que el amor está creciendo cada vez más. Llevan 3 meses juntos, pero algo que por ahí nos hace como ruidito es que hace poco declaró que está pasando un momento muy triste de su vida, que se siente deprimido, que de pronto no le encuentra sentido a las cosas, pero también subió estas imágenes donde se le ve bastante contento, así que, como comentamos, Cristian Castro un día dice que está bien, otro día dice que está mal, que está triste, que está feliz, que está enamorado, que está decepcionado. Aún así, lo importante es que se ve que en estas fotografías está con una chica que lo valora. Oigan, y hablando de Cristian Castro, va a sacar una colaboración una vez más al lado de las Hash. En el 2013 sacó una canción llamada Te Amaré Más Allá y fue una buena colaboración, y ahora van a estar estrenando el día 24 de septiembre un tema llamado Antes que te cases. Sí, con las hermanas Hash. Oigan, mientras tanto, les dejo con un tema de justamente Hash. Esto se llama Impermeable y suena aquí en Globo 102.7, éxitos todo.

0: escuchamos una canción de Goo Goo Dolls llamada Slide aquí en Globo 102.7. Éxitos todo el día. Sí, Goo Goo Dolls no solamente tuvo su famosa canción Iris, también tuvieron buenas canciones y esta fue una de ellas. Oigan, y el WhatsApp en cabina para que pidan canciones es el 782-217-3490. Y vamos a continuar con un cover. 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Y hoy nos traen el cover del día, que es una canción de los Misfits. Bueno, esta es una canción de una agrupación de Nueva Jersey que tuvo principal impacto entre finales de los 70, principios de los 80. Y una de las pocas canciones de los Misfits que tiene un solo es una canción llamada I Turn Into a Merchant. Y esta canción salió en 1981, pero un buen día los de Molotov dijeron, con todo respeto, vamos a hacerle una versión. Y es que justamente el álbum donde aparece se llama Con Todo Respeto, donde también ahí hacían alguno que otro cover. Bueno, más bien todo el álbum se trataba de eso. Y eligieron para abrir la canción Marciano. Vamos a escucharla aquí en Globo 102.7. Éxitos todo el día.
1: El peatón no es un tope, es un ser humano, amigo del pecero. Maneje con precaución. Estás en Radio Molotov y esto es Me Convierto en Marciano de los Misfits.

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14: Escuchas Globo 102.7, éxitos todo el día. Y tenemos un WhatsApp en cabina para que te pongas en contacto con nosotros y nos digas qué quieres escuchar. 782-217-3490. Ya ha llegado la frase de hoy que dice: el presente es la única arcilla con la que podemos moldear el mañana. Una vez más la frase de hoy: el presente es la única arcilla con la que podemos moldear el mañana. ¿Qué tenemos para que nuestro mañana sea cada vez mejor? Este momento. Hoy podemos hacer mejor las cosas, hoy podemos arrancar ese proyecto que deseamos, empezar eso, a estudiar eso que tanto queremos, comenzar a hacer ese ejercicio que llevamos postergando. Hoy es el día de amar, querer, agradecer, ponerse en contacto con esa persona a la cual hemos tenido en mente. Así que, ¿qué estás esperando? Empieza el día de hoy, porque el día de hoy se va a ver reflejado en el día de mañana. Vamos a continuar con más música y te voy a dejar con este tema de Robbie Williams. Ay, un tema bien bonito y bien positivo que se llama Something Beautiful, aquí en Globo 102.7. Éxitos todo el día.

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1: Y hemos llegado a los cumpleañeros del día de hoy aquí en Globo 102.7, éxitos todo el día. Y escuchamos a Oasis con The Importance of Being Idol. Y justamente su vocalista hoy anda celebrando su cumpleaños. El gran y súper polémico Liam Gallagher está cumpliendo 54 años, nacido el día de hoy, pero de 1972 en Manchester. Y que, por cierto, súper fan del fútbol, Liam Gallagher, obviamente, pues, le va al Manchester. Y que también se ha caracterizado por su forma de cantar, que siempre como que se agacha un poquito y pone las manos detrás de la espalda. Pero esto lo hace para tener una buena técnica vocal, no solamente porque de pronto digamos, ¡ay, qué extravagante es él! Y que, bueno, pues a pesar de tener su banda con su hermano, Noel Gallagher, han tenido muchos conflictos y actualmente ya están mejor. Hasta sacaron un documental para mostrar que sí tuvieron un gran regreso y que ahora ya se limaron esas asperezas. Aunque Liam Gallagher, en la época en que no estuvo en el grupo Oasis, también tuvo su carrera en solitario y una agrupación llamada PDI. Feliz cumpleaños para Liam Gallagher. Y tenemos otro cumpleañero, que es Jason Derulo. Jason Derulo anda celebrando su cumpleaños número 37, nacido en Florida, en Miami, en Estados Unidos, y que comenzó componiendo canciones, pero de pronto en el 2009 que le pega una rola y desde ahí ya se convirtió en un cantante reconocido. Y que, por cierto, hace rato que hablábamos de Alejandra Guzmán, que tuvo ese terrible percance en el escenario que se le zafó la cadera. Bueno, pues a Jason Derulo le pasó algo muy similar. También bailando tuvo un accidente en la espalda, pero bueno, afortunadamente ya se recuperó. Eso porque andaba haciendo algunas acrobacias y actualmente está promocionando nueva música y está en una buena gira. Oigan, vamos a escuchar algo de él. Este tema se llama Mi Chico y suena aquí en Globo 102.7. Éxitos todo el día.

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9: Escuchas Globo 102.7, éxitos todo el día. Soy Atena Fénix, me encanta estar contigo al aire y me encanta estar en comunicación contigo. Un besote para aquellos que nos han escrito al WhatsApp y han pedido sus canciones. Nuestro WhatsApp aquí en la cabina es el 782-217-3490. Oigan, y ahí va el dato curioso del día de hoy, y es que los seres humanos podemos sincronizar nuestra respiración. Y uno dice, claro, eso es normal, ¿no? O sea, de pronto uno puede decir a la de tres vamos a inhalar y luego exhalamos todos al mismo tiempo. Pero ¿sabías que también podemos sincronizar los latidos del corazón? ¡Ay, qué curioso eso! Y bueno, esto tiene un sentido. Normalmente sincronizamos nuestros ritmos cardíacos cuando escuchamos algo que nos emociona a todos al mismo tiempo. Por ejemplo, cuando estamos en un concierto, o que estamos en un partido de fútbol, o que estamos escuchando una historia en familia, porque cada vez que nos cuentan algo que nos impacta, o que alguien mete un gol, o que empieza esa canción que nos gusta, nuestro corazón empieza a latir a cierta frecuencia, a cierto ritmo, y todos los latidos se empiezan a sincronizar. Y es así como por algunos momentos los seres humanos podemos tener ese mismo latido, sintiendo que el ritmo va al mismo tiempo que la persona que tenemos a un lado. ¡Ay, qué bonito! ¿No? Poder sincronizar los latidos con alguien que tienes al lado. Y que también se sabe que cuando tú estás viviendo los mismos impactos que la gente que tienes a un costado tuyo, entonces lo más probable es que sientan emoción al mismo tiempo y el corazón empiece a latir a ese mismo ritmo. Así que si estás enamorado, seguro esa persona cuando sienta lo mismo que tú, se le va a sincronizar el corazón. Curioso, ¿no? Vamos a continuar con más música. Esto se llama Adventure of a Lifetime. Es de Coldplay y suena aquí en Globo 102.7. Éxitos todo el día.

acabó el programa del día de hoy en este buen lunes y ya arrancamos oficialmente la semana. Así que vamos a hacerlo con la mejor energía y la mejor actitud. Esto es Globo 102.7, éxitos todo el día. Del otro lado en los controles se encuentra Fabi. Y de este lado en el micrófono estoy yo, que soy Atena Fénix. Me encuentras en Instagram como Atena-locutora. Y también tenemos un Facebook donde estamos como Globo Poza Rica. Asegúrate que sea nuestra página oficial, Globo Poza Rica 102.7, y que tenemos posteos del día de hoy. O sea, hasta todo el tiempo estamos publicando cosillas. 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Y ya me voy, pero antes quiero recordarte que sin música, la vida sería un error. Nos despedimos con algo de YouTube. Esto se llama Pride in the Name of Love. Tengan un excelente arranque de semana. Nos escuchamos mañana. Besitos. Bye.

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0: el uso de celulares y tabletas en las escuelas primarias y secundarias. Así lo informó el día de hoy Mario Delgado, titular de la SEP, explicando también que la medida va a entrar en vigor a finales del mes de octubre. En más información nacional, Francisco Javier Chapa Maldonado, alias El Cholo, presunto integrante del Cártel del Golfo, fue sentenciado a 332 años y 6 meses de prisión, todo esto por delitos relacionados con secuestro. El hombre fue detenido en Tamaulipas junto con otras personas en posesión de armas de fuego. Durante el operativo fueron rescatadas también 13 personas privadas de su libertad. Continuando con la información, la presidenta Claudia Sheinbaum dedicó una parte importante de su mensaje en Sinaloa para llamar a rechazar la intervención extranjera. Aquí en Sinaloa es pertinente decir siempre, la injerencia no resuelve los problemas, la injerencia provoca violencia. Dijo, pero tenemos que recordar también que Sinaloa lleva ya 2 años de violencia desde la captura de Ismael El Mayo Zambada en los Estados Unidos. Y en información internacional, el presidente de Ucrania, Volodymyr Zelensky, sostuvo una conversación con el presidente estadounidense Donald Trump y posteriormente aseguró que se va a reunir con él en Nueva York. Zelensky se va a reunir con Trump tras el ataque masivo de drones ucranianos contra Rusia, el cual dejó 3 personas muertas y varios heridos. Kiev aseguró que el golpeteo fue la industria petrolera y centros logísticos de Moscú. Y en información local, en el marco del Día Nacional de Protección Civil, el gobierno municipal de Poza Rica, que encabeza la presidenta municipal Adanelis Rodríguez, participó en el segundo simulacro nacional 2026, fortaleciendo así las acciones de prevención, preparación y respuesta ante situaciones de emergencia. ¿Qué tal? Mi nombre es Vanessa Miranda, siendo ya 1:05 p.m. en punto del día de hoy, lunes 21 de septiembre del año 2026. Vamos a comenzar con la información en Smartres Noticias. Bienvenidos.
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0: ¿Cómo están? Qué gusto me da saludarlos hoy, iniciando semana, lunes ya, lunes 21 de septiembre del año 2026, totalmente en vivo, por supuesto, en Smart 3 Noticias, a través de nuestras 3 frecuencias moduladas, el 101.9 EXA, 102.7 Globo y 94.7 La Mejor, así como también te recuerdo que nos puedes sintonizar a través del canal 2.5 de fibra óptica en Smart TV, y por supuesto también te invito a que te suscribas y nos conozcas a través de nuestras plataformas digitales, tanto en Facebook como en YouTube. Somos Smart 3 Noticias. Mi nombre es Vanessa Miranda. Tenemos muchísima información, pero antes quiero comenzar con algo que vamos a escuchar en la información nacional, pero quiero adelantarme un poco, porque las palabras que ocupó Elvis Guerra, este diseñador de Oaxaca, este diseñador Mushe, que usted recordará, confeccionó el vestido y todo el traje típico para la presidenta Claudia Sheinbaum durante el grito de independencia el pasado 15 de septiembre, fue amenazado de muerte. Fueron a su domicilio a atacarlo, balacearon su hogar y lo amenazaron. ¿Y por qué, señores? Por el simple hecho de pensar, eso imaginamos y lo imagina él, porque nunca antes él lo declaró en un video que está circulando en redes sociales y el cual te invito a que lo puedas escuchar en un momento más con nosotros, por supuesto. Dice que nunca había tenido problemas de ese tipo, que él abrió a raíz de haberle confeccionado este vestido a la presidenta Sheinbaum, abrió ya un salón de eventos, un salón de fiestas con decoraciones propias de Juchitán, esto en Oaxaca. Y él atribuye a que el crimen organizado nuevamente, una vez más, golpea por el cobro de piso. Señores, el video que está circulando en el cual Elvis Guerra pide la protección de la presidenta habla por todo el país. Habla por lo que pasa con los comercios, en específico en Oaxaca. Por supuesto, él también le pidió al gobernador que hiciera algo, que por favor lo ayudaran. Y la frase que, más allá que pueda sonarle banal, conmueve, señores. ¿Cuántas personas huyen de este país porque no pueden sostener sus negocios? ¿Cuántas personas cierran sus locales porque ya no soportan el cobro de piso o las extorsiones? Él le dijo a la presidenta muy claro: ayúdeme a vivir. Soy un simple trabajador. Me hice viral en redes sociales por bordar un traje típico de mi bello Juchitán aquí en Oaxaca, el cual usted portó con muchísimo orgullo y, por supuesto, con mucha dignidad. Me sentí orgulloso. ¿Y qué sucede ahora, presidenta? Me vienen a amenazar. Me quieren cobrar y amenazan con matar a mi familia. Lo único que queremos los oaxaqueños y los mexicanos es vivir un día más ahí. Ahí está la frase. Queremos vivir, queremos trabajar. Y él lo dijo muy claro en su video. ¿Cuántos tenemos que huir? Porque no podemos vivir trabajando para darle al crimen. Así las cosas en estos momentos. Mientras tanto, te voy a proporcionar nuestras líneas telefónicas para que te comuniques con nosotros. Y por supuesto, te recuerdo que van a estar abiertas durante...

0: con las efemérides del día de hoy. Y mire usted, hablando sobre lo que sucede en estos momentos en nuestro México y por supuesto en todo el mundo, aprovechamos para informarle que hoy 21 de septiembre se celebra el Día Internacional de la Paz. Una fecha para fortalecer así los ideales de la paz y en el que se pide todos los años un respeto de 24 horas de no violencia y el alto al fuego. El lema de este 2026 para el Día Internacional de la Paz es: actúa ahora por un mundo pacífico. Vivimos en un mundo marcado por la incertidumbre y los conflictos, lo que hace imprescindible que cada persona que actúe en favor de la paz esté latente. Hoy, un silencio de 24 horas que tiene que ser prolongado, señores, todos los días. Lo que acabamos de ver el domingo, este fin de semana que sucedió en Rusia con esos ataques de drones de Ucrania, letal. Personas que no tienen que morir, niños, entre ellos un menor de edad, por esos terribles ataques. ¿Hasta cuándo? ¿Hasta cuándo vamos a continuar justificando la guerra y la violencia para una paz que nunca llega?
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0: Y también el 21 de septiembre se celebra el Día Mundial del Alzheimer, proclamado por la Organización Mundial de la Salud, es decir, la OMS, y el auspiciado por Alzheimer International. La enfermedad de Alzheimer se considera la nueva epidemia del siglo XXI. Se estima que para el año 2050 el número de personas con Alzheimer ascienda a 131.5 millones de personas.
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0: Y también muchísimas felicidades a todos mis amigos artistas plásticos, ya que hoy es su día. Todo esto con el objetivo de reivindicar y homenajear el trabajo creativo de los artistas plásticos en todo el mundo. Pero usted se va a preguntar, pues, ¿qué es un artista plástico? El artista plástico es una persona capaz de desarrollar ciertas habilidades que no solo se limitan a la pintura, van mucho más allá de ella. Una de las principales características de este profesional de las artes es su capacidad creativa, que puede estar enfocada en distintas áreas, teniendo en cuenta el medio que lo rodea. Muchísimas felicidades para todos los artistas plásticos de la ciudad, de la región y, por supuesto, de todo México.
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2: La Secretaría de Protección Civil del Estado de Veracruz les informa el pronóstico del estado del tiempo para este lunes 21 de septiembre de 2026. Se prevé un aumento gradual en el potencial de lluvias y tormentas conforme avance la semana, especialmente de jueves a sábado, con mayor actividad del centro y sur del estado. El ambiente continuará caluroso y bochornoso al inicio, pero tenderá a disminuir ligeramente hacia el fin de semana debido al incremento de nubosidad, lluvias y viento del norte-noreste moderado con algunas rachas fuertes en la costa. Ahora vamos al detalle por regiones. Región Norte, cuencas del Pánuco-Colima, parcialmente nublado, con limitadas condiciones para lluvias. Sin embargo, por la tarde y noche se pueden presentar algunas lluvias y tormentas aisladas y ligeras, especialmente en zonas de montaña. El viento será del este y noreste moderado, con posibles rachas en áreas de tormenta. El ambiente será muy caluroso durante el día y templado por la noche. Mantente al pendiente de las siguientes actualizaciones y sigue las recomendaciones de Protección Civil. Este fue el pronóstico del tiempo. Les ha informado Eleazar Emanuel Gómez.
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0: Muchísimas gracias. Iba a decir muchísimo gusto volver a escuchar. Bueno, se lo voy a decir nuevamente. Me da mucho gusto escuchar a mi compañero Eleazar Manuel Gómez. Gracias por tu reporte oportuno, por supuesto, acerca de las condiciones climatológicas el día de hoy para la región norte del estado. Y es que se espera que el potencial de lluvias y tormentas eléctricas aumente gradualmente a partir del día martes, es decir, a partir de mañana, y más significativamente de jueves a viernes. Mientras tanto, la intensidad del calor va a disminuir ligeramente en los próximos días. Esto indica que para la entidad veracruzana, sobre todo en la región sur y partes de la zona norte, comenzarán las lluvias a partir del día de mañana. Se esperan a un 50%, un poco más, poco menos, y van a ser más significativas entre jueves y viernes. Así es que, como siempre, se lo voy a repetir y recomendar, única y exclusivamente, estar atentos en portales

0: oficiales de Protección Civil Estatal y Municipal. El clima para el día de hoy aquí en la ciudad de Poza Rica se va a establecer entre los 23 y 34 grados centígrados para llegar a tener sensaciones térmicas de hasta 38 el día de hoy. Bastante calor aquí en el municipio de Poza Rica. Tendremos vientos de 5 kilómetros por hora, la humedad al 68% y se espera un descenso de la temperatura durante los próximos 5 días. La calidad del aire hoy va a ser bastante buena, bastante estable y tendremos un día en su mayoría muy soleado.
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2: Con la participación de 64 jugadores se llevó a cabo el Padetón 2026, actividad con la que el CRIT Veracruz continúa sumando esfuerzos para alcanzar la meta nacional que busca reunir recursos destinados a la construcción del nuevo Centro de Rehabilitación e Inclusión Infantil Teletón en Minatitlán, Veracruz. En conjunto con el grupo de entrenamiento Ball Busters, el torneo logró reunir cerca de 51 mil pesos que serán destinados a la causa del Teletón. Sergio Mejía y Rolando Ramos se proclamaron ganadores de la categoría quinta.
3: Realmente fue un partido apretado, nos fuimos al tercer set, ellos ganaron el primer set, empezamos ganando el partido, se nos complicó un poco, nos ganan el primer set, ganamos el segundo set, nos vamos al tercer y último set y bueno, tuvimos la oportunidad de salir victoriosos de este partido y pues una emoción muy grande el poder compartir este momento con mi compañero Rolando Ramos.
2: Ángel René Zabaleta, quien es director del CRIT Veracruz, informó que el Padetón forma parte de una serie de actividades de recaudación que continuarán durante las próximas semanas. El 3 de octubre se realizará la gala benéfica gastronómica durante la noche y el torneo de golf durante la mañana. Desde la redacción del periódico La Opinión, para Smart 3 Noticias, Vicente Martínez.
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0: Muchísimas gracias, por supuesto, a mi compañero Vicente Martínez del periódico La Opinión por su nota el día de hoy para Smart 3 Noticias. 1:18 p.m. en punto. Vamos a continuar con la información local y tengo en la línea telefónica a mi compañero Isaac Carballo, quien estuvo presente hace unos momentos en esta entrega que hizo la presidenta municipal, Anely Rodríguez, donde más de 600 ciudadanos de diferentes colonias fueron beneficiados mediante el programa La Esperanza en tu Hogar. La presidenta municipal, Anely Rodríguez, encabezó la entrega de apoyos en el domo de la Plaza Cívica 18 de marzo. Muy buenas tardes, Isaac. Platícanos acerca de esta entrega, por favor.
4: Muy buenas tardes al auditorio que nos sintoniza a través de Smart 3 Noticias. Tal y como tú lo comentas, hace unos momentos la presidenta municipal, Anely Rodríguez Rodríguez, encabezó la entrega de más de 600 tinacos a ciudadanos de diferentes colonias de Poza Rica como parte del programa La Esperanza en tu Hogar. Estos apoyos fueron destinados a familias que se integraron previamente a este programa impulsado por el Ayuntamiento de Poza Rica con el único objetivo de contribuir a mejorar sus condiciones de vida. Durante la entrega, se destacó que los tinacos permitirán a las familias contar con una alternativa para el almacenamiento de agua y atender una necesidad básica en sus hogares. Este programa, denominado como La Esperanza en tu Hogar, contempla acciones y apoyos dirigidos a ciudadanos de distintos sectores del municipio, priorizando, por supuesto, las necesidades relacionadas con las condiciones de vivienda y bienestar familiar. Si te parece, escucharemos parte del mensaje que dio la presidenta.
5: Mucha alegría nuestra presidenta de ti, mamá. Muchísimas gracias por acompañarnos el día de hoy. A todo el equipo que hace posible estas entregas, a todo el gobierno municipal, a los medios de comunicación que están con nosotros el día de hoy, muchas gracias. Y un profundo agradecimiento, saludo, reconocimiento a quienes hoy asisten como beneficiados de este programa tan importante. Vecinas, vecinos, amigos, amigas de Poza Rica, muchas gracias porque estos esfuerzos que hace el gobierno municipal, este trabajo que nos toca hacer, el cual asumimos con mucha responsabilidad, con mucho compromiso, es pensando en el bienestar de ustedes, es haciendo que el dinero del pueblo regrese al pueblo. Esa es nuestra obligación. Que el trabajo que nosotros realizamos se vean reflejadas en bienestar para ustedes, para sus casas, para sus colonias, para su vida diaria. Eso es nuestro compromiso. Por eso trabajamos nosotros todos los días. Y quiero decirles también que aquí no se les está regalando nada. Esto es un derecho, esto es una justicia social que ustedes merecen. Los impuestos que todas y todos pagamos y se traducen en bienestar, en obra pública, en infraestructura, en programas sociales. Esto es para ustedes, porque nosotros trabajamos para administrar los recursos del pueblo. Los recursos son de ustedes y para ustedes. Por eso.
4: Bueno, pues ahí estábamos escuchando parte de las declaraciones de la presidenta municipal, Adaneli Rodríguez Rodríguez, en esta entrega de tinacos dentro del programa La Esperanza en tu Hogar, una estrategia del gobierno municipal que arrancó en esta administración y que tiene el principal objetivo de mejorar la calidad de vida de una gran cantidad de familias que se benefician con diferentes programas. En esta ocasión, la entrega de 600 tinacos, pero paulatinamente también se han entregado láminas, también se han entregado otro tipo de enseres para el hogar, para mejorar la calidad de vida de las familias. Importante indicar lo que ya escuchábamos por parte de la presidenta en su discurso, indicaba que esta clase de apoyos no son un regalo del gobierno hacia los ciudadanos, sino que forman parte de la administración de los recursos de la propia población al momento de pagar sus impuestos. Es administrar los recursos y regresarlos a la población en forma de apoyos que les van a beneficiar su calidad de vida. Así que bueno, pues el día de hoy las más de 600 familias ya están empezando a recoger sus tinacos, ya están empezando a llevárselos a sus viviendas. También algunos ciudadanos se acercaron a la presidenta para indicarle que también se gestionen algunas reuniones con la Comisión de Agua del Estado de Veracruz para mejorar también el sistema de bombeo en zonas donde no llega el agua. Y bueno, pues será un trabajo integral para mejorar la calidad de vida de los ciudadanos, pero principalmente para garantizar el abasto de agua en sus hogares, Vanessa.
0: Así es, mi querido Isabel. Muy importante lo que acabas de recalcar, que escuchamos en este discurso que dio la presidenta municipal, Adaneli Rodríguez, donde enfatizó que no es que se estén regalando, no es un regalo para ellos. Ellos, al pagar sus impuestos, esto se ve beneficiado. Hoy fueron tinacos, ya se han entregado láminas, más de 600 ciudadanos se ven beneficiados el día de hoy. Lo que hace esta administración es administrar estos recursos para poder devolvérselo en manera o de manera tangible para las necesidades, por supuesto, de cada ciudadano. Esto no es un regalo, es lo que ustedes mismos pagan con sus impuestos. Por eso lo aclaró la presidenta municipal. Muy importante el haberlo mencionado. Muchísimas gracias, mi querido Isaac. Cuídate mucho, que hace mucho calor, por favor.
4: Así es, Vanessa, hace bastante calor, así que la recomendación para todos los ciudadanos es que salgan muy bien protegidos a la calle, bien hidratados y por supuesto con un paraguas o un sombrero o una gorra, porque el calor está fuerte. Sin embargo, pues todavía hay probabilidades de lluvias en el transcurso de la semana, así que a tener muchas precauciones. Por el momento estaremos al pendiente de más información, con gusto les haremos llegar el reporte a todos los amigos de Smart 3 Noticias.
0: Muchísimas gracias, mi querido Isaac, te mando un fuerte abrazo, buenas tardes.
4: Buenas tardes, Vanessa.
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0: Una de la tarde ya con 24 minutos en punto. Vamos a continuar con la información local y es que en el marco del Día Nacional de Protección Civil, el gobierno de Poza Rica, que encabeza la presidenta municipal, Adaneli Rodríguez, participó en el segundo simulacro nacional 2026, fortaleciendo así las acciones de prevención, preparación y respuesta ante situaciones de emergencia. A través de la Dirección de Protección Civil Municipal, se desarrollaron ejercicios preventivos en la Escuela de Bachilleres Oficial de Poza Rica, es decir, la ESBO número 8, y en la Universidad Veracruzana, región Poza Rica, con la participación de estudiantes, de personal educativo, autoridades y la ciudadanía en general. Estas actividades permitieron poner en práctica protocolos de evacuación y respuesta, así también como el reforzamiento y la importancia de actuar de manera organizada ante una eventual emergencia. Para garantizar así el desarrollo del seguro del ejercicio, pues implementaron cierres de vialidad en puntos estratégicos. En la zona de la Universidad Veracruzana de Pedagogía, permaneció cerrada la calle 12 entre la avenida 20 de Noviembre y la calle 2 de Enero en la colonia Casones. Mientras tanto, que en el sector de la ESBO, se mantuvo cerrado el sentido en la circulación de la calle Las Palmas, todo esto entre la calle 10 y calle Miquetla hacia el bulevar Adolfo Ruiz Cortines. Y bajo el lema La Prevención Nos Une, el gobierno de Poza Rica hizo énfasis en que la protección civil comienza con la participación de todas y de todos. Identificar rutas de evacuación, conocer los puntos de reunión, contar con protocolos familiares, mantener documentos importantes, sobre todo saber cómo actuar ante una alerta, son acciones que pueden marcar una diferencia durante una emergencia.
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0: Y en más información, la fuente de la Plaza Cívica vuelve a funcionar, recuperando uno de los espacios más importantes y queridos de Poza Rica. Queremos que las familias vuelvan a disfrutar este lugar y que también sea un impulso para nuestros comerciantes. Un compromiso más cumplido y van por más, expresó la presidenta municipal, Adanely Rodríguez. Vamos a escucharla.
6: Ya ve, ¿qué le dije? Les iba a cumplir y que íbamos a echar a andar esta puente.
7: Queremos verlo siempre.
6: Y estoy cumpliendo, lo que dije lo estoy cumpliendo, ¿eh? Claro, mire qué hermoso se ve. Un compromiso más cumplido. El día de hoy rehabilitamos la fuente en la Plaza Cívica, recuperando uno de los espacios más emblemáticos e importantes de nuestra ciudad. Esta rehabilitación va a permitir que familias se reúnan aquí en la Plaza Cívica y que, por supuesto, a nuestros comerciantes les ayude a reactivar la economía local. Esto es para todas las familias costarricenses.
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0: 1:27 en punto y en esos momentos tenemos una temperatura de 35 grados centígrados aquí en el municipio de Poza Rica. Bastante calor, por favor, a hidratarnos bien. Vamos a continuar con la información local y la presidenta municipal, Adanely Rodríguez, encabezó la primera reunión de coordinación interinstitucional entre autoridades federales, estatales y municipales en el estado de Veracruz, orientada a fortalecer la coordinación institucional en materia de derechos humanos, libertad de expresión y protección de periodistas y personas defensoras de los derechos humanos, así como a generar condiciones para el desarrollo seguro de todas sus actividades. Durante el encuentro, se abordaron aspectos relacionados con el mecanismo de protección para personas defensoras de derechos humanos y periodistas, así como los retos y necesidades que enfrentan quienes ejercen labores de comunicación, defensa, promoción y protección de los derechos humanos. En ese sentido, se destacó también la importancia de que las instituciones de los distintos órdenes de gobierno mantengan canales permanentes de comunicación y colaboración para así poder brindar una atención oportuna ante las situaciones que puedan representar un riesgo para el ejercicio de estas actividades.
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0: Y mire usted, es que aprender nuevas habilidades también puede abrir puertas y generar nuevas oportunidades. En colaboración con Interceramic, con el Instituto Municipal de las Mujeres, se realizó un taller de pegado de pisos, brindando así conocimientos prácticos a las participantes. Esos espacios pues acercan herramientas que pueden servir para emprender, para mejorar sus ingresos o aplicar lo aprendido en casa. Vamos a escuchar el siguiente testimonio.
8: Hoy tuvimos la oportunidad de participar en este taller que muy gentilmente nos hicieron la invitación por parte del Instituto de la Mujer, una actividad que está desarrollando muy atinadamente el Ayuntamiento de Poza Rica, y pues de verdad fue una grata experiencia. En lo personal me llevo un aprendizaje nuevo, porque pues para mí esto es muy diferente. Generalmente esto es trabajo de los varones, nosotros únicamente, ¿verdad?, somos observadores, pero hoy pudimos aprender una nueva manera de enfrentarnos a la vida, porque como mujeres también debemos de tener herramientas para desempeñarnos allá afuera, ¿verdad?, en el ámbito laboral. Y bueno, pues fue muy agradable. Como madre buscadora fue muy desestresante, la verdad, el ocuparnos en esto, el estar viendo, el estar siguiendo paso a paso, el poner atención, el salirnos un poquito, porque no podemos decir que abandonamos la búsqueda, pero salirnos un poquito del contexto que es muy doloroso para nosotros, pues esos talleres nos ayudan precisamente para eso también, para desestresarnos. Y pues invitarle, ¿verdad?, a la coordinación del Ayuntamiento de Poza Rica, a la licenciada Adanely, a que nos siga ofertando este tipo de talleres. Son de mucha ayuda para nosotros y, repito, creo que para muchas mujeres nos va a abrir también un campo laboral. Muchas gracias.
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0: Vámonos directo con toda la información del municipio de Papantla en voz de mi compañero Víctor Sandoval.
9: Les saludo con gusto desde Papantla, Veracruz. El gobierno municipal que preside el maestro Gonzalo Flores Castellanos informa, se llevó a cabo la conmemoración del Día Nacional de la Protección Civil y para honrar a las víctimas de los sismos de 1985 y 2017, la Secretaría de Desarrollo Social realizó el acto cívico de izamiento de bandera en la explanada del Palacio Municipal. La titular de Desarrollo Social, licenciada Elianay González López, dio el mensaje oficial en representación representación del alcalde, maestro Gonzalo Flores Castellanos. También asistieron integrantes del Cuerpo Edilicio y el director de Protección Civil Municipal, Jorge Alberto Olarte Santiago, y su equipo. Y en el marco del Día Nacional de la Protección Civil, personal de esta dependencia a nivel municipal, en coordinación con la UPAP, realizaron un simulacro por sismo, tal como se hiciera en todo el país, en punto de las 12 del día. Esto ocurrió en las instalaciones de la Escuela de Bachilleres Papanteca. En menos de 4 minutos, fueron evacuadas las instalaciones donde recibían sus clases 450 alumnos de las licenciaturas en Medicina Veterinaria Zootecnista, Trabajo Social y Derecho. La operación total llevó un tiempo estimado de 10 minutos. Cabe citar que el pasado viernes y como parte de tales actividades, se realizaron simulacros en la Estancia Infantil Coalas, la Secundaria General número 1 y el Tebaeb de la localidad de La Guásima. Como parte del mejoramiento de la imagen del centro histórico que inició desde el primer día de la administración, tocó respaldar a los aseadores de calzado. Para ello, se avanzó con la rehabilitación completa de los carritos donde de forma cotidiana dan servicio en el Parque Central Dr. Israel Cetelles. Lo anterior comprendió cambio de piso, techo y pintura. Este remozamiento era muy necesario y ahora los betuneros cuentan ya con esta herramienta en óptimas condiciones y que además se traduce en confort para sus clientes. En este mismo sentido, se informa que avanza el embellecimiento del centro histórico, por lo que es importante decir que los trabajos de pintura en las instalaciones del Mercado Municipal Licenciado Benito Juárez García llevan un gran avance. En más información, el gobierno municipal que encabeza el alcalde maestro Gonzalo Flores comparte lo siguiente. Habitantes de la colonia Lázaro Cárdenas recibieron al equipo de la Secretaría del Ayuntamiento y Tesorería Municipal para la realización de una jornada de limpieza. A ella se sumaron vecinos encabezados por su presidente de colonia, León Magno Márquez Lechuga. Se realizaron trabajos de limpieza y pintado de guarniciones. Estas acciones que cada fin de semana desarrolla el equipo que dirige la licenciada Sadie Hernández Gómez son de gran beneficio para las colonias de Papantla, informó Víctor Sandoval.
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7: ¿Qué tal? Excelente lunes. Los saludamos desde la redacción de Veracruz Informa para Smart 3 Noticias y esta es la información. En Coatzintla, algunos partidos políticos parecen existir más en el membrete que en las calles. Mientras se acercan nuevos tiempos políticos, varias fuerzas tendrán que demostrar si realmente cuentan con estructura, militancia y liderazgo municipal. El Partido del Trabajo insiste a nivel nacional en identificarse con la Cuarta Transformación. Incluso utiliza abiertamente la expresión PT es la 4T. Sin embargo, una cosa es el discurso nacional y otra muy distinta la capacidad de organización que cada partido tenga en municipios como Coatzintla. Ahí está precisamente el reto del PT, construir una identidad y una estructura propia que pueda reconocerse en territorio, porque pretende cobijarse únicamente bajo las siglas de la 4T, que no sustituye el trabajo político municipal. El Partido Verde enfrenta un escenario similar, sin una estructura municipal claramente visible y activa. El PAN, por su parte, tampoco atraviesa por su mejor momento en Coatzintla. La falta de liderazgo y una política visiblemente ha dejado dudas sobre su capacidad para reorganizar a la militancia y recuperar presencia. Movimiento Ciudadano, pese a buscar espacios en distintos municipios de la región, tiene en Coatzintla el desafío de construir una organización territorial que vaya más allá de las siglas. Por su parte, el PRI tampoco escapa de esta crisis partidista en Coatzintla. El partido que durante años tuvo presencia y estructura en el municipio hoy luce reducido. El tricolor enfrenta además el reto de recuperar la confianza de un electorado que parece cada vez más distante en Coatzintla. La política municipal no se gana solamente con logos, discursos nacionales ni fotografías. Se construye caminando colonias y comunidades, formando cuadros y manteniendo presencia permanente. Porque cuando llegue la hora de buscar al ciudadano, algunos partidos podrían descubrir que una cosa es tener registro y otra muy distinta tener partido en Coatzintla. Esta es la información de Veracruz Informa para Smart 3 Noticias. Excelente inicio de semana.
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0: Muchísimas gracias, por supuesto, a mis amigos de Veracruz Informa por su nota el día de hoy. 1:35 en punto. Es momento de irnos al corte comercial de esta edición informativa. Antes, déjeme decirle algunos saludos que están por aquí. Hola, Vanessa, muy buenas tardes. Recibe un saludo de tu amigo Torres, número 498 aquí en Tihuatlán. Un fuerte abrazo, amigo Torres, esperando a que inicie tu noticiero. pues este mensaje fue antes porque el noticiero ya empezó, 12:58, así es. Mi querido Torres, gracias por estar con nosotros y también un servicio a la comunidad. Hola Vanessa, por favor, ¿podrías apoyarme? Se solicita donadores de sangre tipo O positivo. Por favor, comunicarse con Valdemar Santiago a los teléfonos 785-83-00442 para más informes. Les voy a repetir el número 785-83-00442 con Valdemar Santiago. Solicita donadores tipo cero positivo. Así las cosas. Vamos al corte comercial de esa edición informativa. Si usted está comiendo con nosotros, buen provecho. Regresamos con más información.
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17: 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Estados.
24: Chiapas. El fiscal general del estado, Jorge Luis Yavén, confirmó la detención de 15 personas tras el ataque armado en una cancha de fútbol en Tuxtla Gutiérrez, que dejó 3 muertos y 3 heridos. Entre los arrestados está Jesús N., de 21 años, y un menor de 17, señalados como autores materiales. El fiscal señaló que la agresión fue perpetrada por un grupo criminal para infundir temor y disputar el control del narcomenudeo.
25: Veracruz.
24: La Comisión Estatal de Búsqueda confirmó el hallazgo sin vida de Josué Hernández, estudiante de 21 años de la Universidad Veracruzana, desaparecido desde el 5 de septiembre en Jalapa. Hasta el momento, las autoridades no han informado sobre las causas de su fallecimiento ni las condiciones en las que fue ubicado.
25: Jalisco.
24: El desbordamiento del río Zapotlanejo dejó 147 inmuebles dañados y 100 evacuados de la colonia La Cantera, donde se habilitaron 2 albergues temporales. Protección Civil del Estado reportó que concluyó la evaluación de daños e iniciaron las labores de saneamiento en viviendas y vía pública.
25: Baja California.
24: La presidenta Claudia Sheinbaum anunció desde Tijuana que la próxima semana iniciará la construcción de la desaladora de Playas de Rosarito, con una inversión de 12.500 millones de pesos para abastecer de agua a Tijuana y Rosarito. La obra se suma al saneamiento del río Tijuana y la tecnificación del distrito de riego 014 del río Colorado, dentro del Plan Nacional Hídrico.
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0: Una de la tarde ya con 43 minutos en punto. Regresamos de este corte comercial y, por supuesto, agradezco enormemente el patrocinio de Bahía Brava Restaurantes, ubicado en Avenida Ejército Mexicano de la colonia Plan de Ayala. 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Vámonos ahora ya con toda la información estatal. Y es que el estudiante Josué Hernández Cayetano, de tan solo 21 años y alumno de la Universidad Veracruzana, fue localizado sin vida luego de permanecer 14 días desaparecido en Jalapa, Veracruz. Hernández Cayetano era estudiante de la Facultad de Estadística e Informática y también acudía al Centro de Idiomas de la Universidad Veracruzana. De acuerdo con la información difundida sobre el caso, pues salió de su domicilio el sábado 5 de septiembre a bordo de una camioneta Nissan, y desde ese momento sus familiares y personas cercanas dejaron de tener información sobre su paradero. La Comisión Estatal de Búsqueda confirmó la desactivación de la ficha de búsqueda, mientras que la Universidad Veracruzana difundió esquelas institucionales en las que lamentó el fallecimiento del joven. Hasta el momento, la Fiscalía General del Estado de Veracruz no ha informado públicamente las causas del fallecimiento ni ha dado a conocer detalles sobre las circunstancias en las que fue localizado, por lo que esos aspectos permanecen aún sin confirmación oficial, y la comunidad universitaria pide esclarecer este terrible caso.
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0: Veracruz reafirmó su compromiso con la gestión integral del riesgo de desastres al registrar una amplia participación en el segundo simulacro nacional 2026, convocado por la Coordinación Nacional de Protección Civil. Vámonos con la información.
27: Es importante señalar que pues esperábamos que la participación fuera menor de otros años, precisamente porque es en día sábado. Entonces, bueno, pues la mayoría de las instituciones, las escuelas no tienen actividad, sin embargo se logró un registro muy similar. Entonces eso quiere decir que también registraron inmuebles como casas, negocios particulares, y que van a estar revisando sus planes familiares y sus programas internos. Estos simulacros nos sirven para poder revisar exactamente cuáles son nuestros programas y nuestros planes, que pueden ser desde el plan familiar y la mochila de emergencia, o sea, tener identificados cuáles son los riesgos de nuestra casa y qué tenemos que hacer para tener una evacuación segura y qué tenemos que tener a la mano en caso de que sea necesario salir de las viviendas. Muy importante también para los planes familiares tomar en cuenta personas con discapacidad, adultos mayores, animales de compañía, porque pues hemos tenido eventos muy desafortunados que por regresar por la mascota, pues desafortunadamente pasan cosas terribles. Y en ese sentido, por eso es importante que estemos preparadas y preparados. Hemos hecho otros simulacros en otros momentos regionales para revisar los protocolos de inundación. Por ejemplo, en mayo o junio, al inicio de la temporada de huracanes, estuvimos practicando un simulacro con extracción en el sur del estado para ríos de respuesta lenta. Vamos a estar trabajando el 10 de octubre un simulacro para la zona norte del estado, para la ciudad de Poza Rica. Entonces, estamos trabajando todo el tiempo con simulacros de diferentes hipótesis. En esta ocasión nos sumamos a la nacional, que es por sismo.
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0: Una de la tarde ya con 47 minutos en punto, vámonos directo con la información nacional y la presidenta Claudia Sheinbaum detalló que como parte de su gira Honestidad y Resultados, todo esto por su segundo informe de gobierno, ha visitado ya 26 estados y adelantó también que este fin de semana va a viajar a Guerrero, a Michoacán, Puebla, Sonora, Tabasco y terminará en la Ciudad de México. Vamos a escucharla.
4: Les informo que ayer cerramos 26 estados. Ya estuvimos en Morelos, Durango, Zacatecas, San Luis Potosí, Aguascalientes, Colima, Jalisco, Nayarit, Nuevo León, Coahuila, Tamaulipas, Veracruz, Chiapas, Oaxaca, Campeche, Yucatán, Quintana Roo, Hidalgo, Tlaxcala, Guanajuato, Querétaro, Estado de México, Chihuahua, Baja California Sur y Sinaloa. Y este fin de semana vamos a cerrar ya con Guerrero, Michoacán, Puebla, Sonora, Tabasco y Ciudad de México. En general han sido eventos muy, asambleas muy buenas, mucho entusiasmo, han sido cerca de 600 mil personas las que sumando todas las asambleas hemos logrado reunir y bueno, ya vamos al cierre en estos días.
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0: Continuando con la información nacional, queda restringido el uso de celulares y tabletas en escuelas primarias y secundarias. Así lo informó Mario Delgado, titular de la SEP. Explicó que esta medida va a entrar en vigor a finales del mes de octubre. Vamos a escucharlo.
6: Este viernes pasado llegamos a un acuerdo para regular los celulares y tabletas en las escuelas. La propuesta es que no se permita para primarias y secundarias restringir su uso en estos niveles educativos. En media superior, cada institución deberá acordar las limitaciones para garantizar el uso responsable y seguro de estos dispositivos y con fines pedagógicos. Y para educación superior, pues fomentar el uso responsable y seguro por una ciudadanía digital con ética y pensamiento crítico. Así que voy a someter a la consideración y el visto bueno de la presidenta de México de este acuerdo de CONAEDU y si tenemos su visto bueno para que sea publicado y entre en vigor. Vamos a hacer asambleas en las escuelas para informarle a los maestros, a las maestras y sobre todo a las familias de estas nuevas regulaciones.
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0: Y en esta línea de la información, la presidenta Claudia Sheinbaum informó que el acuerdo para restringir así el uso de pantallas en las escuelas de educación básica va a entrar en vigor el próximo martes 3 de noviembre. Vamos a escucharla.
4: Bueno, destaco que este fue un acuerdo de consenso. ¿Qué quiere decir? Bueno, por unanimidad, más que consenso. Las 32 entidades de la República, sus secretarios de Educación Pública, tomaron esta decisión todos, sin excepción. Entonces, esta publicación saldrá el día de mañana, de tal manera que se dé un mes para hacer asambleas, informar, y a partir del primero de noviembre, digamos, bueno, 1 de noviembre creo que no hay clases, 2, 3 de noviembre, a ver cómo están las semanas. A partir del martes 3 de noviembre entraría en vigor. Celular o las pantallas solo se podrían usar para alguna emergencia o algún tema particular de las niñas y los niños. Lo pueden tener guardado en su mochila, pero ni en las clases ni en el recreo se pueden usar los celulares. El objetivo es recuperar la creatividad y evitar este uso indiscriminado de las pantallas, que particularmente vinculado con las redes sociales, pues puede tener impactos muy negativos. Y repito, fue un acuerdo, pues en realidad, de todas y todos los gobernadores y la presidenta, el secretario de Educación y la presidenta. Entonces, a partir del 3 de noviembre, lo publicaremos el día de mañana, ya no podrá utilizarse como una herramienta educativa en la escuela la pantalla. Bueno, ni tampoco en el recreo.
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0: 1:52 en punto. Continuamos con la información. El secretario de Seguridad y Protección Ciudadana, Omar García Harfuch, destacó que la modernización del sistema de alertamiento masivo permite ampliar la cobertura y llevar así la alerta a zonas más alejadas. El secretario de Seguridad también subrayó que las lecciones de los sismos del 19 de septiembre han llevado a fortalecer las instituciones y las capacidades de prevención ante estas emergencias. Vamos a escucharlo.
8: Hoy también damos un paso significativo en la modernización de nuestros mecanismos de alertamiento. Gracias al trabajo conjunto con la Agencia de Transformación Digital y Telecomunicaciones, el sistema de alertamiento masivo nos ha permitido llegar a millones de teléfonos celulares en el país. Esta herramienta representa un avance trascendental para acercar la protección civil a todas las regiones de México y garantizar que la información oportuna llegue incluso a las comunidades más alejadas, permitiendo salvar vidas y proteger a las familias mexicanas. El 19 de septiembre es una fecha profundamente significativa para nuestra nación. Nos recuerda la fortaleza de México frente a la adversidad y la extraordinaria solidaridad que emerge en los momentos más difíciles. Las lecciones aprendidas a partir de los sismos que han marcado nuestra historia nos obligan a mantener viva la memoria, pero también a seguir fortaleciendo nuestras instituciones y capacidades de prevención. Honrar esa memoria significa actuar con responsabilidad en el presente, prepararnos mejor, coordinar esfuerzos y construir una sociedad más consciente de los riesgos y más comprometida con el cuidado colectivo. El Gobierno de México está listo para desplegar todos los recursos necesarios en cada rincón del país, demostrando nuestra capacidad para responder a cualquier tipo de riesgo. Nuestro reconocimiento para los cuerpos de seguridad, rescatistas, voluntarios y a todas y todos los ciudadanos que participan activamente en este simulacro, quienes demuestran que la protección civil es una tarea colectiva. Hacemos un reconocimiento muy especial a la Secretaría de la Defensa Nacional y a la Secretaría de Marina, instituciones que no solo llevan sobre sus hombros una parte fundamental de la responsabilidad de garantizar la seguridad de nuestro país, sino que cada vez que México enfrenta un desastre natural, una emergencia o una situación crítica, están entre los primeros en llegar y los últimos en retirarse. Ahí está siempre el Ejército, la Fuerza Aérea y la Armada de México, y hoy también la Guardia Nacional, auxiliando, rescatando, protegiendo y acompañando a nuestra población cuando más lo necesita.
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0: Continuando con la información, y justo como se lo había comentado al inicio de esta edición informativa, Elvis Guerra, diseñador Muxe, que participó en el vestido de la presidenta Claudia Sheinbaum utilizado el pasado 15 de septiembre, pidió apoyo a la mandataria mexicana, todo esto tras sobrevivir a un atentado en Juchitán, Oaxaca. Le pido paz para Juchitán, presidenta, queremos paz y estar con vida, expresó Guerra. Vamos a escuchar.
9: Hola a todos, a todas. Les habla Elvis Guerra. En días pasados fuimos virales en redes sociales por haber vestido a la primera mandataria de este país con el hermoso traje que hacemos en Juchitán. Hoy hago este video para solicitarle a la presidenta de México, a la doctora Claudia Sheinbaum, solicitarle su ayuda porque he sido objeto de amenazas, de extorsiones, y ayer atentaron contra mi integridad física, la mía y la de mi familia. Nos tirotearon la casa y nos amedrentaron y hemos recibido amenazas constantemente por haber abierto un salón de fiestas. Le pido, presidenta, que por favor voltee a ver al pueblo de Juchitán. Mi integridad física, la mía y la de mi familia. Nos tirotearon la casa y nos amedrentaron y hemos recibido amenazas constantemente por haber abierto un salón. Pero también, señor gobernador Salomón Jara Cruz, que atienda Juchitán. Queremos paz. Queremos vivir tranquilos. Y sobre todo, queremos estar con vida. Hoy hablo por mí y por todo el pueblo de Juchitán que pide justicia. Le solicito, presidenta Claudia Sheinbaum, que intervenga a través de su secretario Harfuch para que la paz sea tangible en Juchitán. Muchas gracias.
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de la tarde ya con 58 minutos en punto y es así como llegamos al final de esta edición informativa del día de hoy, lunes 21 de septiembre del año 2026 en Smarter Noticias, por supuesto, a través de nuestras tres frecuencias moduladas, del canal 2.5 de fibra óptica en Smart TV y a través también de nuestras plataformas digitales, tanto en Facebook como en YouTube, somos Smarter Noticias. 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Y déjeme mandarle antes de despedirnos algunos saludos que están llegando aquí. Saludos desde el Parque de las Américas, escuchando las mejores noticias. Muchísimas gracias. Y con la mejor conductora. Ay, muchísimas gracias. Vane Miranda, excelente noticiero. Gracias. Quiero ver por aquí tu nombre. Cruz Melo, mi querido Cruz Melo, muchísimas gracias. Saludos hasta el Parque de las Américas. Y nuevamente le hago el recordatorio de esta labor social, por favor. Se solicita donadores de tipo sangre cero positivo. Comunícate con Valdemar Santiago al 785-8300442 o positivo la sangre. Comunicarse con Valdemar Santiago, te repito el número, 785-8300442. Y a nombre de todo mi gran equipo de producción, en cabina, M, Javi, Fili del Ángel, Gaby Noriega, bajo la dirección de Marcos López Zamora, te damos las más cordiales gracias y te recuerdo que tenemos una cita en punto de las 6:30 de la tarde en el resumen informativo. Un día como hoy recordamos la canción de Hold the Line de Toto, lanzada en el año de 1978. Un clásico del rock que nos recuerda que el amor verdadero no siempre llega a tiempo, pero cuando toca el corazón vale la pena esperar. Y es con Hold the Line con que me despido el día de hoy. Mi nombre es Vanessa Miranda y te recuerdo que tenemos una cita el día de mañana en punto de la 1 de la tarde en nuestra primera edición informativa. Está usted informado. Muy buenas tardes, buen provecho. Cuídese mucho, por favor. Nos vemos el día de mañana.

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0: Rodríguez, el tiburón.
1: De Tecolutla, Veracruz. Es el hijo del tiburón Rodríguez.
2: Es el hijo del tiburón. De hecho, ahorita hablé con el tiburón.
1: Ah, pásame el teléfono. Sí, más adelante hablamos con el tiburón. Gran primera base. Tú dices del Tigres y Juan Tigres, pero sí, fue campeón con Puebla es también, con los Ángeles Negros de Puebla.
2: Así es, y su famoso número 15, que cuando él llega a Tigres, lo tenía, ¿te acuerdas de Pablo Machiria, que dice en el Matadiablos? No, bueno, no, ya después lo retomó.
1: El gran jardinero del equipo de Tigres, Pablo Machiria.
2: Me encanta el béisbol. Bueno, por ese motivo, este muchacho José Ignacio Rodríguez.
1: Más tarde, cuando ahorita estamos hablando.
0: No, les aprendo la neta.
1: Vete por los cafés.
0: Es más, creo que vamos tú y yo por los cafés, porque la neta, hablan muy bien.
2: No, quédense a escuchar esto. Mira, José Ignacio Rodríguez, este chico oaxaqueño, el primer egresado de la Academia Hart, que está en San Bartolo, Coyotepeca, y en Oaxaca, es el egresado 15 de la Academia, donde también estuvo Brandon Valenzuela, que ahora están juntos con los Azulejos de Toronto, igual que con Alejandro Kirk, él surge de la Academia de Tijuana. Pero interesante es el mexicano 15, decimos esta que me trae todo el número 15 en el brazo, aunque no lo usa en el jersey porque pues le dan el número que le tocó.
1: Ah, mira.
2: Trae tatuado un tiburón y el número 15 y pues estas cuestiones. Y debuta justamente el viernes, el día del cumpleaños 60 de su mamá.
1: Mira nada más.
2: Allá en Toronto lleva aparición en 2 juegos, no le han hecho carreras, 2 entradas, 2/3 lo que ha lanzado en total, con 2 hits permitidos, 3 ponches. Y bueno, pues siempre es para celebrar, recta final, queda una semana de actividad en las grandes.
1: Bienvenidos al programa Super Hit.
2: Gracias,
0: pelota caliente. La pelota que hierve. Oye, qué bonito, porque ya empiezan los playoffs, que se pone padrísimo. Eso ya, sí me gusta mucho. Sí, me gusta.
2: Estamos a nada de eso. Y por otro lado, no lo mencionó David, pero Isaac del Toro, tenemos que hablar de él también. Fue sexto lugar en esta contrarreloj, pero claro que nos importa. Y el productor, ya, ¿qué les puedo
1: decir? Si lo vuelves a poner, salimos el burro y yo a.
0: Sí. Es más, nos vamos a
2: Madrina allá afuera. Pero el próximo fin de semana, David, es cuando habrá que tener más atención justamente con Isaac, ya en la prueba de ruta. Son situaciones y circunstancias, incluso bicicletas muy distintas.
1: Sí, claro, además terminar en sexto lugar en la prueba contrarreloj, que no es la suya, es una muestra inequívoca de que es un ciclista equilibrado. No pierde demasiado tiempo en ningún terreno. En ese caso, la contrarreloj dominada por el belga Mark Van Poel, que la ganó por cuarta ocasión consecutiva.
2: Cuarta ocasión, increíble.
1: Y NFL también platicaremos.
0: NFL también se hubo buenos juegos.
1: ¿No te gusta otro deporte más que el fútbol,
3: Varios, pero para
0: platicar. ¿Te gusta el badminton?
3: La NFL también, me gusta.
1: ¿Te gusta la NFL?
3: Sí.
1: ¿No viste cómo ganaron los Vaqueros de Dallas?
3: No, no viste.
1: Perdieron los Acereros de Pittsburgh.
3: Que por cierto, no ganaron.
1: Había perdido. El juego de anoche en Kansas City contra los Colts. Juegazo.
0: Pero bueno, antes de saludar a mi querido Ala Lara, quiero decir al público, al respetable, les invito a un café y se hacen los locos. Ni siquiera quieren ir, aunque los invite. No, aquí no.
2: No, están más preocupados por poner el a quién le importa.
0: Ala Lara, ¿cómo estás? Buenas tardes.
1: Está esperando todavía el carrito, es el café que pasa por afuera de Televisa.
3: Ya no vive el señor.
2: Al cafenauta de la NAP están esperando.
1: Pero por lo menos saben que de la máquina de acá abajo, ¿cuánto cuestan los cafés de la máquina?
3: Ya están re caros.
1: Pero si tiene 1,000 pesos y no sabe qué hacer, no tenemos efectivo.
4: No, ya bajamos el presupuesto, si es así, si los quieren tratar así adelante.
0: A ver, Borrego. No vino la señorita que le da, que le entra.
1: A ver, señorita. Cuidado con Dafne.
3: Ya la quemaste.
0: Señores, es que hay una bella dama que nos ayuda aquí, maravillosa.
2: Ay,
0: pero no pensé que nos ayudara. Es que apenas se le ve la cabecita a los lentes.
2: Diría Eugenio de
0: Vez,
2: ya nos exhibiste.
0: Bueno, si quieres un cafecito, amiga, pásale, por favor. Adelante, Ale.
3: Qué gusto saludarles. Y ya lo decías de la NFL. Hoy termina la semana número 2. Juegan los Chargers. Pram. Ahí está. Ahora sí, el arranque. Y
1: Por lo pronto es que el productor está comiendo palomitas.
0: Lo está tomado.
1: Está tomado.
0: Pero ya viste la bolsa.
1: Viene como el cantante vino el sábado.

0: Bueno, recordemos que iba a ser uno de los dos que van a reportar solamente ahora. En su lugar se va a adelantar
1: Isaías Violante. O sea, reportan para New Jersey para jugar contra la selección de Chile el martes. New Jersey,
0: exactamente.
1: De mañana Baltimore, en noche.
0: ¿Sabes si no iba a ser Isaías Violante? Pero hoy va a reportar ya en el CAR ante esta baja de
1: la selección. Bueno, el América dijo, ya tengo a Perea, tengo a Borja, ¿para qué quiero a Violante?
2: Que no va a contra el Necaxa, ¿no?
1: Perea juega muy bien el otro colombiano.
0: Entró bien, ¿eh?
1: Muy bien.
0: Entró bien en el clásico.
2: Bueno,
1: ¿dónde viste el clásico, Borro?
0: Ahora sí. En el estadio.
3: En el palco, sí, ¿no?
0: En el palco de quién,
2: ¿eh? No, en mi casa no fui. Sí, me invitaron y todo.
1: No, esa vez.
3: Me
0: hubieras dado el boleto.
1: Esa vez,
0: Borro,
1: el dueño no necesitaba que le dieran este.
2: ¿Bola?
1: Brillo.
2: Bola de zapato.
3: ¿Bola en los zapatos? ¿Los cafés?
1: ¡Oh!
3: ¡No es cierto!
0: No,
2: tenía dos boletos y la verdad di las gracias, pero preferí verlo en mi casa.
1: Siento yo, Burro, que es personal.
2: No, nos queremos desde hace mucho tiempo, Gaby.
3: Así nos llevamos.
2: Por eso, cuando le dije el otro día que no le para la boquita, de otra manera pensaron que la gente que había sido fuerte, pero
3: esa versión social
2: sabe que la adoro profundamente.
0: Te mandaron a
1: ofrecer.
2: ¿Por dónde empezamos, David? ¿Por el América Cruz Azul? ¿América Chivas, perdón?
1: América Chivas. ¿Por ahí? Chivas, sí. Que no fuiste al partido, jugaron América Chivas.
0: ¿Te hubieras dado los boletitos, lo vi?
1: A ver.
2: En el medio tiempo dije, qué bueno que no fui porque iba perdiendo 2-0. Yo soy americanista, lo digo, no pasa nada. Pero después, vaya sorpresa, qué voltereta. Nárranos, tú que estuviste ahí, que te estuve escuchando, por cierto.
1: Ah, ¿tengo que narrar? Nunca he narrado, pero voy a empezar a narrar.
2: El momento de la americanista, de la afición.
1: Fíjate que hicimos un ejercicio antes de la transmisión.
3: Lo vi, lo vi.
1: Dice Vaca, a ver, si yo no puedo narrar porque anda en muletas, ¿quién se lanza para narrar el partido de emergencia?
0: ¿Quién?
1: Las opciones estaban.
2: ¿Imai?
1: Que Imai dijo, yo puedo.
2: Lo ha hecho, creo.
1: Pues si lo ha hecho. Ya, ayer hizo una prueba. Ayer en la jugada hizo una prueba.
3: ¿Qué tal? ¿Qué tal?
1: Tenemos Vaca para rato. Samo Gilni, que no creo que lo pueda hacer.
3: Él se autodescartó.
1: Bueno, pero ya le pasó una vez a Mario Carrillo en ESPN.
0: No, pero le pasó horrible ya al Chelis. Fue al Chelis.
1: Y al Chelis,
0: no,
1: y a Mario Carrillo.
2: Al Chelis y Mario Carrillo. Parecían los dos viejitos de los Muppets narrando. Con todo respeto a mis bros, a mis cuates, los dos, al Chelis y el otro.
1: Pero lo hicieron de emergencia, tuvieron la valentía.
2: No, hacerlo desde tener pantalones.
1: Decirle, oigan, ¿sí? Hazlo. Pero bueno.
0: También le pasó a Chivo Hermano apenas.
2: ¿Y quién ganó?
0: Televisión Azteca.
2: ¿Quién ganó esa
3: dinámica?
2: Bueno,
3: no nos narres. Relátanos qué fue lo que viviste en el estadio.
2: ¿Tú narraste un pedacito?
1: No, yo no narro nada. Yo no narro. A ver, yo creo que fue un buen partido de fútbol, muy bueno. Chivas en la primera parte voló. Es más, el América pedía el tiempo. Y parecía que el América no tenía otra forma de volver más que con ese golazo de Borja, que es una auténtica belleza. Ayer en la jugada decíamos, comparábamos. Si. Ay, Dios mío. ¿A quién le importa?
3: ¿Con quién se...
1: ¿A quién le importa?
2: ¿Por qué gol se compararía ahorita lo que estás diciendo?
1: Estamos hablando del gol de Edu, ¿te acuerdas? El de la Rabona. Para bíblico. El bíblico para que rematara de cabeza. Pero a ver, con todo respeto, la gente que ha jugado fútbol o la que juega en el llano, no importa. ¿Han intentado usarse una rabona?
0: Y se fracturó.
2: No, no llega,
0: queda como vaca, como muletas.
3: ¿Qué onda con las cosas que nos dice el productor por el chicho?
2: ¿Sabes qué? Si lo vas a hacer, hazlo al aire. Para que sepan lo que
4: está haciendo en el chicho. Depende qué tipo de rabona.
2: Porque si hay cosas que son tan chistosas.
4: Eso sí fue al aire.
1: Depende qué tipo de rabona. ¿Cuántos tipos de rabona existen, productor?
4: Depende del terreno.
2: ¿Te acuerdas la que hizo Carlos Reynoso?
3: Depende del torneo, depende de la hora, depende del día, depende del clima, ¿o qué?
2: Por cierto, hola. Por cierto, te felicito por tu color, muy buen color.
0: Te van a matar, gracias. Te van a golpear.
2: Ahora, no, es mi amiga, es esta, mi querida Michelle Viet.
1: Por la foto. El burro no deja pasar
0: en
1: nada.
0: Primavera,
1: nada,
0: amigo,
1: nada. No. Lo que no consume pasó? Paul Stanley se lo consume él. No sé si la palabra.
3: A ver, burrito, yo no te digo cosas así.
0: Defiéndase.
3: ¿Qué clase de programa?
0: Movimiento. Ya vamos.
1: Oye, te dije, Gaby, que dónde te metías, ¿no?
3: Sí,
1: te
3: aguas. Sí, me lo advertiste. ¿Con quién te juntas, Gaby? No quise creerlo.
0: Oye, David, ¿no les parece que quizá vimos el mejor gol en la historia de los clásicos?
1: A ver, eso estamos poniendo en la mesa, pero tú, ¿no viste el gol de Edu?
0: Sí, claro, el de la Rabona, el centro de
3: la cabeza. No, yo me quedo con él. Ayer lo vimos en la jugada, yo me quedo con él.
2: Sí, sí, es cierto que lo viste. ¿De qué color era el uniforme de la América?
0: Blanco.
2: ¿Blanco con qué?
0: Azul.
1: Claro.
2: Entonces sí lo vi.

0: A ver, tiene que ver con un balón en movimiento. Bueno, aquí también es un balón en movimiento. Pero es que hacer la rabona con tal exactitud. Sí, y luego el remate también de Tomillo es imponente, porque es desde lejos, hay distancia del remate de la portería.
1: Pegarle entre el área grande y el saque de banda, pegarle y meterla hasta allá en el centro es muy difícil.
2: Les digo algo, es un gran remate de cabeza, quitando la rabona. Tampoco me parece nada del otro mundo. Lo que sí hizo...
0: A ver. El remate de Toniño es una bala. Muy bien. Y a ver, ve la distancia que estaba Toniño de la portería.
2: Y ahí te va, David. ¿Viste la distancia desde donde la prende Borja de chilena y desde atrás? Es un centro que no va tanto en peligro.
0: Pero no deja de ser un remate. No deja de ser un remate. Aquí es una jugada elaborada.
3: El grado de dificultad en la otra es de la rabona.
1: Sí, el pase. El pase de Brian,
0: quitando la rabona, bueno, sí, Alan, de veras, Dios mío, Alan. Es un remate bueno y hasta ahí. Pero este gol tiene de todo.
4: ¿No
0: podemos mandar a Alan allá con Memo?
4: Oye, para empezar, este gol, jóvenes, ilustres, son 30 tocadas, creo que antes del gol, de la América. El de Chilena. Fue
2: Como veintitantos pases.
0: Sí, pero no llega. A ver, tocaban la pelota, el centro es terrible. Eso obviamente le da más crédito a Borja.
5: Claro.
0: Aquí sí, el centro de Dúo es preciso, es precioso, es
2: a la cabeza. Igual, señor Faitelson, es que ni siquiera entran en comparativa de que sean jugadas como me parece similares, ¿no? Los goles.
0: No,
2: hablamos de la espectacularidad.
0: No hay un clásico y espectacularidad.
5: Exacto.
0: Mira, mejor que esos dos goles, no sé si lo vieron ustedes. El burro seguramente lo vio también Gaby. Y el productor también seguramente Armando los debe recordar. El gol que le hace Antonio Carlos Santos al PSV Eindhoven con el América.
4: Ah, el amistoso.
0: El amistoso de la
4: Azteca. Sí, tienes toda la razón.
0: Gol. Ese sí para mí es el gol. Mejor gol que he visto del América.
4: Sí, fue un golazo.
3: Oye, al productor, pero que si lo celebraste, te pregunto.
4: ¿Tú sabes
0: quién no va a celebrar una jugada como esa?
4: Pero no fue como un clásico, otra rabona la que hace Carlos Reynoso a la UDG, ese fue otro de primer
0: nivel.
4: En el Jalisco.
0: Ahora, la rabona de Reynoso es mucho más corta de la portería.
4: En área chica, casi.
0: Claro, área chica. Vean el pase de Edu, porque Edu quiere darle el pase.
4: Desde el área grande, entre el área grande y el saque de banda.
0: Oye, ese Edu ya falleció, ¿no?
4: Murió.
0: Acaba de fallarse hace poco tiempo. Gran jugador, el Duman, bueno. Gran jugador alto, ¿no?
4: Sí, porque luego traían los jugadores terribles en la América.
0: No.
4: Pero bueno, ¿qué? ¿Guapo?
3: Que sí, nos parecía guapo.
5: Que ya nada más le faltó decirle a David también guapo.
4: ¿Qué? ¿Qué más queremos desplegar?
0: No. Me parece que al final del día la América vuelve a tener temas defensivos graves. Comienza el partido con Emilio Lara y con el Shocker Vázquez. ¿Te
4: imaginaste Vázquez? Algún momento?
0: No, uno decía, a ver, Almada, ¿sabes qué?
2: Te lo dije aquí el viernes.
0: Claro, sí está bien. Pero a lo mejor hubiese sido bueno, decíamos en la transmisión del partido, que hubiera arriesgado a uno de los Santiago, sea el Santiago Bueno, claro. Santiago Ramos. Pero también, a ver, el técnico toma decisiones. Él a lo mejor era todavía peor si ponías a uno de ellos porque no está aclimatado, no han tenido muy pocos entrenamientos.
4: Era un riesgo,
0: de acuerdo.
4: Pero pudo haber metido al que falló muchísimo con Cruz Azul, que es a
3: Juárez.
2: A Ramón Juárez.
3: Es que
2: Ramón
3: esa es la parte
0: Juárez,
3: que brinca,
0: ¿para qué
3: ¿no?
0: lo
3: que...
0: quieres ver? Si después de lo que hizo con Cruz Azul,
2: sí, claro, pero ahí viene Shocker al Shocker Vázquez, era otra alternativa al final de cuenta.
3: Deja claro es eso, ¿no, Alan? Que no estaba a gusto con la defensa que se había presentado. O sea, uno pensaría, a lo mejor hubieras dejado a Juárez porque es el que había jugado el partido anterior, pero te deja claro que su diagnóstico es que no le gustaba lo que estaba haciendo y prefiere arriesgar con otra formación, Alan, para.
4: ¿Y qué golazo del Cotorro, él de cabeza? Chivas.
3: Y él sabía que su as bajo la manga eran los cambios en la segunda parte, y esa parte le funciona. No le alcanza para llevarse el resultado, pero lo que parecía un desastre acaba siendo un buen resultado a secas.
0: Correcto.
4: Yo creo que
0: al final el América estuvo a punto de ganar. La jugada de Brian Rodríguez que el cantante quería meter a fuerza en el área, la jugada fue en Tlalpan y él la quería meter al área chica, al área grande, más o menos así. ¿Se acuerdan que hubo un escándalo?
4: Se empezaron a pelear en la transmisión.
0: ¿Cuál fue el gran escándalo?
4: Fue un metro fuera.
0: ¿Cuál fue el gran escándalo de un partido del América, la UDG? ¿No te acuerdas que una jugada de Farfán la quisieron marcar dentro?
3: ¿Cuál?
4: Eso fue otra cosa que los penaltis.
0: No, eso fue contra Morelia.
4: Que los penaltis fue en Morelia, Morelia y otra historia.
0: Fue en el Azteca.
4: Que no sabe el reglamento.
0: Fue en el Azteca contra Morelia.
4: Sí, sí, Carvajal. Sí. Había gente en la regadera bañándose.
0: Había, a ver si algún aficionado por ahí, si alguien nos escucha por ahí, que sabe el tema de aquella jugada de Farfán. Pero bueno, más allá de eso, al final hay un disparo del chico este español. Qué chaparrito,
4: Álvaro,
0: ¿eh?
4: Sí, que la abuela pasa de
0: arriba. Se faja la camiseta, es decir,
6: se ve más chiquito. Se ve más chiquito.
4: Se ve más chiquito. Se ve metido un niño a la cancha. ¿No viste? Porque aparte se pone la camiseta por dentro de short.
6: ¿Sabes qué parece?
4: Parece un niñito.
6: Cuando el chanfle se mete a la cancha.
4: De la sub 15, exactamente.
6: Cuando el chanfle se mete a la cancha, como que le das a.
3: No le faltó hacerle así con el pantalón.
0: Bueno, pero metió un disparo al final que lo desvían. Pero iba para gol. Si lo mete, se cae el estadio. Yo creo que hay que buscarle ya un jugador en lugar de el brasileño Veiga. No existe.
4: No existe.
0: Juega otro ritmo. No, ya cuando apenas levanta la cabeza, ya le pasó todo, sobre todo la manera en la cual juega Almada, que
4: no
0: es con mucha velocidad.
4: Pero
0: ha sido
4: jugado de Palmeiras, ¿sabes? No, ¿qué pasa? ¿Qué
0: no, sabemos,
4: no,
0: no,
4: lo
0: no, no,
4: sí, claro, sí. Yo sí lo vi a ver.
6: Sí. De verdad, yo también.
4: Claro que lo vi.
6: Otro jugador en Palmeiras, ¿no? Se fue como ídolo, como pocos que se han despedido.
0: Yo creo
6: Brasil.
0: Que esas últimas contrataciones de
6: Jardine,
0: tanto la de Veiga como la del otro, ¿cómo se llama?
6: Trajo a Dourado, trajo a Vinicius Lima, trajo a. Y este. A
0: Dourado,
6: ¿no?
0: Vinicius y Veiga, los tres brasileños que trajo. Ya fueron como su cheque de despedida, ¿no? De jubilación.
6: Sí. Ahí fue, ahí estuvo su chayo.
4: Le pusieron unos ceros.
0: Sí,
4: y no, pues, quién sabe quién más.
6: Oiga, también hay algo que destacar del clásico. Bien Chivas, obviamente, en la primera parte. Anula, evidentemente, a la América. Fue superior. Pero lo que no me gustó, lo que me dejó muchas dudas, fue cómo renuncia Chivas en la segunda parte. Y más cuando tienes... En un clásico, un 2-0, que es el marcador más engañoso, y no puedes subestimar a la América.
0: No, claro.
6: Renuncia Chivas a atacar y
4: entrega la media cancha.
6: América, pero me parece que se entrega.
0: Es que hay una máxima,
6: partido, ¿no?
0: Cuando tienes a la América medio muerto, mátalo.
6: Sí, no.
0: Porque
6: si no,
0: eso ya es mucho. No, está en
4: el ave de
0: las ya te estás creyendo todo lo que dice el perro Morales. De Sobaca. Por favor. Oh. Fue.
4: Paco Villa.
0: Paz descanse a Paco Villa. Paco Villa. Y el ave de las tempestades.
6: Sí,
0: no.
3: Entonces, pero es que se quedó entonces, la nada
0: del clásico. Y todo ese léxico que nos puso Televisa del fútbol. El clásico joven.
4: Pero
0: juego del hombre.
4: Pero sí, hasta cambió David. ¿No te acuerdas? Antes los colores de David, que eran muy buenos también. Como decía,
3: pasado
4: 300 millones de segundos. No sé qué, no sé qué. Las dos en varias segundos. Y el América no es campeón. Contra el Pachuca. Rayos y centellas.
6: ¿Cómo te veía?
4: ¿Y cómo se veía? Y cerraba diciendo:
0: siempre fue de la América.
4: Lloren, americanistas. Lloren.
0: Pero fue de la América
4: día,
0: porque siempre buscábamos.
4: Yo también estoy llorando.
3: ¡Ole!
0: No rating. Lo que pasa es que al final los equipos pequeños. Me tocó hacer Veracruz Morelia, pero
6: ¿no
0: por orden de la empresa.
3: No, ¿No te acuerdas?
0: Pero acuérdate que lo que buscábamos era la historia del pequeño pegándole al poderoso
3: claro.
0: y grande.
3: Claro,
0: o sea, iba la América la Piedad.
3: Sí,
0: y era interesante si la Piedad sacaba el resultado contra la América. La gente no lo entendía así. No voy a hacer un La Piedad contra quien te gusta. ¿De qué pueblo eres tú, Armando?
4: No, él es de
0: Chachalacas. Hasta el cerebro te roban.
4: Es de Chachalacas.
0: Ahí las carteras, hasta el cerebro te roban.
4: Ahí, no. Mira, para que me entiendas, hasta los perros traen chacos.
5: No me robes mis frases.
3: Saludos a la gente de Iztapalapa que nos está escuchando.
4: Saludos a la banda, como no. Yo tengo grandes amigos.
0: ¿Cuántos reclusorios tienen Iztapalapa? Tienen más reclusorios que campos de fútbol, ¿no?
4: Oye, ¿no? No, pero él es de, ¿sabes de dónde? Es de Chachalacas, Veracruz.
0: Yo ¿por qué Chachalacas?
5: Soy de Topolchico, güey, ¿quieres ir?
4: ¿Qué?
5: Soy de Topolchico, ¿quieres ir?
4: No, eso no lo puedo decir. Bueno, señores, ya pongamos, seamos serios. Parece un programa de Poncho Vélez. No.
0: ¿Qué pasó?
4: Saludos a mi amigo Poncho.
0: Pero bueno, ganó el fútbol, porque al final de cuentas claro. fue un buen espectáculo.
4: ¿Sí lleno?
0: Lleno absoluto. Y algo que me da mucho gusto, Burro, porque lo veíamos ahora en el fútbol, lo vemos mucho en el fútbol europeo, el fútbol argentino, la gente no se mezcla. Pero había, aquí en México sí. tenemos esa costumbre, se siente un aficionado de Chivas, otro del América a un lado, familias divididas, toman juntos, apuestan juntos, se ríen juntos. Vamos a conservar eso. Sí, eso es algo padre. Maravilloso.
4: Que pueda ir un chivo y un americanista claro. juntos.
3: Mientras ahora, que vieron, sea familiar, ¿no? Porque ayer lo vimos sociales. En la transmisión eso que dices, David. Claro. Sí, es de verdad muy para destacar. Niños. Y veías uno que estaba llorando y adelante el que estaba festejando, pero de ahí no pasó.
4: Sí,
3: conviviendo. Qué
4: pero
3: bueno,
4: está padre. Es como David que se sienta junto a Crozas al lado, no pasa nada, ¿no? Okay. Ya,
6: ¿sos de cuánto? Se ladran, pero no se muerden.
0: ¿Qué pasó?
6: No, ya.
0: Pensemos
6: alta, perdón.
0: Habla el SAR.
3: No, ya estuvo. Anónimo de
0: el SAR para que me lo ponga
4: en línea. En redes sociales hay una toma donde está toda la gente de Chivas del gol de la América de Borja y uno de Chivas hace, no man, el gol. Eso está padre también.
3: Exacto.
0: Ahora, lo que nadie fue capaz de decir en la transmisión ni tampoco he escuchado después es que recordar al gran Enrique Borja, ¿no? Otro gran Borja del América. Oye, digo, sí. Este va apenas tomando carrera, es un buen futbolista. Y hoy además, oye, por cierto, sí hay dos Borjas, los dos hay.
6: Cristian y el otro.
0: ¿Cuántos colombianos hay en América? ¿Tres? ¿Cuatro? No, Perea, dos. Borja y Borja.
6: ¿No
0: falta nadie más?
6: Ya son todos. Ya son todos.
0: No, ya. Pero este Borja, lo que son las cosas, en diciembre pasado, estuvo un mes en la Noria.
3: Se puso la playa.
0: Y no lo vieron en la Noria. ¿Qué pasó en la Noria? ¿Qué fue lo que pasó?
6: Eso me encantó, porque tú tienes su versión, yo me quedo con la de la plaza de extranjeros.
4: Y hablamos con su mejor amigo, ¿te acuerdas? Que hablamos
6: con Chunga, le marcamos al Chunga.
0: ¿A quién Chunga?
6: Al arquero. Es un portero, es seleccionado colombiano.
4: Colombia con él.
6: Y nos dijo prácticamente lo que está pasando con él. Sí, nos dijo que era un jugador con muchas condiciones. Oye, David, dices.
0: ¿Pero qué les dijo? A ver, yo estoy interesado. ¿Quién es? Para empezar, ¿quién es Chunga?
6: José Luis Chunga, un arquero ex seleccionado de Colombia.
3: Mejor amigo de Borja.
0: ¿Y qué les dijo?
6: Que era un tipo de muchas condiciones, que era un killer del área, que era un centro delantero, pero con mucha
4: de... estaba emocionado de venir a la América.
6: El tema de la plaza extranjero también.
4: Ya hasta me emocioné. Es más, tú te tequilaron después, venga.
6: Bueno, yo un bacachito, yo un bacadeus, con pura coca, por favor.
0: Ya salió el señor corriendo al restaurante abajo.
4: Ahora sí fue la pedota.
0: Está escuchando.
6: Ahorita voy a subir con la charola.
0: Oye, ¿tú te acuerdas?
3: ¿Cómo le dijiste a Dable la qué?
4: El productor, así le digo.
6: ¿Cómo le dices?
4: Femenino, así le digo.
0: Oye, les voy a contar una anécdota rápida. Una anécdota rápido, Gaby. En el parque de béisbol, yo desde que iba pequeño al parque del Seguro Social, escucha esta burro, iba al parque del Seguro Social desde pequeño
4: a
0: ver
4: a
0: Diablos y Tigres. A ver, venga, ¿cómo es?
3: Échale.
4: ¿A quién?
3: No, anda distraído el
0: productor. Bueno, iba yo a ver Tigres y Diablos desde pequeño. Y en la quinta entrada, escuchábamos, yo siempre escuchaba, papá, ¿qué es lo que está pasando? Porque el sonido local hacía...
4: ¿Y qué?
0: Acabas así.
6: Tronaba,
0: era Kerlegan, hacía así, con él exactamente. Había el órgano que tocaba el hijo de Tony Morales. Y se veía. Y así, ya pasó el tiempo y yo siempre en la quinta entrada. Años después, voy a trabajar al béisbol y veo que me subo al palco de transmisiones y veo que en la quinta entrada, en efecto, el del sonido local, Roberto Kerlegan, le dicen. Y eso sube,
5: refrescos,
0: sube una
5: frescos,
0: botella de Bacardí
5: semillas,
0: con Coca-Colas alrededor, hielos.
4: No,
0: una cubeta hasta el palco de transmisiones.
3: Era,
0: o sea, la señal, ya sube el chupe.
4: Pero si oíste. ¿Fue una cuba por entrada o qué?
6: Oye, así le voy a hacer a mi grupo de amigos el viernes.
0: Era otra cosa.
4: Oye, es muy bonito. Los que narran en la. Tú que le sabes al béisbol.
0: Es que esa gente narraba mejor en estado etílico, perdón.
3: Sí,
0: el rápido Esquivel.
4: El rápido Esquivel.
6: Yo lo narraría mejor en estado etílico.
0: ¿Quién más? Exactamente. Bueno, no. No, de béisbol. Balwin, había un Balwin que trabajó en el hijo de un productor. Su hijo trabajó en Televisa.
4: Horacio Balwin.
0: Su hijo trabajó en Televisa. No, pero estamos hablando de.
4: No, se llama Balwin,
0: que trabajó en Ovaciones. Trabajaba en Ovaciones.
3: Sí, el señor
0: Tomás
3: Balwin.
0: Morales también.
3: Tommy Albat.
0: Enrique Kerlegan.
4: Es que hay gente que narraba con su chela.
0: Jorge de la Serna, que en paz descanse.
3: No, grandes personas.
0: Borro Van Rano, perdón, ese no.
4: Así le hacía.
0: Sí,
4: pero si tú lo haces eso ahí en la Azteca donde está grabando.
0: Acuérdate rápido, que él tenía una narración famosa que decía la pelota por el batazo.
4: Se va, se va, se va, se fue la
7: chingada.
0: No, así, no, no, no, no,
4: bro. Espérate.
7: Eso dijo el rápido.
3: ¿Sabes qué? Sí, lo dijo mi papá, me cuenta esa anécdota.
7: Eso lo dijo, lo castigaron.
0: Iba a ser un poco más elegante.
3: Ah, pero es el burro.
0: El rápido parecía.
4: Y a Fernando Vegas. Y a Fernando Vegas dijo, jefe, no parece cumbia.
0: ¿Cómo, bro?
3: ¿Cómo va?
0: Oye, pero espérame. El rápido tenía dos. El rápido tenía dos maravillosas. Una decía, batazo. ¿Qué pasó? A ver.
4: Y lo multaron un año, lo metaron.
0: Decía el rápido, batazo entre jardín izquierdo y central. La pelota se extiende, se alarga. Pega la barda justo en la O de Corona. Salud.
4: Cállese, viejo.
0: Paraba la jugada. Perdón.
4: Arrecife de coral. Una maravilla en
8: el viejo lesbiano.
4: Rebosante en su copa cervecera.
3: A ver, una.
8: Arrecife de viejo lesbiano.
0: No, ya, eso no. Ya.
6: ¿Para quién fue?
0: A ver,
6: ¿para
0: qué cuál, poco elegante
4: para,
0: es
4: para
0: eso
4: cuál
0: ya
4: de las cuatro fue? Eso me lo decía de hoy.
0: Bueno, ya vamos a poner los serios, ¿no? Ya son demasiados.
4: Pues lunes
0: de alegría, no. No, pero ese programa es de deportes, burro.
4: Ah, sí, se llama.
0: Que tú lo hayas convertido ya. Ya lo prostituiste en un congal, ya.
4: Pero
0: es un congal, ya. Ya se acabó. Es el calabozo de la nueva versión
4: del siglo
0: XXI.
4: Si quiero ir deportes serios, pues cámbiale. Cámbiale. Que es de hueva.
3: No, como te decían, frijoles.
0: No, aunque no.
4: Tilín.
0: A ver, tilín. No le cambia nada. No le cambia nada, por favor. Siga con nosotros. Vamos a hablar también de deportes.
4: Sí,
0: no se preocupe.
4: Tenemos dos horas. Aguante, vara.
0: Ya manda la pausa.
6: Estamos haciendo tiempo nada más.
4: Es más, tenemos dos minutos de decir lo que queramos. Pedir pausa y seriedad, ¿vale?
0: Vale, vale.
4: Bueno, entonces, ¿qué pedo? ¿Quién va a ir por el café?
0: A ver, déjame hablar del clásico. A ver, lo que sí creo también como conclusión de lo que fue el partido del sábado. Y estás hablando tú, Alan, ¿no? Cuando te interrumpimos.
6: Sí, de lo de Borja. Tocas un tema muy importante, hablando de lo Cruz Azul. No puedes reforzar a un rival directo, y más cuando se trata del América. Ahora, había un estudio previo a nivel directivo, por las cualidades de Borja, por eso lo trajeron a la Noria, me parecía el hombre indicado, y tienes a Ibáñez, hoy tienes al Toro Fernández, delanteros de calidad. Pero creo que perder a Borja, indirectamente un año después casi, refuerzas a tu rival directo, que creo ya lleva 4 goles, te mete 2 en
0: ahora,
6: el clásico.
0: Ahora, este Borja.
4: Lleva 3 goles.
0: Este Borja.
4: ¿Tres
0: goles?
6: Son 3.
0: Este Borja lo vimos con River Plate, realmente en gran, gran condición. Luego fue a Arabia Saudita,
6: Emiratos Árabes.
0: Sí, sí, sí. Pero es un buen jugador, tiene 34 años.
4: Marcelo Gallardo lo dirigió, ¿no? En River.
0: Sí. El muñeco Gallardo, correcto. Yo creo que va a responder, va a ser un buen delantero. Y también va, entendemos que los días de Henry Martín.
4: Pero ya podría ser titular.
0: Aunque, a ver, es que Henry Martín ayer, el sábado, no dio un mal partido, perdón.
4: Dio el pase de gol.
6: Y qué jugada en el área, qué jugada en el área.
0: No dio un mal partido.
4: No, no jugó bien.
0: Salía.
4: Buscó todo.
0: Generaba mucho porque siempre recibe de espaldas, se bota, recibe de espaldas. Trata de buscar a los costados para abrir huecos. Realmente, yo creo que Henry Martín es un jugador valioso. Lo único que no me gustó es que trató de por ahí de pedir una falta en el área, ¿no? Que lo habían tocado, ¿se acuerdan? Y que chocó con un jugador de
6: y la exacto,
0: con
6: Campillo,
3: ¿no? Sí, claro. Claro.
0: Y salió enojado. No, y luego se tira al piso para que el VAR intervenga. A ver, maestro, por favor, un jugador con tanta experiencia como Henry Martín, sabes que un recargo no es un penalti, ¿no? Pero bueno, el América tiene ofensiva. Tiene un aparato ofensivo impresionante. Brian Rodríguez, Zendejas todavía no está en forma. Violante también es un jugador que aporta.
6: Perea,
0: Borja, Henry Martín.
3: ¿Qué opciones tiene al frente?
4: El que sí le gusta, estoy de acuerdo contigo.
0: El que es Vegas.
4: Vegas, sí. No me gusta.
0: Pero está ahí Carlitos Álvarez, ¿no?
4: Pues vamos a verlo. El niño, claro.
0: Tiene que ir poco a poco soltándose, ¿no? Donde va a mejorar el equipo son con los dos defensas sudamericanos.
6: Los Santiago.
0: De acuerdo.
4: Por eso yo creo que el América va a ser lo que decía. Va a ser un equipo difícil.
0: Y el que anda muy bien es Cota, ¿eh?
4: Cota
0: va a mantener en la banca Malagón. Malagón está, lleva 2 partidos en la banca y yo no veo por dónde haya un pretexto para sacar a Cota, porque incluso ayer la jugada del segundo gol de Chivas, vean cómo Cota reacciona, deja la pelota allí, pero la reacción es maravillosa.
4: Sí, la saca con la mano izquierda.
6: Sí, claro, va a ser un problema ahí para Guillermo Almada, ¿eh? Vamos a ver si le termina respetando a Cota o se va por su guardameta titularidad.
3: ¿No?
6: Es que luego pasa,
3: ¿tú
6: Gaby?
3: ¿Qué harías? ¿Qué te gustaría?
6: Yo no, yo soy de respetar momentos, yo dejaría a Cota, entiendo lo de Malagón, porque ya lo vimos, Gaby, también con Cruz Azul, con el tema de Kevin Mier y Gudiño. Cuando se lesiona Mier, se queda un tiempo Gudiño. pues después se empiezan a intercalar y a la fecha pues se quedó Kevin Mier, ¿no? No respetaron
4: me parece esa parte de Gudiño. Mier no, ahorita Dita, tampoco.
6: Esa es la defensa Mier y Willer Dita, burro.
4: Mier y Dita no están jugando. Bueno, hoy vamos a ir a una pausa, ¿qué les parece? ¿Ya? Ah, vamos a escuchar, tenemos muchos audios, por supuesto.
6: No mames.
4: Vamos a hacer perdón, clásico, no, nada más dos. Tenemos dos. No, vamos a escucharlos. Venga, córrela.
9: Usted obviamente hoy deja ir puntos, pero en el balance es uno de los pocos técnicos de los últimos tiempos que ya lleva tres encuentros.
10: Yo no dejé ir puntos.
9: Ah, bueno.
10: El juego sí. No, porque si no,
9: sí.
10: Vamos a preguntar con criterio. Yo no dejo perder. Yo quería los tres puntos, no dejé escapar nada.
9: Se nos
10: escaparon tres puntos porque hay un rival que juega y que en el segundo tiempo, a partir de ese golazo, se metieron en partido y nosotros no jugamos al nivel del primer tiempo. Escapar, nadie deja escapar nada. Hay un rival que también tiene su mérito. ¿Está bien esa aclaración?
9: Sí, sí.
10: ¿Compartes
9: sí.
10: esa aclaración?
9: Absolutamente.
10: Okay,
9: quiero preguntar, como quiera que sea, es un partido...
10: No, como quiera que sea, no.
9: Bueno.
10: ¿Cómo fue?
9: ¿Cómo fue?
10: ¿Por qué te lo digo? Porque siempre tenés ese tinte en las preguntas, vos. Ya nos conocemos hace bastante.
9: Lo que le quiero
10: preguntar. Pero todas tus preguntas tienen un tinto. Nadie deja escapar nada. Se escapan las cosas porque hay un rival, porque es un juego y Rosa. Puede suceder.
9: Sí, si me permite hacerle la pregunta para no robarle tiempo.
10: No, pero me quedo dos horas si quieres. Si querés, estamos media hora discutiendo y debatiendo sobre este tema y después atiendo con mucho gusto a todos tus colegas.
9: Ah, muy bien.
10: Así que pregunta.
9: Sí.
10: Y te dijeron una pregunta, si querías, cinco. Estás autorizado, no hay problema.
9: ¿Me permite hacérselo después?
10: No, ahora.
9: Ok, ya quedamos. Profesor, el tema es que su balance tiene un balance que tienen muy pocos técnicos en los últimos tiempos contra la América, 7 de 9 puntos, no sabe lo que es perder contra un rival que poco antes de su llegada dominaba ampliamente. ¿Qué sensación le deja eso, más allá de que me imagino hoy queda un sinsabor de saber que se tenía una victoria que se convierte en un empate?
10: Bueno, me hubiese gustado ganar 3-3. Creo que teníamos el partido en la mano, bastante controlado. Y se nos escapa un partido, porque el fútbol a veces tiene estas dinámicas. Vuelvo a repetir, se encontraron con ese magnífico gol que sorprendió a todos los que estaban, a los propios jugadores, a Tala, a la afición.
11: Ah, con toda honestidad, no creo que hicimos más mérito que el rival. Fueron algunas situaciones puntuales que nos hicieron los goles y nosotros nos costó en el primer tiempo, pero en el segundo podíamos haber llevado el partido, por más que Chivas es un rival complicado y difícil. Y las enseñanzas, vuelvo a insistir, ya lo dijimos, ¿no? En el primer tiempo cometemos distracciones con cosas anunciadas, un centro de costado que la pelota viaja a 60 metros, que sabíamos que iba a ir a la espalda del lateral y la defendimos mal. Y la otra situación también, le dimos mucha libertad a los volantes centrales y la pusieron en el área y no la defendimos bien. En definitiva, defender mejor y sostener desde el primer minuto todo lo bueno que hicimos en el segundo tiempo, que vuelvo a insistir, tuvimos el control y prácticamente todo lo que se generó en el segundo tiempo fue de parte nuestra.
4: Bueno, pues ahí escuchamos. Oye, Milito se puso como chango rabioso.
3: ¿Cómo qué?
4: Creo que tenía un poco de razón, rabioso, ¿no? Porque dejaste.
3: Pero después se contradice un poco, ¿no, Alan? Porque
4: pero
3: primero
4: creo
3: dice,
4: que
3: es que no dejé tres puntos y después, principio. Bueno, no jugamos muy bien. O sea, entonces sí, opinas, pero no.
6: Se molesta como lo escuchamos de la pregunta que le dice el reportero.
4: Dejaste
6: ir tres. No, yo no dejé nada. Entonces ahí se engancha. Como se lo dice más adelante, creo que es un tema personal ya con el reportero.
3: Sí,
6: porque
3: más bien.
6: Tú siempre metes ese tipo de preguntas. Bueno,
0: pero Alan, muy
6: venía
0: majadero.
6: Molesto.
0: Muy majadero.
3: Sí, porque ni siquiera
0: dicen
3: lo
0: que Milito se. Sí, muy sí. majadero.
6: Sí.
0: Milito.
6: No,
0: Milito.
6: No lo habíamos visto
0: Milito.
6: Así.
0: Muy mal, Milito.
4: Sí, el reportero lo hizo en buena
0: no
4: onda.
0: No tiene por qué ya llevar la situación ahí a un tema como ese. Es una pena. Dicen que Milito, terminando el partido, se baña para enfriarse y salir ya más tranquilo, pero se ve que no había agua fría en el Estadio Banorte porque
6: no había agua.
0: Llegó igual de caliente.
3: Sí.
4: Y o no se bañó.
0: Tiene que admitir que el equipo se echó para atrás.
4: Lo que dijo Alan.
0: Por lo que quiera, por la salida del Cotorro González, porque también tuvo que hacer cambios por
3: obligados.
0: Temas de lesión. Pero por lo que él quiere, el equipo se vino para atrás. Y ahora no es la manera en la cual faltarle el respeto a un periodista, a un reportero, que va a hacer su trabajo,
4: claro.
0: Que jamás lo ofendió. Jamás
6: yo lo
0: defendió.
6: Malo, no sucede, lo sea la pregunta.
0: Y si hay algo personal entre los dos, pues lo que yo hago y dice, ¿sabes qué, señor? Mira, contigo tengo algo personal, no me gusta la forma en que las preguntas. ¿Te parece bien si terminando la conferencia nos vemos allá y platicamos?
3: Eso le pero, dijo el reportero y él dijo, claro, no, sugirió. Eso se arregla.
0: Pero
3: aquí.
0: los entrenadores pues de fútbol suelen ser a veces muy majaderos.
4: Sí,
0: muy
4: majaderos. Y hay otros peores.
6: ¿Sabes con quién te pasó eso? Cuando hice un Querétaro Atlas, una cancha, iba llegando Benjamín Mora al Atlas en su primer partido, después de Diego Coca. Igual le tiró una pregunta, la verdad no habíamos coincidido, y pues explotó y casi se salió de la conferencia, y su auxiliar me fue a encarar, ¿no? O sea, en la sala de prensa. Me dijo, ¿qué clase de prensa? Pasa, hay entrenadores, de verdad, pues sí, groseros, se engancha, porque aparte lo que dijo Gaby, es eso, va y le dice, oiga, ¿le parece si después lo hablamos? A mí me gustaría, y de ahí militó, ya estaba
4: caliente, nadie lo reventaba. ¿Qué digo, el entrenador hace eso?
6: Hay unos que se acercan borrosico, no, ¿sabes quién lo hacía? André Lilini mucho, pero para dialogar. Depende de tu pregunta, al final de las conferencias te decía, mira, este concepto, yo pienso que así. Y hablaba de fútbol.
3: Y es saludable.
6: Muy saludable, sí, por parte de André Lilini.
3: No sé quién era el periodista, el colega, sí, no, pero no le dijo, señor, si le parece, lo platicamos al final. No, yo aquí lo arreglo. Señor, es que le estamos robando tiempo a los demás colegas que también quieren preguntar.
6: Claro.
3: No, es que aquí
6: dos
3: se arregla.
6: Dos horas nos quedamos, cinco preguntas.
3: Como dicen en el barrio, pues prácticamente de ardido, contestando así el señor Milito, ¿no?
6: ¿Y saben qué? Yo no recuerdo a Milito haber declarado esta forma, no. Muy caballero siempre, ajá, políticamente correcto, no habla del arbitraje, no habla del rival.
4: ¿Te acuerdas al principio que el Guadalajara no andaba bien? También dijo.
6: ¿Ah, sí? Yo no recuerdo eso. No lo había visto así, sí sorprendió, sí, pero bueno. No. Y Almada dijo que hicieron méritos suficientes para llevarse el clásico y que habían sido ligeramente mejor.
3: Pues no sé dos clásicos si para el América.
4: Darle la vuelta.
3: Pues dos juegos que el América lo hace, ¿no? O sea, que se ven en desventaja, con Cruz Azul les pasó y encuentra la manera del revulsivo, que en este caso es Borja.
0: Sí, con Cruz Azul les faltó unos minutos más porque sí, parecía que volvían.
3: También,
0: ¿no?
3: Acá.
6: También acá.
0: Pero no pueden hacerlo así, no pueden vivir siempre con el Jesús en la boca por la defensa que tienen, ¿no?
3: Que esperamos que cambie con los Santiago.
4: Y tampoco me gusta lo que hizo Henry, lo que hizo este Borja. Saliendo, aventando agua.
3: Sí, no, eso no está bien.
4: También no está
0: mal. Mal.
3: No corresponde a un equipo como el América, no tendría que ser así, no asumes, aceptas y ya lo mismo, a puerta cerrada en el vestidor.
4: Y al final el resultado le salió a Almada.
3: Exactamente.
6: Ahí les van unos datos, bueno, el de Borja es muy sencillo, dos clásicos, sus tres goles, respondiendo en clásico, lo hizo contra
3: como
6: Cruz
3: cambio,
6: Azul.
3: Sí.
6: Lo hizo como América y de recambio, ¿sabes en cuánto tres goles? 38 minutos, que son los que ha tenido en Liga MX. Con eso le ha bastado a Borja y algunas.
3: 13 minutos está
6: claro,
3: un gol
6: es muy
3: en promedio.
6: Alto. Y Guillermo Almada, como técnico en el fútbol mexicano, séptimo partido, no le puede ganar a Chivas. Cuatro derrotas, tres empates. Los números que dejó el clásico.
4: Y no ve, Brian tampoco, el primer tiempo tampoco desapareció, Brian Rodríguez, primer tiempo,
6: Sí, cierto. Anulado, en sí desapareció, ¿no? No
3: porque,
6: le recuerdo.
3: Porque Chivas planteó muy bien. Y después, cuando tiene que hacer los cambios, se pierde el Piojo y entonces ya. Ya luce
0: Brian. Sí, pero además Brian no tenía el apoyo de Borja, sobre todo de el lateral carrilero. Por la izquierda, carrilero, sí. Porque Borja también estaba muy ocupado en temas defensivos.
3: Sí.
0: Pero bueno, el América la pasó mal, muy mal. Tiene carácter, tiene forma de responder, sí. Tiene ataque. Pero va a mejorar con los dos jugadores sudamericanos, va a mejorar. Yo lo que voy es que tanto Chivas como América los veo. Si a mí me dicen en este momento, van a jugar la final del torneo, te lo creo,
3: Te
0: lo compro. Creo que tienen fútbol los dos para pensar en eso. Claro, hay otros candidatos, Toluca, Cruz Azul, Rayados, ya Tigres se está quedando en el camino.
6: Muy bien,
0: que van a levantar la mano, ¿no?
4: Vamos a ir a una pausa y regresando vamos a hablar.
0: ¿Ya pediste café o no?
4: Lo de Toluca, que se me hizo, no sé qué le habrá pasado al Toluca.
6: Una expulsión de burrito.
4: Y también.
6: No. Va a estar bueno eso,
4: Pero bueno, hablaremos de eso y de otras cosas más.
0: Oye, supuesto. ¿Qué opinas del productor tú?
4: Que no, es.
6: No se puede decir grosería, sí. Si borro al aire, no se puede decir grosería.
3: No, tranquilo. Es el dinero, di algo bueno. Si no, no va a pedir los cafés.
4: Es lindo, pero repetitivo.
12: ¿No?
4: Vamos, una pausa, volvemos. MBC Deportes, no se vaya.

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0: Señoras y señores, ya estamos de regreso y faltó frío. No vamos a mencionar toda la jornada, queda una hora, señores, quédense con nosotros hasta las 5. Pero hay dos partidos muy puntuales que debemos de hablar. El de Cruz Azul visitando a los Rayados y el de Santos visitando al equipo del Toluca. ¿Qué les pareció, David? ¿Qué te pareció a ti el vamos con el Toluca contra Santos?
1: Bueno, la verdad, estamos contando con Alan. Un partido realmente que digo, se contamina a partir de la expulsión, que fue una expulsión justa de Leobardo
2: Everardo López.
1: Perdió la cabeza Everardo López, no la puede perder así, además deja a su equipo durante mucho tiempo con nombre menos. Pero hay que reconocer que Santos ha ido mejorando de la mano de Renato Paiva.
3: Ganaron.
1: Y ganaron una cancha donde parecía imposible que sacaran ni siquiera un punto, ¿no? Y lo han hecho bien. Me gusta este argentino Bouyaudé, me parece un buen futbolista.
3: Sí, el de Santos, muy bueno.
1: Muy bueno. Y creo que no es un equipo que una vez que Paiva encuentre las condiciones para hacerlo competir, me parece que no va a tener tan malos resultados.
2: Paiva dejó un buen sabor de boca.
3: Fue bien recibido en el Nemesio 10, ¿eh?
2: Claro, eso hoy hizo un buen papel, ha hecho un buen papel en la Liga MX, fue recibido. Hay que decirlo también, ¿qué? Ah, te pasaste, güey.
4: Pero la gente no sabe de qué estamos hablando.
5: Que le costó el cargo, ¿no? Al chico de redes sociales del Puebla y sí, claro, pues, con esta canción.
2: Quiere que me cueste a mí. No, está bien. Del tema de Aleko. Oye, en el tema de Paiva. Ya lo decían ayer en la transmisión y yo comparto, creo que dejó bases importantes en el Toluca. Al final es el que trae a Paulinho, ¿no? De paisano a paisano. Y Paulinho, pues ya lo vimos hasta dónde se ha metido, ¿no? Dónde ha puesto al Toluca. Ayer, ¿no? Dejó buenas bases, le faltaron detalles, le faltó, por supuesto, entregar títulos, resultados. Pero la gente se lo reconoció a Renato Paiva. Efectivamente, iban 2-0, burrito Gaby. Toluca superior, como se veía en los papeles que iba a pasar. Y de repente, a raíz de la expulsión, antes del medio tiempo, es cuando Santos también descuenta y se mete al partido, ¿no? Me parece que lo mejor que pudo haber hecho Santos es aprovechar la ventaja numérica y evidentemente no solo le alcanzó para el empate, sino sobre el final darle la vuelta porque le habían Gaby anulado un gol.
5: Sí.
2: Un disparo de larga distancia del Mudo Aguirre fue, se cuela por la banda izquierda, gol anulado. Y de repente llega sobre el final un disparo desde afuera del área que termina por darle la victoria. Bien merecida y me parece pues la sorpresa, ¿no? De esta jornada.
5: Lo interesante es el calendario que le queda a Santos y estas bondades de la Liga MX. Santos en casa contra Pachuca, visitan al Atlético San Luis, reciben a Querétaro, a Pumas, después muy complicado van a Tijuana, cierran contra Necaxa, Atlante y León. Es decir, de pronto sí tienen un calendario donde pueden empezar a sumar puntos. No sé si les va a alcanzar para la liguilla.
2: O sea, ya se la ve parte complicado. Difícil ya fue, ¿no?
5: Sí, para ellos ya fue.
1: ¿Para quién? ¿Para Santos?
5: Pero sí, para
3: con América, con Toluca,
5: un poquito
3: con
5: lo que inició Chivas, como un verdadero
1: desastre. Pero toma la temperatura, ¿no? Gaby, liguilla, Santos. No, ya, dije, con que gane un par de partidos ya está bien, sí, ya.
3: La liguilla. Ver,
1: sí, me estás volviendo ya. Te me estás volviendo ya muy, ¿cómo se llama?
5: No creo, o sea, no les va a alcanzar para la liguilla.
3: Pero van a poder sumar
5: unos puntos les van a dar un poco más de estabilidad pensando en el reacomodo. No, no, liguilla.
1: Ya te me estás volviendo muy Aleko.
5: No,
1: Aleko Team.
2: No, suena de colores.
5: Lo que sí creo es que no van a acabar tan
1: oye,
5: mal.
1: Oye, ¿cómo festejó ayer Aleko en la vida?
5: No, bueno.
1: Ahora sí, de veras. Me cae bien ese chavo.
5: Sí.
1: A mí parece, no. No, bueno, pero, o sea, a mí no me ha hecho nada. A mí me cae bien.
5: ¿Por qué no?
1: Es natural, ¿no? Y a mí me parece que es muy natural.
2: ¿Pero por qué te gustó? Pienso que un directivo, un líder, alguien tan importante como es el dueño de un equipo, o el presidente de un equipo, o la cara de un equipo, y más como lo es Santos, con mucha tradición, y de lo que sea, no te puede hablar con la papa en la boca. Definitivamente no te puede, aparte, dirigir de esa forma y llegar y dar un discurso. Pero, pues, cuando ni siquiera
3: es que le ha ido
2: persona,
3: muy mal.
2: A mí no me gusta.
3: A ver, llevaba 9 partidos no perdidos, o 12 cuartos, hasta que ganaron y luego otra vez.
2: Ya van 2 partidos, 2 victorias al hilo, ¿no?
3: Sí.
2: De Santos. No podemos hablar de algo positivo, pero creo que es lo que nos quería decir como Gaby, que a ver, como estaba, por algo se empiece a pegarle al Toluca, sea como sea. Me parece que este partido de doble punto, no se veía un punto, Gaby, ahí.
5: Sí, no, infierno, o sea, bueno, para empezar en este juego, o sea, insisto, simplemente apuestas. Para dar estabilidad y reempezar, o sea, como que el reacomodo, pues ya no para esta temporada, ¿no? Yo creo que para la que sigue. Y lo de Aleko, bueno, pues es un chavo de 26 años, yo creo que, como dices, David, muy naturales sus reacciones, nada de pose, nada de cuidarse, de justo lo que tú dices, Alan, a ti te gustaría otro tipo de reacciones. Totalmente. De él. Pero él es como es, ¿no? Él es natural y yo concuerdo contigo ahí, David. O sea, no les va a alcanzar para mucho, pero creo que tienen para hacer un buen cierre de temporada.
1: Mira, el que está haciendo muy buen trabajo también, hablando de esa clase de equipos, o mejor dicho, de media tabla hacia abajo, es Gallos Blancos de Querétaro, ¿no? Que terminó el torneo pasado con 8 partidos sin derrota consecutivos.
3: Y empataron con el León, ¿no?
1: Empataron con el León, pero se mantienen por ahí en posición de liguilla. Claro, es muy difícil que lo logren.
5: Claro.
1: Pero me parece que ahí sí hay un proyecto importante, sustentado por Álvaro de la Torre, que es el director deportivo, por el dueño Mark Spiegel, que es el dueño. Por ejemplo, tuvieron un jugador tan destacado como el uruguayo este Jomenchenko, que es buen futbolista. ¿Tú crees cuántas ofertas no recibieron en el verano por él? Equipos grandes. Y lo mantuvieron porque ellos dicen, no, nosotros no estamos pensando en ser una fábrica para vender jugador y hacer negocios. Queremos que esta plaza tenga una identidad futbolística. Me parece una gran postura. Mira cómo hace el Necaxa, que ahora se cae a pedazos, pero cada torneo vende y vende y vende.
2: Es un modelo de negocio, es un modelo deportivo.
1: Pero la gente en Aguascalientes, ¿qué culpa tiene del modelo de negocio?
5: Como ya no hay descenso, pues no hay problema, ¿no?
3: Ya. Oye, por cierto, me preguntaron otro día, ahí ya no hay play-in, ¿va?
2: No, ya no. No. Ah, qué bueno. Ya perfecto. Los 8 primeros. Oye, ya.
3: En otro partido, a ver, vamos a desmenuzar este. ¿Qué les parece? ¿El Cruz Azul le gana al América en un gran juego? Dijimos no, que de los mejores partidos contra el América. Y luego va contra el Inter Miami, pierde la final de la
2: Campeones Cup.
3: Sí. Y ahorita pierde el Monterrey en el Gigante de Acero 1-0 con un gol de Monterrey en el minuto 4 por ahí, 5, no sé qué. ¿Qué le pasa a Cruz Azul ahora?
5: Híjole, pues tu palabra que dijiste hace rato, la andan cruzazuleando.
2: La andan cruzazuleando últimamente. A ver, un tanto engañoso me parece ese resultado. El partido no fue bueno. Jeremy Márquez. Jeremy Márquez quiere regresarle a Kevin Mier, pero como dicen ahora, una papaya, una piedra, le aviento una pedrada.
3: Guimaraes, cuando llegó a México, daba balones y me regresaban melones o sandías. Así
2: claro, como, y le avienta un pelotazo atrás a Kevin Mier, que no puede controlar bien. Está ahí dividida la opinión, porque varios le están echando la culpa a Kevin Mier, que sí se ha equivocado, generalmente, y más con los pies, generalmente lo hace bien, pero sus excesos de confianza lo llevan a otra cosa. Aquí creo que no tiene mucho que hacer, lo compromete, y es cuando roban el balón y terminan perdiendo el partido. Después ya no hubo generación, yo sí vi un Cruz Azul un tanto perdidón. Rayados creo que también, sin hacer mucho mérito, termina ganándose los 3 puntos, se los termina quedando, pero me parece un resultado engañoso. Lo que importa ahora, seguimos viendo ese Cruz Azul intermitente. Arranca bien el torneo, viene el altibajo, fracaso en la Leagues Cup, de repente responden con 2 victorias al hilo, ganan el clásico por goleada, pierden la Campeones Cup.
5: Sí, parece electrocardiograma, ¿no? O sea, sube, baja, sube. Pero sube,
3: baja. Bueno. ¿Tú no lo pudiste ver? Porque estabas en la transmisión, ya estabas en el estadio, porque fue previo a ese partido.
1: Sí, mira, la verdad es que Cruz Azul no encuentra un... Uno no sabe cuál es el verdadero Cruz Azul, porque pensamos que contra el América se había recuperado de todos sus males. Luego viene lo de
3: Miami.
1: Lo de Inter Miami terrible, otra actuación. Pues mira, simplemente si analizas la alineación de Cruz Azul, terminó sacando a Paradela y a Palavecino del
3: ¿cómo
1: campo.
3: ¿Cómo está la cosa? Dos.
1: Los dos.
3: ¿Cómo está la cosa?
1: Dos de tus estrellas, ¿no? Claro. Los terminas sacando. Se equivoca Mier, sí se equivoca en la jugada. El portero colombiano tiene que aprender que cuando hay demasiado riesgo debe despejar la pelota.
2: ¿Te parece más falla de Mier que de Jeremy?
1: No, de los dos. También Jerry Marcos tiene que ver. También tiene que ver Jerry Marcos.
3: ¿Tú, Gaby, qué opinas?
5: Pues que por el otro lado, no lo vi, estuve analizando, vi por ahí unos highlights.
2: ¿Alcanzaba el gol?
5: Pero por otro lado, el tema de Almeida, ¿no? Que también, recordar que él, algunas alineaciones de esta temporada en la liga, como que las dejó pensando en la Leagues Cup. No sucedió y ya están recuperándose, ¿no? O sea, creo que ahora sí, Almeida está encontrando... pues el equipo que busca Monterrey, poco a poco este resultado les da mucho oxígeno. Recordar que tienen un juego pendiente también los Rayados. Entonces, bueno, quizá no fue la mejor exhibición, pero un triunfo en casa les da también para respirar, ¿no? Porque Almeida pues venía ya con mucha presión de por medio también, ¿no?
3: Y por eso como que respira, ¿no?
5: Sí, te digo, habían como concedido algunos juegos por darle prioridad a la Leagues Cup, y ahora ya en la recta final de la temporada, pues oxígeno para ahorita con la pausa, etcétera, reconfigurar, y yo creo que va a entregar ya mejores cuentas Rayados, ¿no? En la recta final de la temporada.
1: Ojalá, porque es un equipo que se reforzó y que... realmente todavía no encuentra esa espectacularidad futbolística que para la cual fue traído Matías Almeida. Pero bueno, ahí va el torneo mexicano que no para todavía, tiene fecha.
3: Sí.
1: Se juega la fecha 10 el fin de semana.
2: Correcto.
1: Con dos selecciones, bueno, los equipos que aportan jugadores de selección tendrán
2: Cruz Azul, América,
1: Chivas.
3: Y Toluca. Ojo, el América tiene un partido menos, si lo gana es
2: primero. Tiene un partido menos.
1: Líder, ¿eh? Ah, sí, con Tijuana es, en casa.
2: Uh-huh. Ese es buen punto.
3: Idea de líder, arriba del Toluca.
1: Ahí me hará. Pero bueno, sí. El partido creo que es en octubre, lo pasaron hasta octubre, sí, octubre. Ese partido, ¿no?
2: Y en la mañana subieron ya algunos equipos reprogramando cambios de horario, ¿no? Para esta última jornada, no sé a qué obedece, pero ya hubo algunos cambios. Por ahí vi creo que a Santos, vi por ahí a Juárez, o sea, anunciando este tipo de cambios. También ya no platicamos, digo, nada más para mencionar la sorpresota también, que fue el Juárez contra Tigres. Y por primera vez en el torneo Juárez sumó puntos, porque no había ganado. Eran 8 derrotas de forma consecutiva.
3: Estaba igual, ¿te acuerdas?
2: Y en la frontera.
3: Que Santos, los dos tenían 8 partidos perdidos.
2: Perdidos.
3: Y bueno, no sé cuántos goles.
2: Y aquí no hubo expulsiones, aquí no hubo nada. Óscar
5: Estupiñán. Pero sí en la semana la salida de Andrés Fassi, ¿no?
2: La de la presidencia deportiva ya de forma oficial.
3: Sí, es buen punto.
2: No sé,
3: ese, ¿eh? Qué raro.
2: Ahí está para el dato lo que dice Gaby, claro.
5: Tan, tan, tan, tan.
2: Pero yo no quiero creer por eso, ¿eh?
1: No, pero Fassi, ¿sí? Más que un director deportivo, era un socio, ¿eh? O sea, había enterado con dinero y ahora la señora Alejandra de la Vega lo liquidó y le dijo.
2: Ya estuvo.
1: Y ya estuvo. No.

0: Córdoba, ¿no? Donde también tiene ahí sus intereses. Exactamente. Entonces, bueno, pues no sé, igual es nada más una coincidencia.
1: Es que no tenía injerencia como ya
2: burro realmente.
3: Burro, está muy bueno el café, gracias.
1: Está rico, ¿eh?
2: David, era el mío. Aquí se equivocaron.
3: ¿En serio?
2: Yo traigo aquí el macchiato light.
3: No, yo tengo
2: con medio shot, mira, no
1: sí, es equivocado porque yo traigo una cubota, chequen. Bueno,
4: a los que está viendo, el vampiro de Cuauhtémoc acostumbrado a tomar café de olla.
1: ¿Ya viste lo que dice?
3: Pues cómo se pide este porque está bueno, a ver.
0: Guarda la etiqueta.
1: ¿Viste lo que dice?
3: Ahí dice, viene la etiqueta. ¿Cómo no, foto?
1: Dice el productor, cómo no le va a caer bien el café a Alan si está acostumbrado a tomar
3: café de olla.
1: Café de olla.
3: Con harto piloncillo.
1: Harto piloncillo.
3: O me gusta o me hace daño, bro.
1: Y yo le hice así. Y me cumplieron porque me trajeron a Cuba.
3: Pero, ¿sabes qué, burro? Me da miedo ese café, burro, porque...
2: Te lo cambio, burrito.
3: De por sí andas medio acelerado. Después de ese café, ¿cómo vas a terminar?
1: No, 2-2. Dos.
0: Lo van a invitar a
1: San Jerónimo.
3: Ya no vas a San Jerónimo.
0: Vas a cantar en una delegación.
1: Cállate. ¿Viste lo que dijo? Alex, sí, te queremos.
3: Bueno, no, ¿qué pasó?
2: Pero ya fuera el país, güey, vete a... No.
1: Bueno, señoras y señores, vamos a hablar de la selección mexicana de fútbol. Sí. Que ya ya están en el CAR. Por supuesto, el día de ayer se reunieron todos, hoy empezó el primer entrenamiento. Ahorita vamos a hablar con Gibran para que nos diga que los pormenores, qué es lo que está sucediendo allá en el sur de la Ciudad de México. ¿Tú cómo ves? ¿Ya está todo listo para que...?
0: Pues todo listo, pero sin preparador físico, ¿no? Este tema...
1: Y... Ya se sabe, pero bueno, y de ahí van a Baltimore, el primer partido contra Colombia.
0: No, pues ojalá, mira, más allá de estas situaciones que son inexplicables, honestamente, se sabía desde que los presentaron y todo, que en cualquier momento se iba el preparador físico. Lo que no veíamos venir es que iba a ser tan pronto.
1: ¿Y quién va a llegar?
0: Entonces, eso es lo que queremos preguntarle a Gibran. Seguramente alguien de Europa, ¿no? Que también traerá a Rafa Márquez ahí en su lista. Yo creo que con esa advertencia de que en cualquier momento se iba, seguramente ya tenía plan B. Ahora el tema es que se concrete y que esté completamente a gusto. Pero sí es un absurdo, ¿no? Que empieces un ciclo condicionado y que ahora pues todavía ni lo empiezas y ya tienes que estar haciendo reajustes. Porque una cosa son jugadores lesionados y otra es una pieza con la que ya no cuentas definitivamente, ¿no?
3: Totalmente, sí. La verdad es que yo creo que Márquez está en el inicio de un proceso. No espero que los resultados no se antepongan en ningún criterio. No tendría por qué ser así. Está comenzando, inicio una era que debe ser larga. Y bueno, tiene todo el derecho de haber futbolistas. Está manteniendo una base de lo que fue el llamado de Javier Aguirre a la Copa del Mundo. Son 17 jugadores
2: que mantiene,
3: que estuvieron en la lista de los 26 del último campeonato mundial. Y bueno, tendrá que probar otros elementos, ¿no? A mí sí llama mucho la atención la presencia de Irving Lozano, la presencia de Germán Berterame.
2: La de Alex Padilla. Alan Alex Cervantes.
3: Padilla, sí, Alex Padilla casi no juega con el Atlético de Bilbao.
2: Y en Puma lo hizo terrible.
3: ¿Para qué lo llamas, no?
1: Mira, vamos a agregar a esta plática al mismísimo Gibran Araige, que está con nosotros. Gibran, ¿cómo estás? Muy buenas tardes. Te saluda David Faitelson, Gabriela Fernández de Lara, Alan Lara y tu servidor Jorge Van Ranking. ¿Cómo estás, mi hermano? Buenas tardes.
5: ¿Qué pasa, burro? ¿Cómo estás? Fuerte abrazo. Saludos para todos ahí.
1: Abrazo.
5: En Deportes, bueno, justo llegando hace unos minutos del centro de alto rendimiento, estuvimos ahí para ciertas entrevistas, platicamos ahí con Alex Padilla, ya después podremos escuchar un poco de lo que nos mencionó, y bueno, tratando de también investigar cómo ha arrancado este proceso, esta nueva concentración con Rafa Márquez. Lo que me cuentan es que de inicio, pues, es básicamente continuar bajo el mando de Javier Aguirre. Ha decidido Rafa Márquez arrancar pues con el mismo estilo de trabajo, los mismos horarios, la misma metodología, un poco las mismas reglas, y me parece en ese sentido que hace bien Rafa, no mover algo que durante la Copa del Mundo funcionó y funcionó bastante bien, tratando de que pues este cambio se vaya dando de poco a poco, ¿no? Porque no dudo que en su momento Rafa también tratará de implementar sus propias decisiones y su propio reglamento y su propia manera de ir trabajando, pero de entrada pues se mantiene el estilo que mantuvo Javier Aguirre, ¿no? Todavía hace unos meses con la selección mexicana, y poco trabajo futbolístico, esa es la realidad. Apenas hoy arrancó ya el trabajo en el centro de alto rendimiento, fue regenerativo para la mayoría de los futbolistas que vienen de tener

0: actividad el fin de semana, y a partir de mañana entonces ya trabajo a doble sesión, por la mañana y por la tarde, empezar a trabajar en el tema futbolístico de cara al primer partido frente a Colombia, hoy con la novedad de una baja, que es la de Alan Cervantes, con una molestia muscular, no pudo ser presentado en el centro de alto rendimiento, y su lugar lo toma alguien que ya estaba dentro de la lista, que era Isaías Violante, también del América, pero él iba a incorporarse a la selección hasta después de la del partido contra Colombia, es decir, iba a jugar la jornada 10 con el América y después viajar con la selección. Bueno, ahora ya concentra de manera definitiva para el América. Fue lo mismo, pues va a perder 3 jugadores porque Alan Cervantes está lesionado. Y bueno, pues mañana habrá acceso para patrocinios, la gente que esté involucrada ahí en staff, en el entrenamiento, y el miércoles habrá acceso para los medios de comunicación durante toda la sesión, que creo que será muy importante vivir un entrenamiento de Rafa Márquez, ¿no? A ver cuál es su forma de trabajo, el analizar todo lo que hace Rafa con este grupo. Y el jueves la selección estará viajando a Baltimore, donde jugará su primer partido el sábado frente a la selección de Colombia. Y también con el tema que les avisaba desde la semana pasada, lo de Paul Llorente, ¿no? Se confirmó, va a viajar el día de mañana ya con Javier Aguirre rumbo a Valencia. Tuve la oportunidad de escribirme con Paul Llorente, pues la verdad él estaba muy contento en México, él tenía el deseo de continuar, pero se había hablado desde un principio pues la posibilidad de ir con Javier Aguirre. Fue algo que asumió la federación, que entendió, y ellos estaban conscientes de que en cualquier momento
1: sí, pero aquí el error, no es de ni Llorente ni tampoco de Aguirre. El error fue de la federación, ¿no? De Rafa, ¿no?
0: Yo creo, porque Rafa al final es el que decide quién es su cuerpo técnico.
2: ¿Y quién viene ahora? ¿Quién? ¿Puedes dar tres candidatos? ¿No se sabe?
0: A ver, sé que se va a quedar como preparador físico para esta fecha FIFA Javier Cabo. No quiero equivocarme en el nombre, me lo platicaban hoy. Javier Cabo.
2: ¿De qué mundial jugó? ¿Quién es?
0: Que él venía como parte de trabajo también con Paul Llorente. Es decir, trae ya también este tema de lo que se vivió en las concentraciones anteriores. Así que bueno, de alguna manera se queda alguien que conoce cómo se trabaja.
3: Se volvió a caer Gibran.
4: Pues andar con mira, el tequila, güey. Yo no sé si pueda estar en el radar Marc Guitart, que era el preparador físico de Rafa Márquez en el Barcelona B. Con el entonces Valle. No sé si por ahí pudiera ser David una opción. Que pudiera ser alguien que ya le tenga confianza,
2: de México,
4: ¿no?
2: ¿Quién es? ¿Hay quien podría proponerle?
1: Mira, el problema es
2: si lo escoge obviamente él.
1: El problema es que comentaban que y ya está Gibra con nosotros de regreso, pero comentaban, Gibra, que lo decías tú mismo, que conoces el día a día de la selección, que Paul Llorente estaba muy que incluso resolvía temas que estaban más allá de la preparación física,
2: ¿no? Él es todo.
1: No, sí, deja eso, que apagaba incendios, era confidente del entrenador, de los jugadores.
5: Sí, todólogo prácticamente. Nomás para rectificar, el nombre del que se queda es Javier Calvo.
2: Calvo.
5: Es Javier Calvo el que se va a quedar. No lo quería decir, sentía que me estaba autoafectando, pero bueno, por eso le inventé el apellido.
2: Oye, Gaby hizo un comentario que puede ser a lo mejor interesante. A lo mejor puede traer que él trabajó con él en el Barcelona B.
4: Marc Guitart, que pues ya conoce a Rafa. No hay nada al respecto.
5: A ver, se van a barajar opciones. A mí lo que me dicen es que Rafa va a buscar un preparador físico. Yo por ahí también hablaba hace rato con Julio, el profe Ibáñez, ¿no? Que estábamos hablando de este tema y ponía en la mesa, Julio, el nombre de Vicente Espadas, que ya fue preparador físico de la selección mexicana en algún momento y que además tiene una muy buena relación con Rafa Márquez. Él estaba con Rayados hasta el torneo anterior, ahora pues quizá está disponible. Por ahí también hablábamos del nombre de Bon Giovanni, que incluso es socio de Rafa en algunos negocios en Guadalajara.
2: Luis Bon Giovanni. Tiene una taquería.
5: Sí, y que tiene una pues larga trayectoria también, sí, en el fútbol mexicano. Opciones va a haber, lo que sí creo, David, y tienes todas las razones, es qué tanto va a parecerse a Paul Llorente, que era un tipo que no solamente trabajaba en el tema físico, sino que también trabajaba en el tema de cercanía con los jugadores. ¿Por qué? Porque él era el que se encargaba prácticamente de elegir los hoteles de concentración en las ciudades, de elegir los campos de entrenamiento en las ciudades donde viajaba la selección. Él ponía los horarios, él era parte importante de la metodología de los entrenamientos, y lo más que creo que aquí está la clave, la cercanía con el jugador, porque a la hora de elaborar las convocatorias y planear la logística, los viajes, sobre todo de los jugadores que vienen de Europa, ¿no? Él era el encargado de hablar con los futbolistas y hacía una muy buena planificación a la hora de los viajes. Hasta antes de que llegara Paul Llorente, y yo me tocó vivir el proceso de Gerardo Martino, Juan Carlos Osorio, un poco el de Miguel Herrera, pero hasta antes de que llegara Paul Llorente, yo escuchaba muchas quejas de los jugadores respecto a los viajes. No les gustaban las escalas, no les gustaban ciertas cuestiones de los traslados. Y con Paul Llorente nunca hubo un solo problema en cuanto a la logística de los viajes de los jugadores de Europa. Así que algo bien hacía ahí Paul Llorente. Y bueno, veremos si Javier Calvo, ¿no?, que el que se queda ahora al frente, por lo menos en esta fecha FIFA, pues quizá puede también ahí convencer de alguna manera a Rafa de ser él. Pero a mí lo que me cuentan es que sí se está buscando un preparador físico.
3: Es real, realmente lo que vimos con la presentación, como debió haber sido. Yebra, te mando un abrazo fuerte, pero ya lo que mencionamos, ¿no?, que al final sabíamos de esta situación, se iba a terminar yendo. ¿Para qué lo presentas? ¿No hubieras mejor omitido esa parte o trabajar o buscar a alguien más? Digo, estamos a tiempo del proceso, pero no parece una buena imagen. Yebra, platícame un poco del tema de la convocatoria. Hay cosas que, bueno, quizá ya te enteraste de más. La de Alex Padilla, que nos brinca, Alan Cervantes, que se terminó bajando, pero considerado, y una puntual que yo te quiero preguntar. Ok, llamas al Chucky Lozano, pero Julián Quiñones está afuera y también bajó Alexis Vega. ¿Sabes por qué no consideró para este proceso Alexis Vega? Me llama la atención, Gibra.
5: A ver, Alan, en el tema de Alex Padilla, desde antes ya lo tenían en el radar, ¿no? Incluso había sido convocado por ahí en un par de convocatorias de Javier Aguirre. Y entendiendo que, bueno, hoy se abre un hueco tras la salida de Guillermo Ochoa, pues quieren darle oportunidad a Alex Padilla, que es el portero suplente del campeón del mundo, ¿no?, de Unai Simón en el Athletic Bilbao. Así que lo quieren tener de cerca, quieren ver cómo va su desarrollo, quieren conocerlo y vieron una buena posibilidad en esta fecha FIFA de convocarlo, y también entendiendo pues la lesión de Luis Ángel Malagón, ¿no?, que era otro de los considerados y que, bueno, por ahora no puede ser llamado. Entonces, por ahí va el tema con Alex Padilla. Yo creo que incluso hasta va a tener la oportunidad de jugar. Fíjate que hoy el profe Ibáñez y un servidor hablamos con Alex Padilla. Qué calidad de persona, mis respetos, la manera en la que se desenvuelve, la manera en la que explica sus pensamientos. El profe y un servidor le picamos hasta donde pudimos para tratar de que hablara de temas de ser el suplente, de no tener minutos, de por qué está convocado, de si es mejor ser suplente del campeón del mundo que titular en el fútbol mexicano, que si llenar los guantes de Memo Ochoa. Y la verdad es que, en todas mis respetos, respondió bastante bien, muy inteligente, y era una parte que yo no conocía. Y además, más mexicano que el nopal, porque de verdad resulta que pone canciones de mexicanas para motivarse antes de los partidos, nos enseñaba los tatuajes que tiene de México. Bueno, todo eso ya lo podrán ver después dentro de la entrevista. Y creo que, bueno, pues es una buena oportunidad para Padilla, que creo que tendrá participación en esta fecha FIFA. Para mí la gran duda también es la de Alexis Vega, ¿no? Lo de Quiñones, bueno, entendemos que es la lesión y eso le abrió el hueco al Chucky Lozano, pero a mí me sorprende mucho lo de Alexis Vega, porque de verdad no contemplaba, porque además atraviesa un gran momento, no contemplaba que estuviera fuera de esta convocatoria. Ahora, a mí me hace pensar mal, Alan. ¿Por qué? Porque durante el Mundial no lo utilizó prácticamente Javier Aguirre, lo metió 5 o 10 minutos, si no mal recuerdo, contra Sudáfrica.
3: Claro.
5: Y después no lo volvió a utilizar. Bueno, incluso prefirió meter al Memote en lugar de Alexis Vega contra Inglaterra, en un momento donde necesitabas quizá un poco más de creatividad, de desequilibrio, y no entró. Creo que es uno de los cuestionamientos que se le tendrán que hacer a Rafa en la conferencia de prensa. ¿Por qué no está Alexis Vega?
2: Sí. Oye, mi querido Gibran, mi querido, quédate con nosotros. Sí. Vamos, porque tenemos en la línea telefónica a Luis Carlos Bongiovanni.
5: Venga.
2: Gran preparador físico que ha estado en equipos mexicanos como Atlante, como el Atlas, Chivas, Veracruz, Tecos, Santos, Laguna, Puebla. El señor sácate la tapa de la boca. Mi querido Bongiovanni, ¿cómo estás? Te saluda David Faitelson, Gabriela Fernández de Lara, Alan Lara y tu servidor Jorge Van Ranking. ¿Cómo estás?
1: Y Gibran Araige también.
2: Y Gibran Araige, por supuesto. Buenas tardes. Sí.
6: ¿Qué equipo tienen, Qué bárbaro.
2: De primer nivel. Papá. ¿Cómo estás?
6: Bien, ahí contento. Gracias por haberme llamado. y tratar de contribuir siempre a lo que ustedes están buscando o dar un poquito la solución, ¿no?
2: Oye, primera pregunta que te hago, mi querido maestro, dime una cosa, ¿cuál es tu opinión con esta organización, si fue mala o buena esta gestión? ¿Cuánto duró el preparador físico y aparte un hombre de mucha confianza de Rafa Márquez, que es Paul Llorente, y que ahora pues ya no contará con él? Me gustaría saber tu opinión.
6: Yo creo de que era el profe indicado, porque le tenemos que dar un poquito la seguridad. Lo único que yo hablé con Rafa Márquez en un partido de las leyendas, le dije, trata de armar tu equipo alrededor tuyo, porque lo más importante es la gestión, que es el grupo de trabajo. Creo que no por ser argentina, pero el punto clave de la selección fue el cuerpo técnico conjuntamente con los jugadores. Creo que había un compromiso. Creo que lo que tenemos que crear ahora es ese compromiso. Yo creo, bueno, son cosas, ¿no? Pero si yo me comprometí con Rafa, yo muero con Rafa. Yo.
1: Claro.
6: ¿Me entiendes?
1: Claro.
6: Entonces, ¿qué era por el momento, mientras no tenía trabajo? Eso no se vale, a mí. Yo soy así. Claro. Lo que pasa es que estamos haciendo muchos errores que a la larga después se pagan. Tenemos que gestionar bien las cosas. Tenemos que apoyar ahora a Rafa. Es un momento muy delicado, él tiene que sentir el apoyo, ¿me entiendes? Y ser crítico en los momentos críticos, nada más.
1: Correcto.
6: Como estoy diciendo yo ahora, ¿no? Lógico.
1: Sí, claro, claro. Oye, Luis, te saludo con mucho gusto. ¿Estás en la lista de candidatos para ser preparado físico de la Selección Mexicana de Fútbol? ¿Te interesaría el cargo?
6: Ya estoy vestido con la ropa de la selección, imagínate. Sí, por supuesto. Mira, acá lo más importante, voy a cumplir 37 años en el país. Tú eres un niño, Paterson.
1: ¿Cuánto vas a cumplir? Entonces, ¿cuánto vas a cumplir?
2: 35, digo.
3: 37.
2: ¿37?
6: 37 en el país, 72 este fin de año.
1: ¿Con quién llegaste tú, Luis Car? ¿Con qué entrenador venías?
6: Con el chamaco Rodríguez.
1: Claro, ¿no llegaste tú a Ciudad Juárez?
6: No, yo llegué al Atlante.
1: Al Atlante. Pero entonces no llegaste con el chamaco Rodríguez allá.
6: No.
1: Ya me acuerdo de él. Pero bueno, después fuiste.
6: Ahí me agarró mi compadre, el Bigotón.
1: La Volpe. Claro, por supuesto.
6: Ahí subimos el equipo, subió el equipo otra vez a primera y ahí tuvimos. Realmente un gran trabajo de Atlante, ¿no? Lo que está haciendo ahora Miguel, está rescatando el equipo del pueblo.
1: ¿Pero hasta ahora has tenido algún contacto, Luis, con alguien? Tú y yo sabemos muy bien tu cercanía con Rafa Márquez, pero ¿has tenido algún contacto oficial?
6: Mira, realmente no. Más que todo, te soy sincero, de la gente que me aprecia, que creo que ustedes son algunos de ellos.
4: Claro.
6: Me parece que si me necesita, estoy listo. Correcto. Más en esta etapa, me entiende que de observación, de conocer los jugadores, de estar en el país. Sí, tengo mucha experiencia.
2: O tal vez no lo quieras decir, maestro, díganos ya de una vez.
6: Ojalá.
2: Nadie nos está
6: vamos
2: escuchando.
6: A festejar, si soy yo, quiero al grupito ese, yo pago la cena.
2: Eso. Oye, ya estamos.
1: Ya dijo, profe. Ya
6: estamos. No, me gustaría, y si me necesita, Rafa sabe, viste, yo estoy trabajando junto con él en otras cosas, pero él es el que manda y el que decide y tiene su equipo, ¿no? Lógico.
5: Por profe, Bon Giovanni, perdóname, Gaby, por acá Gibran Araige, de acá de MMS Deportes, le mando un fuerte abrazo, qué gusto saludarlo.
6: Gracias.
5: Oiga, profe, a ver, hablábamos hace un momento de lo que involucraba a Paul como preparador físico, ¿no? Porque yo sé que cubriendo la selección, él se metía mucho también en el tema de las logísticas, de los viajes de los jugadores, de las cargas de físicas y todo este tipo de cuestiones. ¿Es algo que normalmente hace un preparador físico? ¿Involucrarse también mucho con el futbolista y todo lo que está alrededor de la preparación física?
6: Mira, ha cambiado un poquito el sistema, porque antes éramos 5, ahora los equipos de primera división tienen de 25 a 30 personas. Hay que especificar cada área, ¿me entiendes? El preparador físico tiene algo especial. saber trabajar con la mente de los jugadores, ayudarlo, okay, y comunicarle al entrenador, ojo con esto, cuidado con lo otro. Y el que toma la decisión es el entrenador, no yo. Yo le advierto, ojo con esto. Estamos trabajando demasiado, estamos muy bien, estamos mal, estamos, me entiendes, porque yo he discutido con, okay, todos los entrenadores. Pero le digo, es tu decisión y yo te voy a soportar. ¿Entiendes? Por eso, okay, digo, sé un montón, sí, de cosas de la selección que han pasado, del 7-0 o 7-1 con Chile.
1: Sí.
6: Y los jugadores hablaron con el entrenador. Y el entrenador no escucha. El cuerpo técnico no escucha, ¿me entiendes? La clave de todo esto es la gestión. ¿A dónde queremos ir? ¿Queremos ser número uno? Hay que trabajar para el número uno. No hay vacaciones, no hay nada, no hay. Es decir, lo mejor que está, ahí vamos. Y apoyar la decisión del entrenador. El entrenador es el que dice. No es que va a decir, a mí el profe me dijo tal cosa. No. Yo te estoy sugiriendo. No, okay, te relajes porque nos pasan por arriba. Es lo que está sucediendo. Es decir, no sabemos elegir quién nos va a conducir. No hacemos un análisis como la compra de un jugador. El entrenador tiene que saber, a ver, ¿qué perfil tiene? ¿Se va a adaptar a lo que queremos? El auxiliar lo mismo. Son toda gente alrededor. Por eso le dije que haga un gran equipo alrededor, claro, de él.
3: De acuerdo.
6: Esa es la clave, nada más.
4: Por supuesto. Profe Luis Bon Giovanni, qué gusto saludarte. En este sentido, independientemente de que tú sabes perfectamente hacer tu trabajo como preparador físico, ¿llevarías cierta ventaja por esa complicidad, por esa amistad, por esa relación tan personal con Rafa Márquez? Es decir, como tú dices, hay que separar, ¿no? El preparador físico tiene que ver sus cosas que competen a esa área, pero que seas un hombre de confianza más allá de la cancha para Rafa, ¿te da una ventaja en esta búsqueda de un preparador físico para la selección?
6: Mira, sinceramente, aunque se note que soy sencillito y carismático.
4: lo eres.
6: Yo lo conozco. Yo estuve en el proceso de él de ir a Mónaco. Y más todavía con el auxiliar. Ese es hijo mío. Ese hizo un trabajo especial para que se vaya a Europa. Andrés, si ellos conocen mi potencial. ¿Entiendes? Es decir, yo voy a ayudarlos. Esa es mi idea, ¿me entiende?
3: Claro.
6: Si me escuchan, qué bueno. Si no me escuchan, si no me llaman, los entiendo también. Hay que entender un poco a la gente, a todo. Pero no busquemos cosas que el tiempo, ¿me entiende? Porque dentro del contrato del preparador físico, tenía que hacer una cosa. Espérate, algo importante, algo, es decir, otra selección o... Entonces, ¿cómo lo dejas, viste, en el momento? Es decir, al final no eres hombre de Rafa. Eso es lo que yo veo de afuera. Puede ser un buen tipo, una buena gente, lo que tú quieras. Pero yo tuve oportunidad de irme a Costa Rica y no lo dejé a la Volpe. Yo tuve oportunidad ahora de irme a Corea y estaba esperando porque sabía que es un potencial, son equipos con un potencial impresionante, ¿me entiendes? No se dio, no importa.
3: De acuerdo, sobre todo estamos hablando del compromiso, por lo menos es lo que interpreto de ustedes. Estamos hablando con el señor Bon Giovanni, preparador físico de mucho tiempo y por supuesto candidato a la selección mexicana. Dígame, señor Luis, a ver, nos menciona que usted habló con Rafa, lo intentó asesorar con la experiencia, que se rodeara de buena gente de un equipo. Explíquenos qué consecuencias podría tener que a pesar de que va arrancando este ciclo, pues un preparador físico que era parte de tu equipo de trabajo se te haya bajado, o las consecuencias de no tener para el proyecto al preparador físico adecuado.
6: Mira, al final va a haber alguien. Mira, no nos volvamos locos, ¿me entiendes? Es decir, si tú le das una importancia dentro, uh-huh, de tu equipo, lógicamente que el porcentaje sube. ¿Me entiendes? Si ya lo conoces, sabes la experiencia que tiene, sabes cómo manejar al jugador. Si lo más difícil es manejar al jugador. Lo más difícil que hay.
1: Claro.
6: Ahora estamos aprendiendo de Guardiola. Dejó su familia por el equipo. Uh-huh. Eso es lo que tenemos que entender. Es impresionante cómo uno se vincula. Nosotros, claro, no dormimos con un problema que hay.
1: Pero...
6: ¿Tú crees que ayer, con el clásico que hubo, los dos entrenadores pudieron dormir bien? No.
1: Pero, Bon Giovanni, por ejemplo, ¿Han cambiado mucho la preparación física en los últimos años en el fútbol? ¿Ha evolucionado?
6: Sí, sí, sí, muchísimo. Porque tenemos la ciencia ahora atrás. Pero la ciencia, lo que tenemos que entender, David, que es muy importante esto. Cuando hacemos la data, cuando se sacan las cargas, ¿quién las hizo las cargas? Los profes. ¿Me entiendes? Entonces sí. Yo tengo que ver con quién, en qué medio estoy. Si estoy en Europa, estoy en la liga inglesa, que es la más rápida. Es decir, tengo que preparar el jugador de otra forma.
1: Claro.
6: Si yo me voy a liga que son muy buenas para hacerse ver, como la holandesa, como para mí es una equivocación con lo poco que sé que le pasó a Lainez, ¿me entiende? ¿Por qué? Porque Lainez, si hubiese ido a Ajax, si realmente había la propuesta, hoy sería otra cosa, porque toma confianza, que es lo que le pasó con Andrés Guardado. Andrés tomó confianza a partir de que lo sacaron de España. Se fue a Alemania, también aprendió, fue de lateral. Digo, porque habló conmigo, me dijo, no, si ves todo lo que tienen acá, tú estarías loco, ya lo sé, digo, pero métete. Y bueno, no lo pude encontrar y se fue a Holanda y después pasa a ser un jugador de otro nivel.
2: Oiga, profe Carlos Bongiovanni, agradeciendo aparte la llamada que ha tomado, muchas gracias, de verdad. Nada más hay que pasar una cosa, ¿qué está haciendo hoy día,
6: Estoy en una maestría de neurociencia aplicada al deporte. ¿Mira? Con la Universidad de Salamanca. Quiero saber qué piensa cada uno, ¿me entiendes?
2: Está bien. Pues
6: dígase lo que piensan ustedes.
4: ¡Ay! Que no, profe, crean.
2: Pues dése una vuelta, dése una vuelta. Sí, te están vas a salir corriendo de aquí, ¿eh?
6: Porque están empujando y te agradezco mucho y gracias. Si se dé o no, no importa, ¿me entiendes? Yo conozco a todos ustedes.
2: Profe, pues muchas gracias por tomar la llamada. Si usted sale en esa barajeada, nos invita a comer, ¿eh?
6: Sí, no, ya está.
4: Un abrazo.
1: Abrazo, profe. Abrazo, Giovanni.
2: El profe.
1: El hombre con muchísima experiencia. Muchísima. Gran recorrido. Lo haría muy bien, ¿eh? Yo estoy seguro que lo haría muy bien. Ya obviamente será decisión
2: con América,
1: de
2: Rafa. Chivas.
1: Sí.
4: Y fue el hombre detrás de la Volpe en aquel Atlas, justo cuando Rafa era un chavito, que llegan a la final con Toluca.
2: Y lo que acaba de decir,
4: claro, para esa
2: negociación con el Mónaco, ¿no?
4: Sí, por supuesto.
2: Bueno, pues vamos, que va una pausa, ¿qué onda? ¿Qué? Una pausa, volvemos, esto es MBS Deportes. ¿Quién tiró Michela?

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0: Gaby, ¿qué nos tienes?
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0: Vamos a hablar de la NFL. Hoy juega Gigantes, que va ganando, bueno, lleva 1-0, le ganaron a los Vaqueros de Dallas, y los Rams 0-1. Va a estar el de los Rams contra Rams. Los Gigantes de la NFL. ¿Qué no escuchaste?
1: Pues lo dijo bien.
0: Lo dije bien, lo que pasa es que tú con el café te pusiste loco, güey.
2: Como chango rabioso.
1: Bueno, los Rams se presentan en casa. ¿Te acuerdas que perdieron la fecha 1 en Australia? Tuvieron ahí el tema del viaje que decidieron hacerlo 28 horas antes de jugar. Perdieron con San Francisco. Hoy se presentan en casa, así que Matthew Stafford busca recuperarse de esa derrota 27-7. Veremos cómo van las cosas. Y los Gigantes, pues empezaron ganando, como bien señalas. Exactamente. Cosas a destacar de este fin de semana, Alan, pues entre otras lesiones, la de Caleb Williams, el quarterback de mis Osos de Chicago, un tema en la rodilla.
2: Hablando de eso,
1: que aparentemente no es tan grave como pensaron. En inicio pensaron que era un tema de los ligamentos. Ahora, bueno, pues son un problema en la corva, es detrás de la rodilla, y pues solamente será algunas semanas, pero no tan grave como se pensaba.
0: Y el quarterback de los Commanders se lesionó el codo, ¿no?
1: Terrible la situación.
0: Es el mismo que le habían operado precisamente.
1: Así es, por eso la preocupación, ¿no? Pero bueno, pues ahí se van dando las cosas en la NFL, y como decías, David, el juego de cierre de domingo estuvo sensacional. Patrick Mahomes, que todavía se le nota, ¿no? La duda por el tema de la rodilla operada, trae una rodillera especial. Sí, bajó de peso porque sí se veía siempre un poquito
2: como
1: pasadito.
2: Como shots en la casa.
0: Kilos de tacos,
1: de,
0: ¿no?
1: De hamburgers, ¿no?
0: Sí.
1: De hamburgers. Pero pues no deja de tener esa calidad Patrick Mahomes. Y hoy pues ya decimos, ¿no? Los Gigantes contra los Rams.
3: Correcto. Además, lo de Mahomes queda claro que por mucho que se hable que terminó la dinastía, es un quarterback que te puede armar otra dinastía, ¿eh?
1: Sí.
3: En cualquier momento te la puede armar.
0: ¿Cómo extraña su ala, ¿no? Ya no está, ya no.
1: Bueno Agil.
0: No, que él sí, no.
1: No. A ver,
2: es raro extrañar a la
0: No, pero un ratito.
1: No
0: voltees para allá. Estoy hablando de que no. Él sí sigue, por supuesto.
1: Sí. No, de otro. Pues es el otro. Gil. Exactamente.
3: Sí. Nada más que. ¿Cuál Gil?
0: No sé.
1: Que la canción. Ya no le hagas caso, burro. No le hagas caso.
0: Estoy hablando serio. Tiene un coreback que se apellida Gil. No me acuerdo el nombre.
1: No, el receptor.
3: El receptor.
0: No me acuerdo el nombre.
3: Ya, burro.
1: Ya
3: cierra la boca.
1: Al
3: yo tenía un maestro que me decía: mientras menos hables, menos pen, dejas. Perdón.
0: Sí,
2: cállese, viejo lesbiano.
4: No, respeto nada.
0: Qué poca madre. Y el señor, y yo hablando bien de que fue hace nada y habló hasta de política. Y no digo ninguna pendeja.
3: Política moderna, sí.
2: Muy bien.
3: Pero bueno, a ver, ¿qué?
1: Oye, en el Senado, David Faitelson, extra.
3: Perdón.
2: Sí, del tema para cerrar de la NFL, también importante, con esa victoria de Cowboys contra Commanders, muy abultada, por cierto, atención al récord de Dak Prescott, ya es el nuevo líder de los Cowboys, con el hombre con más pases para touchdown en toda la historia, llegó a 249 y superó los 248 de Tony Romo.
1: Wow. Seré es curioso, ¿y por qué a él no le pusiste la quién le importa? O sea, ¿solo es contra mí?
3: No es.
1: ¡Ah! ¿Te das cuenta, David?
2: Pero ya estamos hablando de los deportes que
1: importan. A ver si de Isaac del Toro sí le importa al productor.
0: No, yo tengo una pregunta.
1: David, por favor.
3: Isaac del Toro terminó en la sexta.
0: ¿Y a mí qué me importa?
1: Hoy nomás.
0: ¿Y a mí qué?
3: Isaac del Toro terminó en la sexta posición en la prueba del contrarreloj del Campeonato Mundial en Montreal, Canadá. Y bueno, me parece que hizo un buen trabajo, a pesar de todo, a pesar de que no estuvo en el podium, donde sí estuvo, por cierto, Paul Seychas, el ciclista francés joven con el que se compara mucho del Toro para el futuro, un fenómeno. Pero yo creo que el Toro tiene puesta la mira en el domingo, en las calles de Montreal, donde va a disputarse la prueba del Campeonato Mundial de Ruta, 205 kilómetros. Y bueno, veremos si finalmente puede darnos una sorpresa y por lo menos meterse al podium. La carrera está un tanto abierta, ya platicaremos en la semana, porque no están presentes ni el esloveno Tadej Pogačar, que está por un tema de lesión, recuperándose.
2: Va saliendo.
3: Cumpleaños, por cierto, de Pogačar. Y tampoco está Jonas Vingegaard, el danés, que es el ciclista más, el principal rival de los últimos años de Pogačar, así que creo que está abierta para muchos, pero hay otros candidatos. El propio Evenepoel va a correr la ruta y será un candidato. Yo creo, Evenepoel fue segundo lugar en el Tour de Francia, tercero fue del Toro, primer lugar fue Pogačar. Así que nos espera un domingo muy, muy esperanzador con respecto a lo que pueda hacer Isaac del Toro. quizá cometerse al podium habrá hecho una auténtica proeza para la edad que tiene.
1: No, totalmente. Y también, si no se mete al podio, tampoco es el fin del mundo. O sea, las cosas como son, porque de pronto solemos emocionarnos, Gaby, y si no consiguen el resultado...
3: La diferencia es que mucha gente, como no entiende el ciclismo, no comprende que se trabaja en equipo.
1: Claro.
3: Y no va a tener... No va a tener el apoyo del equipo UAE, porque en este caso se corre como selección. Entonces va a tener a México y no va a tener a Edwin el Chucky Cadena, que iba a ser un apoyo importante para él, porque ¿de qué te ríes?
0: De esto, de eso, yo pensé que Chucky
3: era la ignorancia de ustedes.
1: Qué bárbaro.
3: No es problema nuestro. La ignorancia de ustedes no es problema nuestro. Es como cuando.
0: Me río por lo que me dice este güey.
3: Cuando les hablan de economía, cuando les hablan de medicina, han de poner la misma jeta. Pero bueno,
0: quiero saber cuántos sobres te tocaron hoy.
3: El tema aquí es que no va a tener el apoyo que tiene generalmente cuando corre por su equipo profesional, el UAE, ¿no? Que es el mejor equipo del mundo.
2: Claro. No, y eso da un fuerte apoyo, evidentemente lo dices. Ahora, la gran prueba va a ser, como dices ahora, correr con la selección. O sea, sí va a cambiar, pero evidentemente Isaac del Toro va a ser un fuerte apoyo. No quisiera yo que fuera un parámetro para decir de qué está hecho del Toro, con o sin su equipo.
1: Ay, ya callen al productor.
2: Pero creo que también es una buena prueba y reto para él, ¿no? Que no vemos todos los días, claro, o todos los fines de semana.
1: Oye, y las chicas también...
3: El productor pasa el antidoping, por favor. Sí, no. Segundo piso ahí con Memo.
1: Y también estuvieron Hinojosa y Sara.
3: Hinojosa fue el lugar 28. Muy bien. La verdad, buen trabajo de Romina, que es la pareja de Isaac del Toro, ¿no?
0: Oye, se salvó. Memo Schultz se salvó, señoras y señores, y para llegar a la final posiblemente.
2: ¿Vieron el clásico en vivo en la Casa de los Famosos? Algo inédito.
3: Nos prohibieron mandarle un mensaje a Memo. Tuvimos que aguantar.
0: De verdad. Yo vi un clásico, pero sin volumen. Se me hace raro que no haya dejado el volumen.
1: Se dio cuenta Memo. Dice, oye, no está la hormiga. Entonces quiere decir que ya está en Europa.
3: Sí. Imagínate cómo andará.
1: Fue lo único que
3: no se entere que ya Gaby está aquí. Somos de 2 horas.
1: Oye, felicidades a los Pumas CU, Liga Mayor de UNEFA, marca 3-0.
0: Saludos al Senado.
3: Cuando se entere que ya Gaby va a cobrar los de Memo.

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